0: Buenas noches, familia Candela. Buenas noches, mi María. Feliz, encantada de escucharte. Te voy a mandar el besito con mucho cariño.
1: A ver, muestra.
0: Dios te bendiga, feliz y bendecido turno, mi María.
1: Gracias, mi
0: eres
1: corazón.
0: La mejor.
1: Muchas gracias,
0: familia Candela. Solo
2: éxito.
3: Los monos, María, buen chupo, Dios te bendiga.
1: Dos monos. Ah, dos monos, por Dios. Oiga, monos, ustedes mantienen apariencia meses. cuente que es que yo no me acuerdo bien si ustedes son candele amarillitos o trabajan en un satélite. O qué hijo de madres hacen, a ver, cuenten. Susanita Ávila, ¿cómo vamos?
4: María, muy buenas noches.
1: Buenas noches.
4: Bebés, que Dios te bendiga, que tengas ahí un excelentísimo turno. Reportando sintonía desde la localidad de Kennedy, Susana Ávila, yo escucho Candela, solo éxitos. Un abracito y un beso. ¡Mua!
1: Nada pasará. Estoy no puede faltar el señor Capera.
5: Buenas noches, mi María. Es Capera, como siempre, reportando de sintonía a la mujer más hermosa de Bogotá, de Colombia, el mundo entero, mejor dicho. La voz me lo diera, mamazota hermosa. Feliz turno, mi amor. Yo aquí recostado esperándote que llegaras para escucharte, que tengas un hermoso y lindo turno, mi María.
1: Gracias, mi amor.
5: Mamazota hermosa, porque yo escucho Candela, solo éxitos.
1: Lo voy a dejar esperando recostado en la cama. A ver qué nos dice. Uy, pero venga, que es que uno le puede dar uno. A ver, Janecita, 43 segundos, Dios mío.
0: Mi María, te vamos a contar. Es que lo que pasa es que somos espositos.
1: Sí.
0: Y nosotros trabajamos, tenemos una camioneta y trabajamos todo el día, sí, somos siameses. 24/7 me lo tengo que aguantar.
2: Ay, pero qué feliz.
0: Entonces somos muy felices porque mantenemos siempre la emisora. Desde que nos subimos al carro, llegamos a la casa y en la casa tenemos la emisora.
1: Bien.
0: Y la mañana escuchamos la emisora, llegamos al carro y la emisora.
1: Ay,
0: entonces también
1: bella.
0: Somos siameses con la emisora. Ahí te contamos, María.
1: Eso está muy, pero muy bien. Además, porque así mi hija lo mantiene vigilado. Nada por ahí de esas inhuemadas casquivanas, resbalosas. Vertica, ¿cómo vamos? Bueno, y pa ella también, porque por ahí hay muchos que... quieren también estar mirando lo ajeno. Hola.
6: Hola, María. Buenas noches, un feliz turno. Dios la bendiga.
1: Muchas gracias.
6: Qué rico escucharla.
1: Muchas gracias, mi corazón, Vertica. Nachito, ¿qué pasó?
2: Yo escucho Candela, solo éxito, mi María de bonita, María de por aquí. Uy, ¿qué? En un barrio que nunca había venido, en una localidad por aquí. Estoy en la localidad del Precoz.
1: ¿De dónde? Ay, eso del Precoz, ¿cómo así?
2: Por aquí el que llega se quiere venir de una vez, rapidito. Yo escucho Candela, solo éxito, un abrazo a la familia Candela.
1: Necesito ir a esa localidad a conocerla. Luis Alberto Posada iniciando esta cantina Candela, tu traición. Ay, no, qué pesar.

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1: Uy, no vea, ya empezamos a destapar. Destape usted allá, yo destapo acá. ¿Me he podido ser feliz? Los Gigantes del Vallenato, esto suena bonito. La Cantina Candela.

0: Obviamente nosotros las mujeres tenemos derecho a superar el despecho como nosotras queramos. Así nos toque llorar lágrimas negras. El trío Matamoros en la Cantina Candela.
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1: ¿Qué?
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1: A ver.
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1: Ah, suena bueno, ¿no? Hoy tenemos un jueves para qué. Cuénteme, hoy es jueves de cantina, jueves para... ¿Por qué no tomarse unas politas? Hoy es jueves para pedir perdón, hoy es jueves para terminar.
0: Pero no me aguanto.
1: Esa relación tóxica, hoy es jueves para decir la verdad en la cara. Hoy es jueves de despedida de solteros. O jueves de sexting. ¿Jueves de qué, familia Candela? Váyame contando. Jueves de trabajo, jueves de lochita, jueves de...
0: Porque sabes que ahí...
1: Uy, de cinco letras, uno no sabe. Voy a poner intensa con ustedes, porque si quieren las entradas de Arely Senao, van a dejar ese audio chévere diciéndome, yo escucho la cantina, Candela, Candela, Candela, solo éxitos. Hoy es jueves de... ¿De qué es jueves?
0: Dame mi amor.
1: Por ejemplo, para mí hoy es jueves de saludos. Jueves de saluditos para todos los que en este momento se encuentran laborando, los que andan todavía en el comercio, full comercio a esta hora. En Engativá Pueblo, full comercio en Villaluz, full comercio en el Ricaute todavía. Aunque en Ricaute ya han estado cerrando localcitos. Pero, por ejemplo, full jueves de comercio en el Quirigua. Ay, Nicolás, no me asuste. Jueves de comercio, ¿en dónde? Jueves para amplificar la cantina Candela desde Soacha. Ay, no, me encanta. Venga por acá, ¿qué me están diciendo por acá? A ver, yo escucho la cantina Candela, Candela, Candela, solo éxitos.
2: Hola, María C, buenas noches.
1: Hola,
2: yo escucho Candela, Candela, Candela, solo éxitos. Y hoy es jueves de mocito. Qué rico. Gracias.
1: ¿Jueves de qué? ¿De mozzarella? Bueno, cada quien hace con su vida lo que quiere. Ayer decíamos que el secreto de la felicidad o el secreto para ser feliz es dejar ser feliz a los demás y no meterse. Yo no entiendo por qué hay mucha gente que sufre con todo lo que hace la otra persona. No sufra, tranquilo. Hola, hola.
3: Yo escucho Candela, Candela, solo éxito, mi María. Hoy es jueves de alquilar media cama cuando no estás solito. Yo escucho Candela, Candela, solo éxito.
1: Uy, venga, hoy es jueves de alquilar media cama. ¿Cuánto cobraría usted por la alquilada de la cama?
0: Esta locura.
1: En caso de que se alquilara, ¿no?
0: Contéstame, mi amor.
1: No, bendito sea mi Dios, y uno durmiendo solito, sin nadie quien le eche la piernita. Aprovechen los que, háganme el favor, los que tienen su pareja. Cuídenla, porque si no pueden estar solitos y solteros. Llega Alcia Costa, esto se llama La Cárcel del Sin Sin. Suena bonito en la cantina Candela. Upa, pues.

0: 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En Candela, 7 de la noche, 29 minutos.
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0: Dios mío, cuando a uno le dan ganas de llamar a esa personita.
1: Amor se trata, Cantina Candela.
0: Y uno que no se aguanta. Y justo le da uno por llamar como a las 2 de la mañana. Ay, le entra un amor. Llega Darío Gómez, aquí sobro yo. Esta es la Cantina Candela. Hoy es jueves de Cantina Candela.

0: buenas invitaciones. Hoy es jueves. Jueves, jueves, jueves bonito. Jueves para saludar a los oyentes que hacen parte de la familia Candela. Hoy es jueves de qué, a ver, hola.
1: Buenas noches, familia Candela. Les habla el amarillito 757.
0: Sí,
1: bueno, hoy hay muchas cosas que hacer.
0: ¿Ah, sí?
1: Primero, barriendo el 50% de mi cama.
0: Epa.
1: Segundo, el 100% de mi corazón.
0: ¡Ajo!
1: Y con esa cantina, que no nos esperen en la casa.
0: Uy.
1: Candela, Candela, solo éxitos.
0: Vieron, hay mucho que hacer hoy jueves.

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0: No, esta historia así muy, muy dura, ¿no? Ave María, eso se pone uno como del lado del señor, del locutor, del hijo, de la mamá. ¡Ay, no! ¡Dios mío! Hoy es jueves. De Cantina Candela, ¿dónde están? ¿Dónde andan? Mis cantineros mayores, a ver, ¿qué me dicen por acá? Que ya me voy a entregar entradas para Arelis.
1: No más mentir.
0: ¿Quién es por acá? Hola.
2: Mi María, muy buenas noches. Yo escucho la Cantina Candela porque la música está buena. Hoy es jueves de irse uno a Bosa, conseguir moza y que lo manden a uno a lavar la losa. Yo escucho Candela, solo éxitos. Feliz turno ya del partido de Millonario Nacional, hombre.
0: María.
2: Mi Nacional.
0: Yole, mi Nacional. Ay, hombre, que gane el mejor, ¿no? Van a poner a pelear. Bueno, que el fútbol es para disfrutarlo, no para pelearlo, ¿listo? Bueno, hoy es jueves de fútbol. Señor Álvaro, Alvarito, ¿cómo vamos? ¿Qué dice el Betico? A ver, Beto. No manda nada. Allá, ya mandó.
3: Mi María, yo escucho Candela, solo es éxito. Si hoy es jueves de escuchar a María, y dejar volar la imaginación. Porque yo escucho Candela, solo éxitos.
0: Hoy es jueves de solo éxitos. Jueves para que ustedes dejen los mensajitos, el saludo, dónde andan, desde dónde nos escuchan y también dónde los cogemos escuchando la Cantina Candela. A ver, buenas.
4: Hola María, buenas noches.
0: Yo pues, mi amor.
4: Yo escucho Candela, solo éxitos. Y hoy es jueves.
0: ¿Jueves?
4: De terminar unos trabajos que tengo que entregar.
0: Hoy es jueves.
4: Gracias María, soy Ana Pachón.
0: Jueves de solo éxitos, jueves de pasarla rico, jueves de levantarse la falda si ustedes quieren tomarse unos traguitos. Nos vamos con los éxitos que llegan a la Cantina Candela. Esto lo hace Jason Jiménez. Oigan eso como suena de bueno. Esta es la Cantina Candela, mala de profesión.

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0: Ahí estaba Paolita Jara. Y en ese momento yo sigo saludando a todos los oyentes que hacen parte de la familia Candela, que ingresan a esta cantina, que llegan desde lugares lejanos a través de www.candelestereo.com. Vamos a saludar a Joanita Gallego. Me dice, hey María, buenas noches, mi nombre es Joana, por favor, me regalas un saludo para mis hijas, Blady y Mariana Angélica. Y también para la compañera de trabajo que estamos en el salitre, o en el satélite más bien. Satélite escuchando Candela, gracias. Desde Ciudad Bolívar, mis amores bonitas, para Joana, para Mariana, para Angélica, para Blady. Un abrazo grandote. Qué rico que estén escuchando en familia la Cantina Candela. Hoy es jueves de escuchar la cantina en familia. Hola.
1: Hola, mi María.
0: Paso, mi amor.
1: Desde Funza, Cundinamarca.
0: Ah.
1: Hoy es jueves de beber y beber porque firmé mi divorcio.
0: Ay, cállate, en serio. Camilo, felicitaciones. Ay, no, es que hay que decir las cosas. O sea, si uno ya no es feliz con esa persona y si ya no se siente el amor que se sentía antes, pues divorciarse es una muy buena manera de poder seguir cada uno con sus vidas sin estar atados. Yo no entiendo por qué hay personas, mujeres o hombres, que les piden el divorcio y es, no, pues lo voy a hacer sufrir. Y el otro pobre necesitando el divorcio, no sé, para rehacer su vida, para irse al país, yo qué sé, para montar su negocio aparte, porque quiere arreglar su, obviamente, su situación. Y muchas mujeres, yo no le doy el divorcio. No, eso no se hace. Esta vida es bien cortica para uno pasársela ahí peleando y rogándole a otra persona que le dé a uno disque el divorcio. Ay, Dios mío. Pero aquí los escuchamos a través de esta Cantina Candela. Hola, hola, buenas, buenas. ¿Quién está por ahí? Fernando Contreras, ¿cómo estás, mi corazón bonito? Saludito para... Vea. Doña Fátima, pero ¿cómo que no la voy a saludar? Claro que sí, en Sopó. Doña Fátima, mi amor, un abrazo grandote. Qué rico que nos esté escuchando hasta ahora. ¿Vieron? Es que nosotros llegamos a todo lado definitivamente. Hoy es viernes. Hoy es juernes. Juernes y jueves. Qué difícil es amor. Para los oyentes de la familia Candela, ¿de qué? ¿De qué es este jueves? ¿Tiene pinta de qué? ¿De jueves? ¿De jueves arrunchis? ¿De qué tiene pinta? Amor, amor, amor, amor, amor, amor. Saludando a Robert. Y un abrazo para todos los que siguen enviando sus audios. Que siguen conectaditos, un abracito para todos, qué rico poder estar. Doña Livia, por favor. Señora Livia, ¿qué me quiere decir?
2: Buenas noches, mi María de Bella, ¿cómo
0: mi reina?
2: Estás? Feliz turno.
0: Muy bien, gracias.
2: Hoy es jueves de desorden, de ir a aprovechar, a disfrutar, buscarse un tinieblo muy bello, y ir a aprovechar y a disfrutar.
0: ¿Un qué? ¿Un
2: que tinieblo? Lo lleven a uno para donde quieran. Y que le hagan a uno lo que quieran.
0: Ay,
2: yo escucho Candela, Candela, todo el chiste.
0: Amor, dame. Uy. Amor, amor. Señora, amor, hágame el favor. Amor, señora Livia, usted amor, quiere que le sacudan por allá todo ese polvero, ¿cierto? Amor, pues ya somos dos. Vámonos con los éxitos. José Alfredo Jiménez. Amanecí en tus brazos. Oiga, hablando de eso, Livia. Qué rico amanecer en unos brazos grandes, fuertes. Que le digan a uno, mi amor, te amo. Ay, no, mentiras. Ya no. Amanecí en tus brazos, José Alfredo Jiménez.

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2: Vea, señores, a lo pasado pisado. ¿Quién quiere las entradas? ¿Quién las quiere? No una, ni dos, ni tres. Son cuatro. Para que usted se me vaya con tres amigos más. ¿Listo? Vamos a girar ruleta. Ya saben que se deben reportar, mis amores bonitos. Por favor, ustedes simplemente me van a decir: yo escucho la cantina Candela, Candela, Candela, y me voy para el concierto de Arelis. 17 de octubre en el Movistar Arena, 30 años de carrera musical. Muchas ganas de cantar, muchas ganas de pasarla rico.
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2: Y ya cuatro se pueden ir a armar, se pueden ir de aparejita, o se van con la familia, o se van con los compañeros de trabajo y la pasan pero delicioso.
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2: Ave María, cuando canté esta,
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2: ¡Oiga!
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2: Vamos a girar ruleta, recuerden, deben reportarse. ¿Quién será? Afortunado, afortunada.
4: Hola, mi María E. Desde Funza, Cundinamarca. Hoy es jueves de beber y beber porque firmé mi divorcio.
2: Gano, gano, gano, gano, gano. Camilo, para que disfrute, para que siga celebrando el divorcio. Reporte, pues, mi amor. A través del WhatsApp de Candela, tiene que reportarse, yo no sé. Me tiene que decir: yo escucho la cantina Candela, Candela, Candela, solo éxitos. Vamos a ver qué.
4: Me escuché, María E, me escuché.
2: Ve a Cami. Y si tiene con quién ir, mi amor, si tiene con quién ir. ¿A quién se va a llevar? Dígame, cuénteme, eche pues el cuento. Felicitaciones, se va con tres personas más para este evento espectacular de este conciertazo de Arelis en Nao. Vamos a ver si alcanza a decirme con quién se va a ir. A ver, señor Camilo, y bueno, y de una vez me va dejando los daticos completicos.
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2: Hágale pues, Camilo.
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2: Lo pasado pisado.
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2: ¡Eso!
4: Sí, mi María E. Ya hay unas primas.
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2: Ni mandado a hacer este éxito para Camilo, que está feliz porque divorció. Y él dice como Arelis: al pasado pisado. Vicente Fernández, Los tiros de mi canana. Esto lo escuchas en la cantina Candela.

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1: Bueno, mi Camilo, sigo esperando los daticos, porque si no, vea, lo muerde la vaca, pilas. Déjame los daticos completos.

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1: Jonales Castaño en la Cantina Candela. 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

0: porque saben que soy muy sencilla.
1: También sé quién está.
0: Ay, me encanta, pues que hablen de mí, ¿no? Y que hablen bien o mal, pero que hablen, ¿sí o no? Hoy es jueves.
1: Que hablen de mí, que hablen de mí.
0: Eso no me importa.
1: Que hablen de mí, que hablen de mí.
0: Eso me resbala.
1: Menos mal que yo.
0: Vamos a saludarlos. ¿Quiénes también no les importa que hablen de ellos? Eso. Hablaron de nuestro Señor Jesucristo, no van a hablar de uno, ¿cierto, María?
1: Que yo tengo un...
0: ¿Quién está por aquí? Hoy es jueves de...
2: Yo escucho la cantina, candela, candela, candela, solo éxito, y me voy para el concierto de Arenas.
0: ¡Ay! ¡Ay! Está muy convencida, señora Edmari. Eso me gusta. Recuerden que todos están participando. ¿Quién por acá? Hola.
3: Yo escucho la cantina Candela y me voy para el concierto de Arely Senao. Mi nombre es Victoria Valero María C.
0: Mucho gusto, María, ¿eh?
1: Para después ponerse en
0: pona y a murmurar.
1: Pero son más los que a mí me...
0: Señor Rodrigo Flores, ¿cómo estás? Bienvenido.
4: Yo escucho Candela, Candela, Candela, Candela. Y quiero ir al concierto de Arelis.
0: ¡Eso!
1: No soy convencida,
0: porque saben
1: David en mi vida.
0: Joanita Gallego, ¿cómo vamos, mi Joanita?
5: Yo escucho Candela, Candela, Candela. María E, yo quiero ir al concierto.
1: Que hablen de mí.
0: Eso no me importa.
1: Que hablen de mí, que hablen de mí.
0: Eso me resbala. ¿Quién más por aquí quiere ir al concierto de Arelis? Hola.
6: Yo escucho la cantina Candela, Candela, Candela, solo éxitos. Hola, María E. Hoy es jueves de celebrar porque me dieron las escrituras del lote.
0: ¡Wow! ¡Qué bien, mi corazón! ¡Felicitaciones!
6: Aquí reportando desde Ciudad Bolívar, Barrio Valdés.
0: ¡Ay, gloria a Dios! ¡Disfrute esta cantina Candela! Y también,
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0: Disfrute esas escrituras, mi amor, que Dios me la bendiga.

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0: 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En este momento ya son las 9 de la noche, 33 minutos en Candela.
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1: 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Suena bonito, ¿no? Suena lindo. Dedíquela, llama y la dedica.

0: ¿Para qué? ¿Para tenérselos que quitar? Oiga esta. ¡Ay!
1: Mi mujer si es descarada.
0: Qué berra, capaz si traga. Ella pide. Vea, todo lo pide fiado.
1: Y el bobo aquí es el que paga. Estrena cada 8 días. 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

0: en septiembre, la música de diciembre.
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2: Aquí tengo muchísimas opciones para los oyentes de la familia Candela para que estén muy, pero muy pendientes.
3: Si sale una moda nueva.
2: De las entradas para Arely Senao.
3: Y si no, ¿quién se la aguanta?
2: Que con otro se va a alargar.
3: Al cachar.
2: ¿Quieren, quieren las entraditas? Venga, pues, me voy a ir con uno de los oyentes de la familia Candela. Vamos a ver.
3: Yo pagué por...
2: Tiremos ruleta rapidito. ¿Quién por acá? ¿Quién por acá? ¿Quién por acá?
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2: Bueno, Vanessa, felicitaciones. Ganó, ganó. Vanessa, Vanessa, Vanessa, repórtese pues, mi amor, porque si no... Usted se puede estar perdiendo las entradas.
3: Tienda, se sienta y pide de todo. Y apunte y a mí.
2: Así que por favor,
3: que les...
2: repórtese. Dios mío, hay gente que sale con locuras.
3: Y matándome la vinca.
2: Hágale pues, Vanessa. Aquí la espero. Tiene un éxito. Y eso lo trae Luis Alfonso. Se llama La Ex. Y suena en la cantina Candela.

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0: Llega Vicente Fernández a esta cantina candela. Esto se llama Un Millón de Primaveras. Lo escuchas a través de Candela en esta cantina.
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0: Y ahora la oportunidad es para Luis Alberto Posada. Esto se llama Mi Pasión, ¿recordarás? Escuchas la Cantina Candela.

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0: Bueno, mi familia Candela, hoy es jueves, jueves chévere para, ¿por qué no?, estarse tomando las colitas con la Cantina Candela. Esta Cantina Candela que abre solo en las noches. Felicitaciones para los que han tomado la decisión de dejar de sufrir al lado de una persona que no quiere estar al lado de uno. No es mi culpa. También para los que están enamorados, llega Jessy Uribe. No es mi culpa que tengas una sonrisa tan bonita y todo lo que mi alma necesita. Se volvió poeta Jessy con este éxito. Aquí en la Cantina Candela.
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En ocasiones las cosas llegan tarde, pero el hecho de que lleguen tarde no quiere decir, familia Candela, no quiere decir que no sea la hora o el momento indicado. Muchas personas dicen, uy, ya me llegó el amor muy tarde. No, le llegó cuando le tenía que llegar. Llegan los Visconti a esta cantina Candela. Tarde.

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1: Sí, estoy tragado, compadre. No se lo niego. Esta canción es para mi novia. Escuchen esto.

muy tempranito, William Vinasco Show. Oiga, cada vez se ponen mejores esos live. Una sintonía total. Ustedes deben aprovechar, de verdad que la pasa uno muy bueno. Yo soy una de las que se conecta todos los días a través del TikTok en Candela Estéreo para obviamente saber y estar informada también y reírme un rato con todas las ocurrencias de los muchachos. Así que los invito para que mañana muy tempranito en la mañana nos vean también a través de TikTok. Llega Jason Jiménez en compañía de Luis Alfonso. Esto se llama Destino Final y suena en la Cantina Candela.

creo que esa canción Luis Miguel la pensó mucho, dijo como, pues madre, ¿qué nombre le pongo a este éxito? No encuentro, a ver, me toca pensar, pensó como, yo creo que aproximadamente unos 6 meses el título de esta canción. Llega a la cantina, Candela, Luis Miguel, esto se llama...

Muchas actividades para hoy jueves todavía. La noche es joven para los que están empezando turnito. Un abrazo para todas las personitas que en este momento también dejan su mensaje, dejan ese mensaje bonito a través del WhatsApp de Candela. Aquí los acompaño, como siempre, al pie del cañón, con buena energía, con buenos éxitos. Y obviamente la oportunidad para el señor Cornelio Reina. Mándale una carta a tu marido, pero ya, o sea, ya. La juega, pues, mándela ya. Esta es La Cantina. Candela.

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¿Ustedes qué dicen, familia Candela? Hay promesas que se pueden cumplir y hay otras que no, porque uno tiene el mal hábito de prometer cuando no va a cumplir. Es mejor no hacer promesas. Por favor, a veces uno promete, si no, yo a usted nunca la voy a dejar, yo a usted siempre voy a estar ahí al pie del cañón. No, si no lo piensa hacer, es mejor que no lo prometa. Es que yo siento que prometer ese tipo de cosas es como un poco peligroso para el corazón. Siempre te voy a querer, es lo que dice Calibre 50. ¿Será que ellos sí cumplen las promesas? Esta es La Cantina Candela.

presentarles el éxito de Luis Alberto Posada, quiero decirles algo, y es que mis Candel y Amarillitos, que estuvieron muy juiciosos el día de hoy, colocándose la calcomanía, estando pendientes, descargando el carnet, los que dijeron yo quiero participar por todos los premios de Candela, pilas, porque mañana estaremos en la estación de Terpel de la 30, ahí frente a la estación de la Avenida Chile. Es muy fácil llegar. Así que si ustedes quieren tener, obviamente, también la calcomanía y empezar a participar por premios, los esperamos mañana. Ahora sí llega la Cantina Candela, mi pasión. Recordarás, esto lo hace el maestro Luis Alberto Posada en la Cantina Candela.

0: Familia Candela, atención, mañana de verdad, ya, mañana muy tempranito llega William Vinasco Show. No se van a perder la oportunidad de estar bien informados, de pasarla bien un rato, de disfrutar de los éxitos, de compartir el tema del día, de estar al día en todos los chismositos, porque ustedes saben que uno es chismosito ahí como por naturaleza. Así que mañana muy tempranito llega William Vinasco Show, esta servidora se va a descansar. Papito Dios me los guarde, recuerden, despacito, mis amores, despacito, a los que están por ahí manejando. Recuerden que hay que manejar por uno y por los demás, porque a veces hay personas que no son muy prudentes. Bueno, llega Carlos Vives, esto se llama La Gota Fría y suena en la Cantina Candela. 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
1: Quiero contarle, mi mano, un pedacito de la historia negra, de la historia nuestra, caballero. Y dice así.

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jugaban, pa' que no sepan en cuál de ellas lleva el puñal. 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

0: ciudad de Nueva York, dos personas fueron encontradas muertas. Esta madrugada nos está recibida de Pedro Vargas.
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familia, Candela Solo Éxitos. Buenos días, hoy es viernes. 15-301-9580 nuestra línea WhatsApp. Pero más de eso les quiero decir buenos días. Día favorito de la semana, el viernes. Día favorito de la semana. Mi nombre es Paola Varela, 4 de la mañana con 15 minutos. 4:15. Suena esa alarma por tercera vez. No la posponga. Yo sé que 5 minutos nunca le saben a Gloria. Dice que rico, son 5 minutos. Pero esos 5 minutos le pueden evitar a uno el trancón de siempre. Los viernes, por lo general, siempre es trancón en muchos lugares, más de lo habitual. 25 de septiembre, último fin de semana que inicia oficialmente el mes de septiembre. Así que si usted no celebró el mes del amor y la amistad, es este el fin de semana. Este fue. Hoy Dios dice que sí para las bonitas cosas. Hoy Dios dice que sí para esa oportunidad que usted se quiere dar con alguien. Hoy Dios dice que sí para ese emprendimiento que quiere arrancar. Hay que ponerle ganas. Acompáñeme con los buenos días, con su saludo a través del WhatsApp. ¿Listo? Vámonos con más éxitos, Candela. Iniciando este viernes 25 de septiembre, escuchando Candela Solo Éxitos. Vamos a irnos con un buen merengue. Merengue de Eddie Herrera. A dormir juntitos en Candela Solo.

0: más de uno dice hoy. Se los aplica porque hoy ya viernesito pone la cosa un poco más relajada.
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0: Musiquita que les avino diciembre. 4:31 minutos de la mañana. Zaragoza, mis amigos de Alicante en España. Yo sé, mucha gente en Bogotá, sin duda, a través de los 101.9. Pero ahora como la conexión es a través de internet, a través del mundo, www.candelaestereo.com. Entonces sé que nos escuchan muchísimo a través de la aplicación. Bien, saludos, besos, abrazos. Aferrarnos a Dios, familia. Pasando muchas cosas en el mundo, pero para eso está la música. Hay que poner los pensamientos, sin duda, el día y los pensamientos, que tu primer pensamiento sea Dios, el director de la vida, el que escribe cada paso de nuestra vida. Y de allí, poner de nuestra parte y pedirle a Dios, por supuesto, que nos guarde a nuestras familias, a nosotros, en nuestros trabajos. Bueno, Lisita, muchas gracias. Saludos. Ana María, buenos días. Marisol, buenos días. Pepe, que está en el barrio Carvajal, escuchando Candela, Pepito. Oiga, muchos oyentes del cuerpo de seguridad, manager, muchos edificios, en Chapinero, mis amigos de seguridad, escuchando Candela, muchas gracias. Los que trabajan en seguridad también en los hospitales, en la parte administrativa, toca darla toda. En las noches, trabajo duro, fuerte, los enfermeros. Tanta gente dedicada también a andar por las diferentes vías de Bogotá. En esas visitas médicas, los visitadores médicos. Las rutas de colegio. Bueno, familia. Ya, corrió a poner el tinto. Báñese rapidito. Báñese rapidito. Vamos a escuchar salsa de la buena. La Universidad de la Salsa, el gran combo de Puerto Rico con él.

0: 7:47. Cuando florezcan las amapocas, 4:47 minutos de la mañana. Oiga, esta fiesta del próximo 5 de diciembre está muy buena. Es que ya pensando en la recta final de septiembre, recuerda que nuestra fiesta siempre fin de año en el día de velitas, pues vamos para el 5 de diciembre. Una lista de artistas que, mejor dicho, nos van a poner a disfrutar esta recta de este 2026, que ha sido un año bien fuerte, ¿no? Vamos a saludar a los oyentes que llegan, siguen sumándose. Dianita, ¿cómo estás? Buenos días. Mi Paulita, por favor, ¿podías saludar especialmente a monitoras del colegio Luna Parra? Bueno, para ellas un abrazo grande. A los que están trabajando, bueno, mi Pau, trabaja en un peaje. Trabajo en un peaje, voy aquí en la ruta. Una mañana muy fría, quisiera saludar a mi esposo Edwin. Es fiel oyente de Candela, es un conductor de transporte público. Dale un abrazo grande. Y a cada uno de los oyentes que dicen, bueno, hay que comenzar el día trabajandito. En la lucha por la leche, como dicen por ahí. Cuando florezcan las amapolas. Los que han pedido por ahí boletas para el concierto de Arely Senao, ustedes ya saben que ayer dimos noticias, ella lo confirmó en sus redes sociales. Sold out completamente el próximo 17 de octubre. Y les quiero decir que las últimas, o quizás las únicas boletas existentes, son las de Candela, las que vamos a estar entregando. Así que usted tiene que estar ahí, atentos, en el programa de la mañana, seguramente, al mediodía, en Sintonía de Locura, en la Cantina Candela. Bueno, y ya este fin de semana seguramente en la Viejoteca. Chaconcito, que mañana madruga, bueno, va a estar ahí seguramente dando todas las instrucciones. ¿Vio? Y pues a saludar rutas de colegio, aparecieron conductores del CIP, Paolita. Claro, yo sé que ustedes también están ahí trabajando. ¿Musiquita? ¿Éxitos? Uy, esta es una canción clásica. Yo no sé, pero esta canción es... Creo que en danza, un momento todo el mundo la aprendió. Más que bailarla, se la aprendía. ¿Se acuerdan de esta canción de Pedro Simón? Bueno, la vamos a escuchar en esta mañana de viernes. En Candela, solo éxitos, Pedro Simón en Candela.
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0: Yo te amé con gran delirio, con pasión desenfrenada. Tan rico que es amar bonito. Usted que acaba de llegar a Candela, buenos días. Yo te amé con gran delirio. Soy Paola Varela, una voz candela, pura candela. Vas escuchando Candela, Candela, Candela, Candela, Candela, Candela, Candela, Candela, Candela, Candela, y me encanta Candela, ¿cierto?
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0: Ya le vamos a estar contando el Pico y Placa en la ciudad de Bogotá. Hoy 25 de septiembre. Para los oyentes de la familia Candela que no van a sacar sus vehículos, ya les voy a dar instrucciones. Oiga, Chaconcito, descansando, porque es mañana y el domingo vienen con toda la viejoteca Candela. Ya tienen su club de fans. Que es fanático de Candela, fanático de la música, fanático de los conciertos, fanático de la decoración navideña. Porque les quiero contar que Candela Solo Éxitos tiene una invitación muy chévere para aquellos que les gusta armar la Navidad. Tiene su magia, ¿no? Que tiene su magia y volandito se pasó el tiempo. Y el día que uno saca la Navidad, saca las bolsitas, los paqueticos, la cajita del árbol de Navidad que está debajo de la cama, se vuelve todo un plan. Y te digo que esa decoración va acompañada con música. Eso, la armada de Navidad sin música decembrina no es Navidad.

0: 301-9580, el WhatsApp de Candela. Sé que acaba de comenzar esta mañana. Pasadita a las 5 de la mañana. Decoración. Candela, ¿listo? Usted escribe palabritas, estas palabritas mágicas, se inscribe, usted va a seguir el paso a paso, pero de entrada le voy diciendo que debe, en teoría, tener una fotografía de esa decoración antigua, porque parte de esas preguntitas chiquitas que le hacen es que queremos ver cómo está en tema de decoración, cómo están en decoración en su casa.
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0: Desde septiembre, la decoración de diciembre, va a escribir la decoración de diciembre Candela, ¿listo? La decoración de diciembre Candela, al WhatsApp de Candela, ¿listo?
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0: al WhatsApp.
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0: y qué talito. Solo quiero que esté inscrito, ¿listo? Y participe y nos acompañe. Nos acompaña todos los días en Candela y va a saber de qué se trata.
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0: Destapando uno ahí el pesebre. Ah, canciones chéveres. Oye, hablando de Pastor López y esta gran invitación que tenemos desde septiembre, la decoración de diciembre. Vamos a escuchar una canción del indio Pastor López, se llama Lloró mi corazón y suena en Candela, solo éxito.
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1: Bueno, familia, lo prometido. A los conductores, transportadores que van escuchando este viernes, Candela Solo Éxitos. Tenemos medida, como siempre, de pico y placa en la ciudad de Bogotá, Distrito Capital. Mucha atención porque tenemos medida de pico y placa para hoy 25 de septiembre, como todos los días. Recuerden que los taxis en Bogotá, en placas terminadas 5 y 6, tienen restricción y no podrán circular. ¿Ok? Para que lo tengan muy pendientes. Esto va desde las 5 y 30 de la mañana, ya en un par de minutos, más adelantico, irá hasta las 9 de la noche. Para que lo tengan muy presente en la ciudad de Bogotá. Y las placas también terminadas, o mejor, las placas de los carritos particulares que podrán circular el día de hoy es 1, 2, 3, 4 y 5. 1, 2, 3, 4 y 5 en la ciudad de Bogotá, los carritos particulares. Las placas que no podrán salir, 6, 7, 8, 9 y 0 en la ciudad de Bogotá. Hoy 25 de septiembre, para que lo tengan muy en cuenta. Para los oyentes de la familia Candela que, bueno, se mueven a través de su carrito particular o que tienen su candela amarillito funcionando. Mientras tanto, quiero escucharlos a través de 315-301-9580, familia. Que digan buenos días, Paulita. Chaconcito, hay que dejarlo dormir, ¿no? Y descansar. Con esta cumbia sabrosa, ¿quién dice buenos días? Buenos días, buenos días, buenos días, buenos días. Martica, ¿cómo estás? Martica Garzón, siempre ahí conectada. Candela, Marisol, Acosta, muy buenos días. Dani Benavides.

0: Viene Alfredito. Alejito. Alejo, el hombre feliz, el candela amarillito más feliz de Candela, que siempre nos escucha. A Ronald, siempre sintonizando Candela. Bueno, ustedes y cada uno de los oyentes de la familia Candela, que están siempre ahí conectados con los 101.9. Hoy es viernes y el cuerpo lo sabe. Y los hermanos Rosario también. Porque en el fin de semana yo quiero bailar, como dicen los hermanos Rosario. En el fin de semana, pues merengue en Candela, solo éxito.
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¿Será que las bonitas no son fieles? ¿Más bien son bien infieles? Que se note que hoy es viernes. Ya empiezan a llegar aquí mis compañeritos. Ole, Pipo. Madrugó. Ya llegó por aquí Banchi. Alejito. Bueno, aquí ya vamos llegando el combo. El combo completo, la combi completa. ¿Listos para recibir en minutos William Vinasco Show? Yo le voy cantando que hoy es viernes de chupe. No se ría, no se ría. Hoy es viernes de chupe. Vamos a tener temas muy chéveres para los oyentes de la familia Candela. Lanzamientos, canciones que se están estrenando por estos días y hacen parte de la escena musical, además de los viernes de chupe. Los oyentes que están escuchándonos en el barrio Isla del Sol, Restrepo, mis amigos de Suba, siempre están en la jugada. Muchas gracias por decirnos buenos días. Hoy Dios dice que sí para esta mañana espectacular de viernes 25 de septiembre. Menos carreta, más música. Sí, vámonos con una canción que hace Cheche Mendoza y estamos pensando en ti, pensando en los oyentes. Desde septiembre la música de

0: Martes en Candela, son las 5 de la mañana, 29 minutos. 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

El sonido del mar recuerda la inmensidad de la gracia divina, y cada amanecer anuncia una nueva misericordia. La gratitud transforma lo que tenemos en suficiente y llena el corazón de una alegría que permanece. ¡Buenos días, Colombia!

0: otra noche, otra. Oficialmente es viernes de chupe. Uno de los días favoritos de la familia Candela. No solo porque arranca el fin de semana, sino porque este día de chupe se presta para muchas cosas. Entre esas cosas están quienes beben hasta olvidar las penas.
1: Ay, sí.
0: Por eso, si usted pudiera olvidarse de algo, no necesariamente a punta de chupe, sino borrarlo definitivamente de su memoria, ¿qué sería? Me quiero olvidar de 315-301-9580. Y para este me quiero olvidar de... Damos la bienvenida a la famosa Orquesta Candela, producida y dirigida por el maestro de Italia, Giorgi Padua.

0: Vinimos a disfrutar. ¡Candela! ¡Candela!
1: ¡Ah!
2: ¡Venga!
1: No olviden, chupe Guadalupe. Ay. Quiero olvidar.
2: De la primera estación de radio del país, les damos la bienvenida con el tema que les proponemos. Me quiero olvidar de... Y ya tenemos oyentes. Bienvenidos, buenos días.
3: Buenos días, mi familia Candela. Yo me quiero olvidar de las deudas y de ser pobre y seguir escuchando a Candela, Candela, Candela, solo éxito. Hoy, desde acá del municipio de Pucene, Cundinamarca, ciudad pesebre de Colombia, el Pablito Arévalo.
4: Ay, ciudad
2: pesebre de Colombia. Se va a poner de moda ahora para fin de año. A todos los oyentes de esa hermosa región de Colombia, también nuestro saludo especial desde muy tempranito. 315-301-9580. Me quiero olvidar de buenos días.
5: Muy buenos días, don William, el más profesional, Paolita, la más hermosa, el hombre de las mil voces y todo el staff de William Vinasco Show. Alfredo Álvarez, como siempre, el combro madrugador, reportando sintonía, portal de la Sierra, localidad de Ulme. Me quiero olvidar de mis momentos de crisis. Candela, solo éxitos.
4: Momentos de crisis, Alfredito.
6: ¿Quién no le gustaría?
2: Muchas gracias, ¿sí? Alfredito, Alfredo Álvarez, muy amable por escucharnos todas las mañanas.
6: Olvidarse de las crisis, jefe.
2: Sí, muy bien. Sí. Olvidarse de las crisis, de los problemas, de las deudas, de los problemas. Viene Navidad y esperemos que las cosas cambien. País se mejore en todo sentido. Sí, viene Navidad con el micrófono cerrado, le vamos a escuchar ya rapidito, ¿no?
7: Con los buenos días, William, gracias por la invitación, es más profesional. Paulita Varela, la más bonita, Iván Torres, el mejor imitador de todos. Policía política, no, para, pues, como dice el dicho, tanto va el cántaro al agua hasta que se rompe. Eso dice el dicho. No sé qué tenga que ver eso con lo que está hablando, pero pues a mí me pareció bonito el dicho, la verdad. Es que ando echando lápiz y con el presupuesto de la ciudad, Paulita, te cuento.
6: ¿Qué pasó?
2: Ay, eso.
7: Y me quiero olvidar que vemos hasta el fundillo. Con decirles que ya no va a ser el minuto de ellos.
6: ¿No?
7: No, sino 15 segundos con Santos Borré.
2: Tiene carga dura para Bogotá, ¿no?
4: Y el otro año ya elecciones, ¿no, jefe?
2: Ay, Dios mío.
4: Ya se vino.
2: Salimos de una y nos metemos de la otra. De la primera estación de radio del país, les presento a ella, la más bella, nuestra.

0: Una mujer perfecta como todos los viernes, seductora, atractiva, bonita, encantadora. Paolita, buenos días.
1: Jefe, muy buenos días.
2: Ay, le hice así. Porque se vino con la camiseta de los Ramones.
1: Perdón,
2: Ramón, por eso le dice que rorro.
1: Buenos días al jefe, a los compañeritos, buenos días. Hoy la cara es diferente, la actitud es diferente. Es que hoy es viernes y el cuerpo lo sabe, aunque el reloj de uno no, uno la cuesta. A uno le gusta olvidarse, porque no, a veces de madrugar, jefe, como que uno dijera, hoy me olvido que es un día de madrugar, hoy me olvido que me toca cumplir, hoy me olvido de las deudas, también me sumaría eso.
2: Uy. Pero ellas no se olvidan de
1: mí. Ellas no se olvidan de mí.
3: No se quiere olvidar de la soltería.
1: Así mismo también. Ay, es que
3: viernes.
1: Pues hoy estamos con una temperatura, ¿cómo andan ustedes de termostato el día de hoy? ¿Frío? Sensación fría, ¿no?
3: Pues sensación fría, pero con el cuerpo caliente.
1: Con el cuerpito caliente, sí. 11 grados de temperatura, tendremos una máxima, jefe querido, de 21 grados centígrados. De nuevo me notifican que tendremos lluvias sectorizadas como hacia las 2 de la tarde el día de hoy. Tendremos hermoso amanecer en la ciudad de Bogotá a las 5:45 de la mañana. Así que bueno, hoy que hay que darle gracias a Dios, como todos los días, jefe, de que estamos aquí. El milagro más lindo es poder abrir los ojos y estar aquí, sentados haciendo lo que nos gusta. ¿Sí o no? Porque hay gente que madruga a hacer lo que le toca, nosotros los que nos gusta, y es un privilegio.
2: Y usted me gusta, a mí, ¿qué hacemos ahí?
1: Tanto así que hoy me inspiré con un versito el día.
2: ¿Ah, sí? ¿A un versito?
3: Deme un versito.
1: El limón es jugoso, el árbol espinoso, mi corazón cariñoso. Y Pipo, el tuyo mentiroso.
4: Yo pensé que iba a decir y Pipo mimoso.
2: Pero sí, caprichoso. Sexoso, pero ya. Mentiroso.
1: Jefe, los hombres infieles son como una mezcla entre Pedro y Judas.
0: ¿Cómo así? ¿Por qué una mezcla entre Pedro y Judas, Pablo?
1: Porque un día traicionan y otro día la niegan.
2: Se puso bíblica.
1: Hoy me huele a viernes de infidelidad.
2: Venga la pongo como María Magdalena.
0: El viernes puede ser el día que más se presta para la
1: infidelidad. Claro, jefe, ahorita están texteando, mandando mensajes, bueno, ¿y hoy qué? ¿Y hoy qué?
4: ¿Cómo desde fue? Temprano.
1: ¿Te va a dejar ver o no?
4: Dígame para ver si me depilo.
1: Sí. Si me demoro un poquito más en el bar.
2: Dígame a ver si cambio la cuchilla.
0: Ay, Dios, Paolita se vino con todo esta mañana.
2: Uy,
0: en los estudios de Candel Estéreo. Y déjenme presentarles más oyentes. Me quiero olvidar de buenos días.
5: Desde la mejor emisora 101.9 FM Estéreo, Candela. Me quiero olvidar de tanto estrés en la ciudad, de tanta violencia, de tanta inseguridad, tanta injusticia. Fiel oyente, Jairo Jiménez. Candela, solo éxitos.
2: Ay, Jairito. Los malos momentos.
1: De violencia, de momentos difíciles.
0: Increíble, sí. Buenos días, me quiero olvidar de...
6: Muy buenos días, familia Candela. Me quiero olvidar del día que me atoré y casi me muero.
0: Uy.
6: Y yo escucho Candela, solo éxito.
1: Esas atoradas hasta con saliva, jefe, que en un momento...
2: Se le fue por el camino viejo.
1: Ay, de verdad. Eso sí dan sustos, te lo digo. Hasta con un arroz se atora uno.
2: Si uno se atora ya con la salida es porque está volviendo viejo. Qué pena con
1: sí.
0: Es cierto.
2: Se le va escapando ahí por la ventila.
0: Y cuando como pescado no chateé.
2: No pase por un policía acostado.
0: Tampoco. Es bueno, llega uno de los personajes más queridos de la radio. Aquí está, se los presento en esta mañana de viernes a Pipo.
2: No, pero... ¡Qué campaña es!
4: Chiquitita, muy buenos días. Sí, ¿cómo están ustedes, compañeros? Muy buenos días. Buenos días, jefe. Buenos días a toda mi hermosa y maravillosa familia Candela. ¿Cómo estamos, chicos?
7: Muy bien esta mañana.
4: Hoy es viernes y el cuerpo lo sabe.
3: Pero como que al bolsillo se le olvidó.
4: Fin de mes, ya estamos así rastrillando esa alcancía.
1: Y aún así quería invitar gente a salir,
4: sacando esas moneditas, ¿no? Ahí fue que terminé de perder la plata.
2: Uno esculque y esculque en los bolsillos de las chaquetas. Ay, son moneditas de mil.
4: Hoy me quiero olvidar de que no hay plata.
0: Sí, es verdad.
4: Me quiero olvidar de eso. Más bien meterle actitud a la vida. Sí.
2: Dice una de suspira. ¿Qué pasó?
4: No, muy duro esto. Está fuerte, el cierre de este año. Este mes se me hizo un poquito largo. Parece chiste de Pipo. Parece saludo de Pipo.
2: No parece saludo.
4: De hecho, no me va a demorar. Me quiero olvidar de algo que pagué por el doble de lo que en realidad debía.
2: ¡Ah, uy! Le dieron la cara.
4: Sí, eso que uno paga la vaina y al otro día ya está en promoción con el 50%. Uy, uno dice, uy, yo pagué el doble por esta porquería.
2: Black Friday y todo. Hasta malas.
4: Me quiero olvidar de la vez que fingí entender las instrucciones del mueble para armar.
2: Se va y le quedó al revés.
4: De la vez que intenté doblar una sábana ajustable. Y eso sí que es complicado, ¿sí?
0: Bueno, eso sí es imposible.
4: Y uno con poquito mentón, peor.
2: Ay,
4: cuando uno tiene papá, es difícil doblar la sábana.
2: Me toca con... No, pues con doble papada. ¿Sí?
4: Sí, sí. Me quiero olvidar de que mi nevera parece que estuviera en venta.
0: Eso por qué.
4: Desocupada, jefe.
1: Tomate viejo ya con limón seco.
4: La abrí y los ratones estaban comiendo las uñas.
2: Bueno. No. Una nevera gomela, nada que ver.
4: Me quiero olvidar de la vez esa que dije, yo sé eso dónde queda, y terminé pidiendo ayuda y siguiendo a alguien que no conocía. Pero de lo que nunca me quiero olvidar es de que pasamos viernes maravillosos, viernes preciosos, viernes enérgicos, viernes chimbenguenchones, con la gente de Candela, Candela, Candela, Candela.
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0: Oyente, me quiero olvidar de... ¡Buenos días!
8: Buenos días, reportando full sintonía desde el Aeropuerto Internacional El Dorado, un Candeli Placa Blancas. Saluditos a Paulita, la más bonita. Me quiero olvidar de que tengo deudas.
0: ¡Ay! Siempre que llegan los gastos.
9: ¡A vos! ¡Qué chimba yo! Mami, prenda la radio, encienda candela, no me moleste, o yo le doy muela. Está el Pipo y Paito Varela y Lucu Chamuscado.
4: ¡Ay! No la raya el pasto.
9: ¿Qué dicen los bros? La buena para el jefe William. ¡Qué estilo el de Sheman Pai, eh! William Vinalco, che. Está narrando con caché. ¡Ay, qué chimba, bro! Oye, me quiero olvidar que yo siempre ando confundiendo a la gente y paso unas penas muy paila, ¿cierto? La otra... uy, buena, pa. Esa es la pista. La otra vez le dije al padre Jaramillo que parecía de Teresa Gutiérrez, bro. No, qué pena con ese man. Y la otra vez sí me pasé de la raya. Confundí a Lucumí con una Coca-Cola, bro.
0: ¿Cómo? ¿Por qué se parece?
9: No, sí, paré una Coca-Cola, después una cintilla roja y paré una Coca-Cola y pegó el grito cuando intenté ponerle la tapita, bro.
1: ¡Ah!
9: Uy, me acordé de un chiste que le hice a Pipe, bueno, me puso bravo el man.
4: ¿Qué chiste?
9: No le gustó. Le dije que era una Pepsi.
4: ¿Una Pepsi?
1: ¿Una Pepsi?
9: Sí, porque tenía problemas con la Coca, bro.
1: ¡Ah!
0: Quiero olvidar de... ¡Buenos días!
10: Yo escucho Candela, Candela, solo éxito. Buenos días, don William. Bendiciones, buenos días, muchachos. Bendiciones, buenos feliz días, turno. Bendecido viernes de chupe. Que tengan un excelente fin de semana. yo aquí desde mi casita, en el corre-corre despachando la familia, me quiero olvidar de la rutina de todos los días, que esto cansa. Un abracito, familia Candela.
2: ¡Ay, la rutina!
1: Madre, corra, cocina, salga, monte en bus, vuelva, uy, sí, claro.
2: Y vuelva a empezar.
0: La sonrisa que conquista Colombia. Desde Estudios Centrales de Candel Estéreo les presento al admirado Lucumí. ¡Buenos días!
11: ¡Ay!
4: Acá, vaya. Ay.
11: Buenos días. Es viernes, nítido, melo caramelo, sin quincena, pero estamos con todo el
2: billete. Y el comfort you.
3: Tiene que echar limón a la llaga.
2: No, con sal a la herida.
1: Estoy acá 5 días.
11: Jodidita. Oiga, me quiero olvidar de mi ex, pero Facebook me la recuerda cada rato.
2: Facebook recuerdos.
11: me quiero olvidar. Me quiero olvidar del día que dije yo invito. Y esa frase en este momento me tiene económicamente muy mal.
2: Uy. Por dárselas de lucir.
4: Pero feliz.
11: Sí, pero feliz, contento.
3: Lo vía social, por lo menos.
11: Claro. Me quiero olvidar de mis errores, pero mi familia me los recuerda cada ratico. De lo que sí no me quiero olvidar nunca. Es que estoy pronosticado para siempre llevar alegría a todos nuestros oyentes aquí en Candela, Candela, Candela, Candela, Candela.
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11: ¡Api!
0: Me quiero olvidar de buenos días.
12: Buenos días, familia Candela, Candela, Candela, Candela. Me quiero olvidar de las tristezas, me quiero olvidar de la envidia. Me quiero olvidar del no se puede, sí se puede, amanecimos vivos. Vamos a darle a la vida una oportunidad más para ser felices. ¡Candela, candela, candela!
2: ¡Ay, qué buena energía!
1: Sonó el corazón eso de las tristezas.
3: Me encanta, hay que sacudirse.
4: ¡Sacude lo que tiene arena!
0: ¡Sacude! ¡Me quiero olvidar de buenos días!
13: Muy, pero muy buenos días, mi familia Candela. Muy buenos días a todos los de la mesa de la familia Candela. Un abrazo para todos. Mi nombre es Richie. Y yo quisiera olvidarme de todo lo que está pasando en este planeta debido a la contaminación ambiental, la inseguridad, todo lo que está pasando a nivel internacional, nacional, en todo lugar. Yo quisiera olvidarme de todo ello. ¿Y saben por qué? Porque yo escucho Candela, Candela, Candela, Candela. 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
3: La gente ya hasta la coronilla de tanta mala noticia. Necesitamos buenas noticias. Hoy vamos a sacar una sección de buenas noticias. Que nos animen. Noticias positivas. Queremos que todo sea positivo, menos las pruebas de embarazo.
2: Y las de alcoholemia.
0: Uy, sí. Ay, Dios mío. El doctor Amargueles hablando de positivismo. Está con nosotros en William Vinasco Show. Buenos días.
2: Buenos días. Si es que se pueden decir buenos.
3: Ay, pero doctor Amargueles.
2: Bienvenidos a mi sección. No me gusta. No me gusta. No me entretiene. Qué vaina tan harta. Que vaina tan mañé, deplorable y muy decepcionante. Uy. Eso dijeron cuando vieron el rating de Masterchef en RCA. Les cuento que me quiero olvidar de James. Ay, pero me lo pusieron en todos los partidos de Nacional.
3: Ay, no.
2: No sé por qué me odian tanto los del canal si yo tengo buena energía. No sé en dónde, pero ahí está. en mis 100 años como analista, nunca había visto una vaina como esa, William. ¿Cómo le parece?
4: En mis 100 años como analista.
2: Oh. Mejor dicho, como dijo Juliana Guerrero, seamos profesionales, por favor.
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1: de 55 minutos. Hoy es viernes y en minutos arrancamos. Viernes de...

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4: Que estaba el novio ahí con la novia. Y la novia le estaba ahí como acariciándolo, molestándole ahí la cabeza. Oh. Cuando ahí mismo llegó y le encontró un piojo, ¿eh?
5: Ay, ay, no.
4: Le encontró un piojo y él se sorprendió. Oh. Le dijo, ¡ay! ¡Ay, amor! ¡Qué casualidad! Y ella le dijo, ¡ja! Pero tiene esa cabeza llena de casualidades.
5: Ay, no.
0: Quede informado en 4, 1.
6: Alias Araña, jefe de los comandos de frontera, es extraditado a Estados Unidos. Alias Araña es requerido por la Corte del Distrito Sur de California por los delitos de concierto para distribución de cocaína y narcoterrorismo.
0: 2.
6: Carlos Montoya sale de la presidencia de Colpensiones. El presidente Abelardo de la Estrella pidió su renuncia tras dificultades que tuvo durante su intervención en la Comisión Séptima del Senado de la República, donde no respondió todos los requerimientos sobre el sistema pensional del país.
0: 3.
6: Joaquín Gutiérrez fue designado como presidente de Ecopetrol. El nombramiento coloca a Joaquín Gutiérrez al frente de una empresa estratégica para el país y se produce después de varios cambios recientes en su dirección.
0: 4.
6: Colombia anunció la ruptura de las relaciones diplomáticas con Irán por vínculos con terroristas. A partir del 19 de septiembre, el gobierno de Colombia rompió ya oficialmente, formalmente, las relaciones diplomáticas con la República Islámica de Irán. La decisión responde a las violaciones a los derechos humanos y presuntos vínculos del gobierno de Irán con grupos terroristas internacionales y otros narcoterroristas.
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5: Seis, tres en Colombia y en deportes, empate en el Clásico Azul y Verde. Nacional y Millonarios no se sacaron diferencia en el Atanasio en el retorno de Alberto Gamero a la capital de la montaña. Con goles de Julián Angulo por el embajador y Andrés Reyes del Verde de la Montaña, la edición del Clásico número 303 no tuvo ganador. James Rodríguez, por su parte, ingresó para la segunda mitad dejando dudas de su estado físico y de salud que surgieron en las últimas horas. 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

0: 6 de la mañana, 4 minutos. Inicia oficialmente el viernes de
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0: Escoge no beba.
2: Y Chupe Guadalupe Beas.

0: 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Tranquilo, escuche
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2: Ay, supermercado, ve, ay, ay, ay.
3: Ay, ay, ay.
2: Ay, la señora llegó, estaba ahí mercando con la hija en el supermercado. Llegó y le dijo, ay, mija, mire, ahí, ay, mire, este producto tiene su nombre, mire. Y la niña salió a correr. Nutella, venga, no se vaya, porque es enorme.
4: Le dijeron al señor, bueno, usted tiene que dejar todos los alimentos que contengan azúcar, todos los alimentos con gluten, todo lo que tenga grasa saturada, tiene que dejar los pescados, las carnes, todo el aceite, todo. No, ¿por qué, doctor? ¿Cuál doctor? Soy el cajero del supermercado, no le alcanza, hermano.
2: Le dieron a la tolondrada ahí en el supermercado y acumula puntos. No, solo los de una cirugía que me hicieron.
4: Ah. Se llega el man a preguntar al supermercado. Dice, hágame un favor. ¿Usted de casualidad tiene pasta? ¿Doria? ¿Marcela? ¿Qué hubo? ¿Cómo está? ¿Tiempo de ver?

0: mandan los oyentes de la familia Candela, que a través del 315-301-9580, con las palabras la decoración de diciembre Candela, Pipo, fácil, la decoración de diciembre Candela. 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La casa cambia totalmente.
1: Este fin de es.
0: Sí, señor, no, es que ya, ¿qué, Pipo? Ya nos queda el último fin de semana oficial de septiembre y ya, octubre, ya.
1: Meses terminados en breve se van en breve.
0: En breve, Así que la invitación es para ustedes, familia, que están ahí escuchándonos en su carro, en su casa, conductores, Candela amarillitos, las amas de casa que van corriendo y están mirando esas cajitas tristes de la decoración, que ya están muy viejitas. Sí. Ya toca hacerle una renovación, pues Candela quiere estar ahí. Les recuerdo las palabras mágicas con las que se inscriben la decoración de diciembre. ¡Candela!
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0: ¡Ay! ¡Éxitos, Candela! Porque hoy es viernes, amigos. Hoy es viernes
3: de chupe.

0: 6-9 en Colombia. 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
2: Ya yo estoy.

0: Los noto tensos, estresados y sin quincena.
1: ¡No son los únicos! ¡No aguanto más!
0: Pero tranquilos, ahora solo sin quincena porque estamos escuchando...
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3: ¡Ay, de colmos! Ay,
4: el allá. Colmo.
3: Ay, no es que es el colmo. De eso sí hay.
4: Uf, enciclopedias.
3: El colmo si no hubiera.
4: Uy, no. El colmo.
3: Ay, que imagine. ¿Cuál es el colmo de un astronauta?
4: ¿El colmo de un astronauta? ¿Cuál será?
3: Que el celular le diga que necesita espacio.
4: ¡Ah! ¡Wow!
5: Pero el otro colmo de un astronauta es que se enferme y sea de gravedad.
4: No, los va a llamar la NASA.
6: Claro.
5: Se lo tengo.
4: Los va a llamar la NASA. Ya estoy aquí.
6: Lupo de los tenía guardados.
3: ¿Cuál es el colmo de un calvo?
4: Ah, bueno. ¿Cuál es el colmo de un calvo?
3: Todo que lo tomen bien. Del pelo.
4: Nunca habían escuchado eso.
1: ¿Cuál es el colmo de un zapatero? Que le gusten las mujerzuelas.
3: ¿Cuál es el colmo de un electricista? Que no le sigan la corriente.
4: Ay, mamacita. ¿Cuál es el colmo de un sordo?
5: ¿El colmo de un sordo? ¿Cuál?
4: Que al morir le dediquen un minuto de silencio.
7: A 6:19 en Colombia, una de las plataformas más importantes de transporte presentó su nuevo servicio exclusivo para mujeres. Paulita nos cuenta.
6: Así es, jefe. Uber Mujeres llega a Colombia y estaría iniciando gradualmente en 3 ciudades. Estaría operando en Bogotá, en Medellín y Cali.
4: Ahora operan en los Uber.
6: ¿Cuál es la idea? Que las usuarias, la gente que obviamente está dentro del sistema, pide estos transportes o los viajes a través de esta aplicación, podrán priorizar viajes con conductoras mujeres. Entonces es una opción que permite para aquellas personas que hacen sus trayectos con preferencias con mujeres, inclusive cuando uno pueda reservar, muchos hacen su reserva jefe con tiempo, de pronto tienen que estar muy temprano en la mañana, que puedan dentro de la opción den la posibilidad de que sea una conductora mujer. Dicen que esto va a ser de acuerdo también a la disponibilidad, ¿no?, de conductoras, pero también han dicho que se han habilitado o el acceso a que mujeres que también quieran trabajar dentro de la plataforma. Ajá. Es que siento que esto va también en dos líneas y es beneficiar a la mujer que quiere estar, entre comillas, un poco tranquila, evitar todo este tema de muchos casos de acoso y también generar empleo para esas mujeres que tienen sus carros y que pueden trabajar dentro de esta plataforma. Se realizó una encuesta en la empresa y reveló que el 84% de las usuarias valoraría contar con esta alternativa, o sea, con la opción de que sea una conductora mujer, y el 96% opinó que responde directamente a sus necesidades de movilidad. Y les cuento que aquí la vocera de Uber nos cuenta un poco de cómo estaría operando este nuevo sistema de Uber Mujeres en Bogotá, Cali y Medellín.
8: Uber Mujeres va a estar disponible de manera gradual en 3 ciudades, Bogotá, Medellín y Cali. Y vamos a estar aprendiendo un poco de cómo funciona la experiencia para poder expandirlo a los demás lugares. Uber Mujeres es una opción que le permite a las usuarias elegir si quieren moverse con arrendadoras mujeres dentro de las múltiples opciones que tenemos para ellas. Uber Mujeres va a estar disponible a partir del 23 de septiembre, a partir de hoy, y de manera gradual en 3 ciudades, Bogotá, Medellín y Cali. Y vamos a estar aprendiendo un poco de cómo funciona la experiencia para poder expandirlo a los demás lugares.
6: Mira que estaba viendo que ya es una buena alternativa para Colombia, pero por ejemplo hay varios países que ya funcionan con eso, estaba chequeando, y por ejemplo en México Uber Mujeres opera actualmente en 20 ciudades, que fue uno de los primeros países que se activó por el tema de la seguridad en las mujeres. Entre ellas está México, Monterrey, Guadalajara, Cancún, Tijuana, Puebla, León, Mérida. Funciona la disponibilidad de Uber Mujeres. En Argentina también este sistema opera en 11 ciudades. en los Estados Unidos se llaman Woman Preference.
9: Cuando ¡wow! Woman Preference. Claro.
7: Woman Preference.
6: Ojo, y en, también está en Colombia, que ya se sumaría a partir del 23, este nuevo mecanismo o esta nueva manera de moverse en las mujeres en Colombia, en estas tres ciudades inicialmente, lo que diría que si la cosa funciona bien en tres ciudades, podría estar también extendiéndose en diferentes partes.
5: Todo para
6: de
5: ellas,
6: Colombia.
5: ¿No?
6: Pues les cuento que a mí me parece muy chévere, por lo menos yo digo, garantizar mi tranquilidad.
5: ¿Cuándo Uber discapacitados?
6: ¿Podría?
5: Capilares. Uber enanos, ¿para cuándo? Porque los enanos no, también somos una sociedad. Es más, los enanos no somos considerados una discapacidad.
9: No, no, no.
5: Deberían sacar Uber enanos tras mi enanos.
9: Tras mi enanos.
5: Con correitas a los lados.
7: Seguro.
5: Y mitad de pasaje. Para que dejemos de parecer péndulos ahí.
9: No sería tras milenios, sino tras minions.
5: Tras minions.
6: Oiga, sería muy bueno preguntar a los oyentes de la familia Candela con esta nueva forma de moverse en las mujeres en Bogotá. Jefe, y es que para nadie es un secreto que el tema de seguridad es muy complejo, no solo en Bogotá, a nivel nacional, cuando uno escucha todo el tema de los paseos millonarios, donde echan alguna sustancia dentro de un vehículo, no solo en el vehículo, en muchos escenarios, yo digo que en mi caso personal, para que los oyentes nos vayan diciendo a través del 315-301-9580, ¿qué piensan sobre esta nueva oportunidad para las mujeres? Los candelamarillitos, los que quieran también opinar, todo está abierto. Y es, jefe, uno muchas veces cuando sale a rumbear, que uno dice, listo, voy a salir un rato. Pero de las cosas que a mí me gusta asegurar siempre es mi regreso, mi llegada y mi regreso.
9: Que llegues tranquilo.
6: Porque yo digo, si yo tengo a alguien conocido, que es lo que normalmente yo hago, digo, uy, usted me puede recoger a tal hora, porque a mí no me da de alguna manera, se los confieso, sé que no todas las personas son malas ni más faltadas, sé que son personas de principios, mucha gente trabajadora que trabaja en horas de la noche, pero uno le da cierto miedo, uno le da cierto subirme sola, y además a veces en la silla de adelante, a veces uno se siente como, y si se me tomé algo peor. Entonces, sé que muchas nos sumamos a priorizar y a estar tranquilas en el medio de movernos. Y si es en horas de la madrugada, jefe, todavía más complicado. O amigas que, mire, jefe, veíamos de que se emborrachan y montan a la amiga en un carro y no saben si llegó bien, si no llegó bien, y no le preocupó.
5: Hemos visto videos acá de
6: claro,
5: que la van despachando.
6: La van despachando.
5: Y no me acuerdo.
6: Sí.
5: Pero ahora con Uber Mujeres sí pueden despachar a sus amigas más fácil. A sus amigas en carte.
6: Sí, no, pero uno con mujer siente un poquito más de tranquilidad. No sé ustedes qué piensen, compañeros, con esta oportunidad para las mujeres.
9: Yo creo que esto, parcialmente sí estoy de acuerdo, y en la parte no, porque yo creo que esto sigue dividiendo la brecha entre hombres y mujeres, especialmente
5: preferencias.
9: Exacto, con la discusión que hay actualmente de que hombres y mujeres están a cada ratico chocando. Entonces yo creo que para mí debe más bien reforzarse que el servicio siga siendo así plural entre hombres y mujeres, pero que haya mucha rigurosidad, como las cámaras que permitan que los conductores sean cualificados para este tipo de...
6: ¿Te acuerdas que hablábamos de que en algunos países colocaban...
5: Además ya existe el botón púrpura.
9: Exactamente.
6: Las cámaras en muchos países tienen sistema de cámara y todo el tiempo están grabando el trayecto. Pero es que aquí no han, Pipo, aquí no han, ni Luku, no han dado tampoco las herramientas de seguridad. Por eso tenemos que llegar a ese extremo. Porque si la cosa fuera muy tranquila y no pasara nada, uno dice, pues me monto con un señor sin problema. No quiere decir que con los señores haya un riesgo más grande, sino que yo sí como mujer me siento más segura con otra mujer.
5: Sí, claro.
6: Totalmente.
9: Pero estigmatiza mucho también al hombre.
6: Divide, tú sientes que como que hay señalamiento.
9: Le están apartando, le están diciendo usted es el malo, entonces usted como es un hombre, entonces no tiene derecho a recoger una mujer. Así se ve. O sea,
5: divide más.
6: Divide un poquito más. ¿Qué opinen los oyentes a través del 315-301-9580? Jefa, ¿tú qué piensas de esta oportunidad para las mujeres en Bogotá?
7: Como Iván, creo que también se empieza a sectorizar, ¿no? Ya tenemos lo de los ancianitos, los que tienen perrito, los que van a determinados...
9: Por categorías.
7: Sí,
6: como
7: sí.
6: A segmentar,
7: sí.
6: Y como apartar, a dividir.
9: Sí, porque es que, ¿para cuándo el Uber para calvos?
5: Uber calvos.
9: ¿Para cuándo?
5: Sí.
9: Viaje pelado.
6: Deberían poner...
3: Yo ya había montado en un Uber mujer, sino que mi primo después con el tiempo fue que se hizo la cirugía, ¿no?
9: Había montado.
10: Candela, solo éxito. Buenos días, compañeros. Buenos días a todos. Yo pienso que en el tema, voy a hablar en el tema de transporte. Para mí el tema del transporte, las mujeres son las más complicadas y las más peleonas. Siempre hay una pelea inicia, es con una mujer en Transmilenio, que por qué esto, que por qué, entre ellas mismas. Acuérdense que en Colombia, aquí en Bogotá, se implementó el Transmilenio solo para mujeres. ¿Y qué pasó? No se soportaron, las envidias, los egos, las miradas, mejor dicho, eso fue un transporte de víboras. Eso no funcionó. Entonces va a pasar lo mismo con esto. Entonces, la verdad, yo creo que no funciona. Bueno, Candela, Candela, Candela, solo éxito.
6: Ahora el señor dice que nosotras somos las víboras complicadas y que somos las más peleonas. Hágame el bendito
9: favor. Paito, apenación. Por su
5: Paola, pero esa Paola empezó a pelear, jefe.
7: Ay, qué vacío.
5: Ah, somos las peleonas. Entonces ya.
6: No, ¿qué tal? Dice, es que víboras.
9: Le dice la Uber mujer a la pasajera, ¿para dónde vamos? Y la otra le dice, no lo sé, tú dime.
11: Bueno, no. Yo de la Candela solo hay dos. Me parece bien que le den esa oportunidad a las mujeres para que otras mujeres se sientan más seguras. Pero aquí va el paréntesis. ¿Qué le garantiza a una mujer o a un hombre que se monte con una mujer que esa mujer no va a montar a otra gente más adelante para hacerle daño al pasajero, sea bien, sea hombre, sea mujer? Porque caras vemos, corazones no sabemos. De la Candela solo.
9: De acuerdo con Johnny, mira, o sea, la maldad no tiene género.
5: No tiene género. No tiene
6: género. Está insinuando que quién le garantiza que la señora no sea de una banda por ahí también, sí, y que claro, pueda generar un tema de problemas. Sí,
5: es
6: ¿no?
5: Que ahora, ¿qué, jefe? ¿Qué esperamos? Un gimnasio solo para mujeres.
9: Ah, sí.
5: En donde las mujeres, que uno le pregunté cuánto levantó, dijo, no, pues levanté como 3 conversaciones con 6 amigas.
9: Entonces no son mancuernas, sino mujercuernas.
5: Mujercuernas, por ejemplo. Ahora restaurantes solo para mujeres. Donde el mesero pregunte, ¿con gluten o sin gluten? Ah, es con meseras también, ¿no? Y la mesera le diga, amiga, no te recomiendo esto que engorda. Entonces, un banco solo para mujeres. En donde no le pregunten, señora, ¿para qué va a usar esa tarjeta? Porque ni ellas saben. Un taller mecánico solo para mujeres. Mujeres. Sí, sí, que ya no le digan, se dañó la bomba, y ella no sienta que la están estafando. ¿Cierto? Fútbol para mujeres. Ah, eso ay, ya hay.
3: Ya.
5: Árbitra, jugadora, hinchada. Y el bar lo maneja la mamá. Discotecas para mujeres nomás.
7: Ah, sí, solamente. Madre.
5: El problema es que nadie va a comprar nada.
9: Pura mamá de gallo.
5: No. Moteles solo para.
12: Buenos días, familia. Ojo, porque mujeres mañosas también las hay.
5: Ah, vea.
12: Y inclusive hay mujeres más mañosas que hombres. Ojo con eso, la seguridad está impresionante.
6: Claro, es que yo digo que a veces
5: ¿qué opinas, esto bándole, ahora qué falta? ¿Urólogo solo para mujeres?
6: Ay, no. En doble línea, porque aquí quieren incrementar el tema del trabajo para las mujeres, que lo que dicen los oyentes es verdad. ¿Qué le garantiza también que de alguna manera no haya algún tema de seguridad complejo? No estoy diciendo que todas, pero sí puede pasar.
5: Ferretería solo para mujeres.
6: ¿Otra vez? ¿Vamos a hacer eso?
5: Que le diga que llegue y diga, ay, es que se dañó este cocianfiro, pero yo no sé qué es. Y ella, ay, yo tampoco, bienvenida.
9: No hay hombre solo, sino mujer sola.
6: Ay, no.
13: Conducieran esos vehículos. Pues yo me subo a un Transmilenio que va una mujer y yo me siento como más segura, como no sé, que sea una mujer, porque las mujeres son como más conscientes, esperan más que uno se suba, se baje a un bus. Eso sí, cuando lo manejan las mujeres, son más conscientes ellas que los hombres, son más patatas.
6: Ella siente, es más,
9: ¿quién ensambló ese?
5: Hay Rappi solo para mujeres.
6: Ay, Dios.
5: Que se llame Lenti.
6: Y porque no sea machista. No.
9: Es que Lenti.
5: Y que no le quiten una porción a la pizza, le den una degustación.
14: Es que Lenti. Candela, solo éxito, muy buen día para toda la familia Candela. esos programas son excelentes. Yo en la aplicación de Cavix manejo y tengo una excelente compañera, muy buena conductora, muy respetuosa, y me parece que es lo mejor que puede pasar. Ella
5: solo que se llega más tardecito.
6: Depende de las mujeres que manejan muy bien, Pipo. Mujeres que manejan.
5: Ahora, ¿qué van a sacar para solo para mujeres?
15: Buenos días, Luz Marina Osorio desde París. Buenos días a toda la mesa de trabajo. Un beso para todos. Los quiero mucho, mucho. ¿Qué me parece? Me parece súper, súper bien. Acá en París, no sé en Colombia, pero aquí el Uber es... Le mandan a usted la foto del conductor, le mandan a usted la foto de las placas, entonces yo las comparto con alguien o la mujer las comparte con alguien, entonces va, uno se siente más tranquilo. Pero no ha llegado la aplicación de que sea solo mujer, no, para nada. Bueno, espero que eso marche súper ruedas. Luz Marina Osorio de París. Bien. Yo escucho Candela, Candela Solo. Besitos.
6: Bueno, el que llega, ¿no?
5: Le marcha solo para pero, mujer.
3: Pero llega, pero ¿cuándo llega? O se demora como la mujer cuando está maquillada.
5: Ay, no, o sea, sí. Cajero solo para mujeres. ¿Cómo? Con uno o dos botones nomás para que no se demore. Oiga,
6: está diciendo que somos bruticos.
5: No, que se demora mucho en el cajero, padre.
16: Solo éxitos. Aquí Luis desde mi chacita de Palo Quemado, en la plaza de Palo Quemado. Bueno, el tema. No creo. La verdad no estoy de acuerdo con eso de que la mujer falta Uber. Mujer y eso, porque la mujer es muy complicada para manejar. Si normalmente por no tener una mujer de pareja que se tiene confianza, no conocen y eso, le arma un armando pelea por todo. Imagínense nomás uno diciéndole, no voltee por acá, yo cojo por donde se me quiere la gana, se me va a mandar y eso. Entonces es peligroso, peligroso.
5: Entonces semáforo solo para mujeres. Luces en rosado. Cebras solo para mujeres.
6: Yo estaba pensando en Luz Marina Osorio que le mandó una foto de conductor de Uber en París y hay unos.
9: Ve lo que se va a perder.
6: Qué lindo eso. Me voy a perder. Uy, el de Luis.
5: Entonces chico, un supermercado estrés. Solo para mujeres. Ya.
7: Solo mujercitos de chupe en Candela, Candela, Candela.
5: Donde hayan mercaditas varias. Que no sepas que si necesitas o no.
17: Sí, estoy tragado, compadre. No se lo niego. Esta canción

0: de ti a las 6:39 minutos. Te acompañamos camino al trabajo. 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
0: 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Familia Candela, son las 6:41 minutos. 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
13: Buenos días, familia Candela. Pero si tienen razón, porque nadie garantiza que las mujeres también no sean cómplices. ¿Qué pasa con los moteros también?
14: Ah.
13: Que llegan y las mismas chicas son los ganchos para los robos.
14: Las viejas esas que se echan burundanga en los pechos. Y no puede uno olerles la loción. Pero ellas también son bandidas, ¿no?
15: Candela, solo éxitos, solo éxitos. Esto sigue abriendo una brecha social. Claro. No todos los hombres somos violadores. No hay que generalizar, ni todos somos malos. Lo único que estamos dando el mensaje es que los hombres somos un peligro en potencia y eso no es así. Entonces, con toda la seguridad que hay, ya eso ya me parece como algo llevado al extremo.
16: Sí, ay no, yo estoy leyendo.
14: Entonces ahora lentes solo para mujeres. Que se polaricen cuando vayan a mirar mal el precio. O cuando tengo más. Entonces lentes para mujeres que se polaricen cuando vean a otra con la misma ropa. Entonces, iglesia solo para mujeres.
16: Ay, ¿cómo sería ese, Pipo?
14: Van a echar agua bendita, pero en splash.
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0: tendencia, señores, porque no solo tenemos los éxitos de diciembre, los arbolitos de diciembre, sino la decoración
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0: Familia Candela, qué buena invitación para aquellos que quieran renovar ese arbolito de Navidad, de pronto esos artículos navideños. Pipo me decía, las cosas favoritas, me gusta probar la botica navideña.
2: Ay, me encanta la botica.
0: La botica navideña.
2: Pero la botica esa que se llena de aguardiente, la que me gusta.
0: Por ejemplo, a Luku le gusta muchísimo la casita del pesebre. Renovar la casita del pesebre.
2: ¿Le recuerda a la casa donde vivió algún día?
3: No, no, sí, sí.
2: Ay, no, mentira.
0: Claro, porque... Sí, se nota que hoy es viernes, ¿sí?
2: Hoy es viernes.
4: No, pesebre, yo hago una fotografía. Claro.
2: Pues el burro le recuerda a alguien.
3: Al buey. Sí,
2: no. Al buey.
0: El buey. Claro.
2: Vecino,
0: sí. Pues los oyentes, para tener así como Luku, como Pipo, como Ivanchis, como todos los oyentes que quieren hacer una renovación, poner bonita su casa, la invitación está extendida para ustedes, oyentes de la familia Candela. 315-301-9580 deben escribir la decoración de diciembre Candela. La decoración
2: de diciembre Candela.
0: March.
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0: Joaquín Guillén, esta canción usted no me olvida. Y no nos olvidamos porque ya no estamos en TikTok. Ya estamos. Por favor, activen @candelestereo. Pipo, Ivanchis, @candelestereo. TikTok y YouTube. Vayan para allá.

ahora se conecta a los TikToks de Candela para que su novia no le revise el celular. Tranquilo, cambie de novia, pero no cambie.

0: 6:55 en Colombia. Desde muy temprano, en este viernes, nos conectamos con toda la familia Candela, que está llegando a nuestro TikTok Live con el humor de Candela.
1: ¡Bravo!
2: ¡Ay, Pepe!
3: ¿Cómo están? ¿Cómo se ve? ¡Rorro!
2: ¡Rorro!
3: Paulita, hoy estás muy rockerita.
2: Sí, ole.
4: Me encanta.
5: Este es mi look favorito.
3: Estoy que le compro un incienso.
4: Ay, no, sí. Camina rock.
2: Yo sé que le traigo una almohada para esa pijama.
4: Así,
2: no, pero eso fue bonito. Porque si no le traen almohada porque quiere pijama, eso es.
4: Venga, Paulita, la llevo a Rock al Parque para que cabecie.
3: Oiga, vamos a saludar a la gente rápidamente en TikTok. Gracias a Drek X. Está desde Chile. Ay, bien. Saludos al más chiquita del People's Flight. Vea, Buenos días, familia Candela, dice Jacqueline. Mejor dicho, a todos los que compartan, los vamos a empezar a saludar. John Freddy, gracias por compartir. Héctor Osvaldo, gracias por compartir. John Valcalcel, gracias por compartir. Buenos días, dice Carlos Rojas. Bueno, en fin, ya nos compartieron todos.
2: Sí, señor. Buenos días.
3: Oiga, ¿y qué le parece si nos echamos una tanda de chistecitos?
4: ¡Vamos a ganar esto!
3: A ver, muestre cholientes.
2: Arránquelo.
4: Hola.
2: ¡Ay,
6: Voy para esa.
2: Muchas gracias.
6: Aquí está la Oreo.
4: Cada día más pingüino Maricela.
3: Parece uno de esos chocolaticos mamut. Trae un centro más melito, blanco.
4: Mamut.
3: ¿De qué echamos chistes? A ver, diga.
6: De colegio.
3: De eso hay pibes.
6: Por ejemplo, el niño llegó del colegio. Llegó del colegio el niño y le dijo a la mamá: mami, mire que en el colegio me están diciendo fenómeno. Y la mamá: ¿y usted qué les hace? No, mami, yo no les hago nada. Eso, mijo. Yo que esos seis.
4: Que de mamá, en el colegio me están diciendo que yo soy despistado.
3: Y papi, su casa es al frente, hombre.
4: ¡Ay, no!
6: ¿Qué? Profe, ¿cómo voy en su materia? Mijo, ¿usted quién es?
3: El profesor árabe que dice: bueno, niños, bienvenidos a la clase de inmolaciones. Mucha atención porque no repito.
4: Ay, no. Llega el niño y el niño le dice a la mamá: mamá, mamá, en el colegio me dicen soplacolas.
3: ¿Cómo?
4: No les hagas caso, Silvano.
6: Que llegó el niño de estudiar y dijo: mami, mire que en el colegio me están diciendo medium.
4: Medium.
6: Ma. Si está por ahí, manifiéstese, ma.
4: El niño, la mamá le pregunta: mijo, ¿cómo le fue en el colegio?
7: Lo más de bien, mami. Casi ganó el examen final de ciencias.
4: Casi. Ay, ¿cómo así que casi lo gana?
7: Sí, porque un niño de lado fue el que lo ganó.
4: Es que, ¿quién es, hijo? Uy, mamá en el colegio dice que tú eres el futuro.
3: ¡Wow! Bueno.

0: el man que llega al supermercado.
1: Buenas, ¿me hace un favor? ¿Me da una botella de tequila?
2: Dice, ¿don Julio? ¿Don Fernando?
0: ¡Qué hubo! ¡Tiempo sin verlo, oiga!
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4: Acá con granadas, estación de policía de Aguachica, Cesar. No hay heridos. Las autoridades adelantan operativos para dar con los responsables del atentado que, según las primeras versiones, atribuyen al ELN.
3: 2.
4: El incendio de Villa de Leyva hoy sería ya mitigada la emergencia. La gobernación de Boyacá informó que gracias al apoyo aéreo se logró avanzar en el control y solo quedarían 2 hectáreas por ser apagadas.
3: 3.
4: El Papa León XIV llamó la atención este viernes ante el presidente francés Emmanuel Macron sobre el riesgo de la proliferación de las armas nucleares en el primer discurso de su visita al país, pronunciándose así en el Palacio de Eliseo.
3: 4.
4: David Murcia, cerebro de la pirámide DMG, se retractó de los señalamientos contra el presidente Abelardo de las Priella. Él aseguró que el gobierno de Gustavo Petro le ofreció ser gestor de paz y envió el documento con el que se arrepintió formalmente de los fuertes señalamientos que en febrero de este año hizo contra el entonces candidato presidencial.
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5: 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Mañana juega la selección nuestra. Empieza el nuevo proceso de Néstor Lorenzo y se jugará el primero de 3 amistosos programados para la tricolor y así dar cierre futbolístico de la selección en el año 2026. Colombia formaría de la siguiente manera ante la selección mexicana: Álvaro Montero en el arco, Daniel Muñoz, Davinson Sánchez, John Lucumí y Álvaro Angulo en la saga defensiva. Gustavo Puerta, Richard Ríos y John Arias en el medio campo. En el frente de ataque, Carlos Andrés Gómez, Hamilton Gampás y el delantero del Sporting de Lisboa, Luis Suárez. 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

0: Ana Bela María, son las 7 de la mañana, 6 minutos. 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

0: ¡Ay, chistes de músicos!
1: ¡De músicos!
0: ¡Ay, qué bueno!
2: ¡Hágase a un lado!
0: Bueno,
2: ¡hágase a un lado!
0: ¡Qué bueno! ¡Qué bueno, Santi! Bueno,
2: ese Lucumi y ese sangro.
0: Se encontraron dos músicos. Y el uno llegó y le dijo al otro: te presento a mi hija, la menor. Y el otro le dijo: te presento a mi hijo, fa sostenido. Es viernes.
3: Pues a mi hermana la dejaron como dos notas musicales.
2: ¿Dos notas? ¿Cómo así?
3: Sol, la.
0: Un señor le estaba enseñando a tocar guitarra a un man, pero uy, tocaba muy feo, demasiado.
2: Ay, pobrecito.
0: Y de repente llegó y ¡pa! Le pegó un calverazo. Y el que estaba aprendiendo el profesor, ¿por qué me pega? Es para que afine, mijo.
2: Uy.
3: Tengo un amigo que toca el saxofón.
2: ¡Opa!
3: Yo le dije: oiga, ¿y ya cuánto lleva tocando usted el saxofón? Me dijo: 15 años. Y yo: uy, ¿y no piensa aprender?
4: En Colombia, 7:13 minutos, ya estamos conectados con toda la familia Candela que disfruta nuestro live. Digo disfruta porque les tenemos una nota bien interesante. Los queremos justamente invitar, repito, para que sigan conectados, para que veamos uno de los momentos más destacados de la semana. Disfrútenlo en TikTok porque los minutos que vienen son Candela.
2: Uy, uy, uy.
5: Minutos Candela, sí señor, jefe. Tap, tap a la pantalla porque el jefe lo ha dicho. Momentos importantes y tú lo has dicho, jefe, el momento importante de esta semana, el momento importante de esta semana, jefe, fue el momento del subintendente sorprendiendo a un artista ambulante en Pereira.
2: ¡Ay! ¿Cómo así?
5: Recuerda que lo compartimos aquí hace un par de días, de un momento emotivo. Pues ahí está, que rueden.
4: Las imágenes.
3: Ay, lo van a levantar.
4: Ah, ¿no?
6: ¿Qué? Nos pinte el cabello.

0: ¿Qué tal eso, jefe?
1: ¡Vaya! ¡Qué sabor!
2: ¡Qué maravilla!
3: El protagonista de esta bonita historia callejera, que cualquiera hubiera pensado, comenzando por el cantante que estaba ya entregado al pueblo, entregado a su público, que se aglomeraba alrededor de él en la calle, es un subintendente. Subintendente. Él nos va a contar qué es subintendente enseguida, porque lo tenemos como invitado especial. Es protagonista de la Policía Nacional de Colombia, de una de las voces más bonitas que tienen nuestras Fuerzas Armadas.
2: Eso es bien, pero es que se lució, jefe. Suena literalmente como cantante profesional del grupo Nietzsche.
3: Increíble.
2: Yo que los vi ahí en el Cordillera, suena igualito.
3: Increíble.
1: Dijimos, Willy García, ¿eres tú?
2: Sí, eres tú. Sí.
3: El cantante que se encontraba ahí disfrutando pues de la presencia de la gente que se acercaba es Avariano Ojeda.
2: Avariano.
3: Y Avariano lo que estaba pensando era que el subintendente iba a llegar a cascarle, ¿no?
2: A subirlo al camión.
3: A regañarlo, venga para el camión, vaya así todo. Vale. Pero resulta que el subintendente, fuera de ser un extraordinario miembro de la Policía Nacional, tiene una voz extraordinaria también. Y por eso lo tenemos hoy como invitado especial a las Mañanas de Candela. Subintendente Jefferson Montaño, buenos días, gracias por acompañarnos esta mañana.
4: Muy buenos días para todos ustedes, agradecido de compartir aquí en esta mañana tan especial, tan hermosa. Gracias, gracias a todos ustedes por visibilizar todo esto que ha venido pasando durante esta semana. Y bueno, agradecidos con Candela que siempre está con su comunidad.
2: ¡Ay, véalo, tambor! ¡Grande, grande! Ese mar tiene esa, oiga, parece, sabor, tiene, parece diabético, ¿no? ¡Puro azúcar! ¿Cómo lo ves tú, Lucumí?
5: Ay, no. Primo mío, papi,
2: primo mío. Primo suyo, y
5: claro.
2: Manito, valladuro entre suave. Y.
3: ¿Cómo sucedieron los minutos que antecedieron a la escena con Avariano Ojeda, el cantante callejero? ¿Qué fue lo que pasó y qué pasó por su mente cuando el muchacho casi sale volado cuando usted se le acercó? Cuéntenos.
4: Bueno, yo pertenezco al grupo de policía comunitaria, soy gestor de participación ciudadana y estaba en las labores sociales y encontrándonos de patrulla en la zona céntrica pues de Pereira, veo al joven que está cantando. No sé si es que es de todos los artistas, pero digo yo que tenemos ese concepto que a mí me dicen en la policía, usted no puede ver un micrófono porque ahí mismo se va a cantar. Entonces yo decido bajarme de la moto y la intención siempre un poquito mala, pues voy que es que a quitarlo de ahí como a correrlo y agarro el micrófono pues a cantar y a mirar la expresión que el joven tenía. Pues primero, como ustedes lo dijeron, estaba pálido. Él ya lo había hecho en otras entrevistas, pues que pensaba que le iban a quitar el bafle, que le iban a correr del lugar, y cuando empiezo pues a cantar, no, se sorprende, se coge la cabeza y bueno, no sabe ni qué hacer. Pero todo en pro era realmente de quererle llenar el tarro que él tenía. Finalizó esa canción, la gente empezó a aglomerarse, empezaron a pedir otra, y yo sí les dije, si hasta que no le llenen el tarro a él, que es el sustento diario de la familia, no canto.
2: ¡Bravo!
4: Bueno, se dieron las cosas y empezaron a darle el dinerito a él para poder llevar el sustento a su casa.
2: Uy, qué bueno, oiga, debería ser la policía así como él. Todos los policías deberían ser así.
3: Increíble.
2: Chéveres, entradores, bacanes, ¿no? Que apoyen al artista de espacio público. Yo le digo que yo soy artista de espacio público.
1: Y es que, jefe, y todo se dio tan el momento que el subintendente Jefferson me metió en el momento de la pista. O sea, fue casi que perfecto. Pues eso parecía preparado.
2: No, y hizo coreografía.
1: Lo hizo también, esa voz tan espectacular, subintendente, ¿de dónde sacó esos dotes artísticos de esa voz tan increíble que tiene?
4: Bueno, muchísimas gracias. Desde muy pequeño en el colegio, ya lo he dicho varias veces, había un profesor que no tenía nada que ver con la música ni el teatro, era un profesor de sistemas, pero que le gustaba mucho cantar a él, le gustaba mucho cantar. Entonces finalizaba la clase y ponían el karaoke en la pantalla y el que quisiera acompañarlo a cantar cantaba con él, pues yo era uno de ellos que mantenía ahí cantando, intentando cantar cuando es. Y empiezo yo a cantar allá en el pueblo, a pertenecer a los grupos del pueblo, los culturales, y pues como es llamado todo colombiano, a prestar mi servicio militar en la policía, y ahí me doy cuenta que dentro de la Policía Nacional también hay orquestas de la policía, también hay grupos sociales, sí, policías comunitarias que van y cantan en los barrios. Entonces yo dije, esto fue como cuando uno dice, esto es lo mío, puedo combinar la policía, pero también puedo seguir cantando.
2: ¡Claro! Jefe, de hecho, ¿tú has escuchado la orquesta de la policía?
1: Claro. Ellos
2: tienen,
1: sí,
2: tienen sinfónica, tienen orquesta, tienen grupo de música tradicional. De hecho, me parece muy bacano que impulsen el tema cultural en, también en las instituciones militares.
3: ¡Qué claro, maravilla! Y él ya ha estado en Manizales, sí, y en Pereira cantando.
2: Sí.
1: ¡Claro!
3: Increíble. Ah, no, no, no. ¿Y qué le gusta más si tuviera que elegir? Cuéntenos, su intendente, cantar o preservar con los menores y los menos favorecidos el orden público.
4: Realmente la vocación del servicio de la policía es lo que siempre había soñado yo. Ajá. Porque es que desde aquí, desde la policía, nuestra Policía Nacional fue creada para servir a la comunidad. Entonces, si yo estoy aquí en la Policía Nacional, es uno más visible, pero puedo ayudar más a las personas en cuanto a algo que esté pasando. Entonces, realmente mi vocación del servicio a policía no lo cambiaría por nada.
2: ¡Ay, qué chévere! Ay, qué bien. Y no, y a los que captura también los pone a cantar.
1: Y es que el subintendente dio un mensaje muy bonito en el video para la gente que lo vio y que está en este momento escuchando Candela. Váyase al TikTok mismo de Candela para ver al subintendente Jefferson Montaño.
2: Es joven, ¿no?
1: Que nos está acompañando en vivo y en directo. Dijiste algo muy bonito, que fue: de esta nos levantamos, Pereira. Después de salir de una situación tan difícil para el país, creo que también fue un mensaje bonito, ¿no? De ver gente de nuevo en la calle, subintendente, tratando de salir adelante y de ganarse la vida.
4: Sí, después de este terremoto que nos dejó devastados a todos, ya sea a la fuerza pública o también a los ciudadanos, y ese temor de volver a salir a las calles, entonces hoy lo tenemos presente. Ya volver a ver la reactivación económica en la ciudad de Pereira o en el eje cafetero, pues es algo maravilloso, porque la gente empieza a volver a salir, a confiar en Pereira, a estar ahí pendiente, y ahí aprovechamos nosotros, la Policía Nacional, para llevar ese servicio de seguridad primero que todo, pero también de ese servicio a la comunidad que tanto lo necesitan, de ayudarlos, de levantarlos, y como usted lo había dicho anteriormente, esa palabra de volveremos, de que si caemos pero nos levantamos, ese es el colombiano, es que no hay que decirlo, somos Colombia.
2: Ay, no,
3: bello. Ayer lo condecoraron.
2: ¿Ah, sí?
3: Lo tenemos, sí, invitado ayer aquí a Candela Estéreo, pero entonces, un momentico, pero es que me van a condecorar.
2: ¿Ah?
3: ¿Cuál fue el motivo de la condecoración? ¿Qué condecoración recibió? Cuéntenos un poquito sobre este espectacular reconocimiento, por favor, Jefferson.
4: Bueno, aprovecho para agradecer a mi general Jesús Alejandro Barrera Peña, que siempre ha estado al pendiente de sus policías, brindándole ese apoyo incondicional. Realmente no se equivocó cuando estaba diciendo que el policía tiene que ser más profesional, un policía servicial, un policía que es humano. Y pues gracias al Señor se está dando todas las cosas. Ayer se recibió una condecoración, servicio distinguido por segunda vez, como uno de los mejores, de los tantos que hay, mejores policías de Colombia, y ahí estamos, agradeciendo a nuestra Policía Nacional por visibilizar también y reconocer los buenos actos de sus policías, que es lo que nos llena a los policías del territorio de Colombia.
1: Eso se merece, pues, un aplauso.
2: ¡Bravo! Ya va como 4 aplausos, ya, que se ha ganado, sí, a pulso.
1: La gente está pidiendo, jefe, que volvamos a compartir el, sí, video del momento en que él se encuentra con este vendedor ambulante, a quien en este momento tenemos en vivo, en directo, en YouTube y en TikTok.
2: Conéctense.
1: Conéctense ya.
2: Para que lo vean cantar.
3: ¡Que rueden las imágenes! Imágenes. Sí.

0: merece cantadita en
1: no,
0: vivo.
1: No, eso está muy sabroso.
0: No, eso merece cantadita en vivo del
2: sí. ¿Pero con música o a capela?
0: O sea, a capela. ¿Será que
1: por a ahí capelazo, capelazo, jefe?
0: ¿Capelazo, jefe?
1: Si le ponemos la pista y delay. Pero mejor que la cante así él mismo a su sabor.
0: A su sabor.
1: ¿Cuál, con cuál canción nos va a deleitar, intendente Jeffer?
3: Mira, pues hay algo que ha venido pasando. Ustedes, yo veo que tienen ahí en el set varias mujeres. Aquí en este veo dos mujeres. Levántenme la mano.
1: Las mujeres, pónchenme a
4: pues yo soy una pelada, pero.
3: Ahí están ellas. Esta canción se las queremos dedicar con mucho cariño a ellas. Una canción que refleja el amor hacia la mujer, ese respaldo incondicional que nos brindamos. A ustedes, Flor Pálida.
1: Flor Pálida.
3: Hay una flor un día en el camino y apareció marchita y deshojada, ya casi pálida, ahogada en un suspiro. Me la llevé a mi jardín.

0: ¡Bravo!
1: No, puso a bailar a Paulita y a Pipo aquí también.
2: ¿No? Ah, jefe. Oiga, pero que para mí es un sí, sí se va para Bogotá. Ah,
3: pasó a decir manos arriba, manos a la cintura.
1: Subintendente, ¿usted estudió canto o tiene alguna formación profesional o es solamente como consecuencia de esos comentarios que nos hacía mediante la intención de acompañar a un profe y cantando, o esto es innato en usted?
4: Realmente, o sea, dentro de mi servicio que ha venido haciendo en la Policía Comunitaria, he pertenecido a varias orquestas de la Policía Nacional, en Manizales, Carabineros Orquesta, Metropolitana Orquesta, y en la ciudad de Pereira, Son Café, una orquesta maravillosa, he pertenecido a ellas. Entonces uno empieza a pulirse, a salir, pero no he estudiado nada de música, eso es gracias a Dios.
5: Increíble. Vea, aquí
6: ese talento.
5: Solo buenos comentarios en TikTok, dice Lina, que mi patrullero tiene talento y don de gente, dice Juan Pablo Astro, que su forma de ser es la que nos llena de orgullos de ser colombianos. La Marta dice, no todos son malos, mire este poli, qué ejemplo, lo quiero mucho. Que Eva Lamprea dice, qué lindo, Dios lo bendiga, abrazos. Por más policías como él, dice Talín. Muestra de humanidad, Dios lo bendiga. Carlos Ramírez, excelente, gran ser humano. Ana Gómez dice, excelente, no. Qué vozarrón, mi poli, dice, qué voz tan bella. Con él bailo toda la noche, que cante, no. Que cante y que dé más vueltas, Paulita. Mesa de trabajo, qué hermosa voz. Lo felicitamos.
3: Ay, dice Ángel, dice, y también bailó la otra pelada.
5: Y acá dicen, Pipo, le quedó a Paola como mochila guayú.
6: Sí, intendente, pero a mí me gustaría escucharle cantar un pedacito de la canción de ese día, ¿no? Que era, estoy pensando. Ay, ¿cómo sí. dice, intendente?
2: ¡Suéltala!
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1: Puso dos notas más arriba, hola.
2: Menos mal él no ha estudiado canto, ¿no? Menos mal.
3: Sí, es que él sí cae en la nota. Sí cae.
2: Intendente, imagínese que aquí en Candela, Bogotá, todos los viernes, nosotros le llamamos los viernes de chupe. Los viernes de chupe es musiquita popular. Puede ser regional mexicana, un Pipe Bueno, un Jason Jiménez. A nuestro subintendente le gusta la música popular. ¿No sabemos alguna canción de música popular como para estar como conectados con la música de hoy, subintendente?
0: Bueno, pues el fuerte mío es la salsa, pero les vamos a decir que no lo puedo creer. Esto le esté pasando a usted, que después de tanto alarde, después de tantos desaires, seas tú la que tiene que volver. Dime qué pasó. Se va el avión que te llevaba hacia el cielo. Ay, de las promesas de tu niño bueno, que dijo tenerte para ti un mundo entero. Oiga, ¿y usted? ¿Y qué te irías con él?
2: ¡Ya! ¡Ah! Menos mal es fuerte en la salsa, no la
4: es la combi completa. Aquí dijo Claudia Rodríguez, dice, con un policía como él me dejo esposar.
1: Bueno. Buenos días, ojalá todos los policías fueran como él. Son nuestro orgullo de la patria. Qué bonito. Qué bueno.
3: Ah, mira lo que dice Jonita, que y uno durmiendo sola e insegura.
4: Él no muestra ninguna inseguridad.
1: No, no, no, al contrario. Fresco, tranquilo, descomplicado, linda voz. De verdad que se enamora uno más de la fuerza pública, dice uno. Comentigo, hay gente de un corazón extraordinario, sí, de unas cualidades, comprometidos con la causa. Cualquiera parado como se paró en ese momento ahí en la plaza pública de Averiano, dijo, yo salgo corriendo, es que él ya quiso arrancar y lo estaba viendo de lejito. Ay, Dios mío.
4: Ay, me sacaron de aquí. Oiga, jefe, y esta mañana estábamos diciendo que nos queríamos olvidar de las malas noticias, que nos queríamos olvidar de tanta violencia, de tantas cosas feas, y qué mejor para alegrarle la vida a uno que una voz como la de mi compañero Jeffer.
2: Es que además el jefe, el subintendente, nos cuenta algo que de pronto en el video no quedó, y es hasta que no llenen la coquita no nos vamos a ir. Ay, esa parte fue bonita porque después de verlo, porque yo sé que lo vimos en el video, el subintendente es altísimo, no sé cuánto mide, pero claro, con el casco se ve acercando, casi sale corriendo, pero vea, reunieron buena platica. Subintendente, ¿usted cuándo mide? ¿Cuánto mide?
0: 1.73. Es que el muchacho bajito.
4: También le quedó como cantimplora.
2: Qué bonita labor, de verdad.
1: Increíble, de verdad que no tenemos sino palabras de admiración, de cariño, de respeto, no solamente por su labor como profesional al servicio de la gente, de la comunidad, de la ciudadanía, sino porque es una persona común y corriente, informal, querido, simpático, divertido. ¿Qué tal que donde hay un micrófono se puede cantar?
2: ¡Qué chévere!
1: No, no, qué delicioso.
4: Cuando canta no van todos al suelo, sino todos al cielo.
1: Véalo. De verdad, subintendente, que nos ha regalado unos minutos extraordinarios fuera de esta labor profesional diaria. Le deseamos muchos éxitos, que tenga desde ya una Navidad muy bonita, y gracias por ser tan querido con las personas que cuida. Subintendente Jefferson Montaño Valencia, un orgullo de la Policía Nacional. Gracias por acompañarnos en Candela.
0: Muchísimas gracias a todos ustedes, y les decimos a nuestra comunidad que en cada territorio de Colombia, en cada rincón de Colombia, hay un policía que realmente está haciendo las cosas muy bien, que está al pendiente de su comunidad. No solo este servidor, sino que en todo Colombia hay policías que sirven con orgullo a su comunidad, que tienen esa vocación. Y hoy les pedimos a todos nuestros policías que sirvamos a la comunidad, que apoyemos al que lo necesita, que si usted ve una persona en el parque que requiere de su ayuda, que sea inmediato y que sea cordial. Eso viene desde casa, desde nuestros padres, ese sueño de servir, y realmente que gracias a Candela por visibilizar esto y ustedes con esas voces maravillosas que nos llenan de amor y de color la vida.
4: Al patrullero que le gusta servir hoy viernes de chupe, ¡que se sirva uno para nosotros!
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1: 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Mira lo que dice César, como siempre, llenaron el tarrito del muchacho y se lo llevaron por enriquecimiento ilícito.

0: Candela, son las 7:37 minutos. Recuerda que estamos en TikTok y en YouTube. 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

0: decora.
1: Vamos a decorar, familia Candela. Llega la época más bonita del año, la época donde todo el mundo quiere regalos, donde todo el mundo pone la casa bonita. La sala se cambia en la casa por completo, ¿sí o no? Toda la casa, el estilo de la casa cambia completamente cuando hay Navidad.
2: Cambia la cara de la casa.
1: Sí, cambia claro. ¿Cierto? Uno, y a veces queda tan bonita que uno no quiere como quitar la decoración porque dice, ay, la sala de la casa se ve tan bonita. ¿No les pasa?
2: Sí, cuando quitan las guirnaldas, quitan las boticas, claro. Quitan las bastoncitas.
0: Y ya luego la casa se ve como vacía.
1: Como pelada. Uno dice, aquí le falta algo a la casa.
2: Falta como colorcito.
1: Eso. 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
2: Familia Candela, 7:47 de la mañana. Oiga, y si hablamos de solo éxitos de Navidad y fin de año, tenemos que nombrar a Lisandro Mesa.
1: Mesa.

0: que el señor fue donde el médico. Y le dijo: doctor, lo que pasa es que yo me enamoro muy fácil de las personas.
1: Ah.
0: Y el doctor le dijo: hermano, ahí sí tiene que ver es a un psicólogo. Y el paciente le dijo: bueno, doctor, pero sepa que no voy a olvidar su linda cara.
1: Ah.
2: Que llega el manón del psicólogo.
3: Sí, señor.
2: Y dice: doctor, es que yo tengo un problema y es que me gustan mucho los pechos de mi mujer.
3: ¡Wow! ¡Hola!
2: Y el man dice: ay, amigo, pues es que usted... ¿Usted piensa que yo soy psicólogo? Claro. No, pero yo soy eso, odontólogo. No, pero espere, le cuento, doctor. Es que yo en la mañana me levanto así como que me desperezo, miro al lado a mi mujer en esa pijamita y se le marcan esos pechos a mi mujer, doctor.
0: Alárguelo, alárguelo.
2: Y hermano, amigo, pero ya le dije que usted piensa que yo soy psicólogo, pero yo soy eso, odontólogo. Sí, pero espere, le cuento, doctor. Y entonces mi mujer se levanta en esa pijamita y empieza a hacer ese desayuno. Y yo la miro así de reojo, haciendo, batiendo esos huevos. Y se le mueven esos pechos a mi mujer. Amigo, yo creo que usted necesita es como terapia de pareja. Esto es un consultorio odontológico. Pero espera, le sigo contando. Y entonces yo me alisto así para irme a trabajar, ¿cierto? Y yo me estoy bañando y así como que me arreglo y mi mujer me despacha en la puerta y me despide, me da un besito y yo bajo los ojos y le veo esos pechos a mi mujer. ¡Qué pechos, doctor! ¡Qué pecho! Hermano, me está cansando, de verdad. Usted necesita, ya es como un psiquiatra. Ya le dije, esto es un consultorio odontológico. ¡Espere, doctor! ¡Espere! Déjeme contarle. Entonces me voy yo a trabajar y me quedo pensando en los pechos de mí. ¡Ay, qué pechos! Hermano, voy a llamar a seguridad. ¡Espere, doctor, espere! Hermano, que yo soy ese odontólogo. ¡Que espere, doctor! Y entonces, claro, yo llego de trabajar de pensar todo el día en esos pechos de mi mujer. Y cuando llego a mi caja, ya está arreglada y se pone esos escotes. ¡Se le ve hoy esos pechos, doctor!
3: ¡Hemos cumplido!
2: Y el man le dice: bueno, ahora sí, seguridad. Y dice: no, doctor, espere, es que yo pienso en los pechos de mi mujer y me entra un frío en esta muelita.
1: ¡Ay, qué bueno!
0: Bueno, bueno.
1: Don Muela Coca.
4: Ay, no, todos pendientes de qué era lo que había pasado.
1: Si es que uno ve a Paulita y se le destiempla. Le falla la encía.
4: Oiga, para los que no le destiemplan los dientes como Pipo, nos vamos a invitar a que se conecten a TikTok, @candelestereo. Y estamos ya en YouTube. Ya nos activamos en YouTube. Recuerden que hay que suscribirse en YouTube. Es muy importante la suscripción, la campanita, notificaciones, a contenido, a esos envíos que hacemos todos los días en William Vinasco Show. Porque como hoy es viernes de chupe, compañeros.
1: Ay, ay, ay.
4: Pues hoy es viernes también. Hay varias cosas que podemos hablar. Viernes que tenga alguito de infidelidad, pero que también tenga un toque de soltería.
1: ¿Qué?
4: Y les voy a hablar de soltería porque el heredero, ustedes saben quién es el heredero, ¿no?
1: Este cantante,
4: compositor colombiano con música, con esta música carranguera que le dio un tinte muy diferente y que la puso de moda.
2: Sí.
4: Quien se encargó de nuevo rescatar este nuevo sonido.
2: ¿Cómo es la canción más famosa de Heredero?
4: Coqueta, ¿no? Que
2: Coqueta. Croquírame vivamente hasta cegarme.
3: Uy, mañana una croquetica.
2: Ay, sí. Uy, sí, hablando de croquetas, de Coqueta, croqueta de Santa Cruz.
3: Sí, qué croqueta del majadero, digo, del heredero.
2: Mírame fijamente hasta cegarme. Mírame con amor o con enojo. Pero nunca de mirarme.
4: Tal cual. Si se cantaba esa chévere, hoy le tengo lanzamiento del heredero.
1: ¿Cómo?
4: Se lanzó la canción anoche a las 7 de la noche.
3: Anoche a las 7.
4: Anoche a las 7.
3: Se llama así, anoche a las 7.
4: No. Se lanzó la canción anoche a las 7 de la noche. Muy inteligente.
0: Es viernes, jefe, es viernes.
4: Es viernes.
5: Bueno, se lanzó la canción anoche
4: a las 7 de la noche. La canción se llama Soltera.
1: ¿Qué?
5: Ah, no, ese es un palo. Jefe, ya lo escuché.
4: Un palo. Uy, y un
1: palo es que le falta a la soltera.
4: Me gusta la estrofa que dice: re bonita y soltera, lo presume y no le falta quien la quiera. Oh. Estar libre lo prefiere, anda sola. Y si alguien quiere, que se espere.
1: Wow.
4: Pues es la primera parte de la canción, jefe. Hoy la vamos a dejar a consideración de los oyentes de la familia Candela. Escúchenla y nos va a decir.
1: Si hay algo que me guste a mí en la vida es la música colombiana.
4: Colombiana. Ay.
1: Nuestra tradición, la música carranga, autóctona, que una vez, jue madre, se me engre de la mano porque se me huela tejo.
6: Me llene mugre la uña.
1: Me llene mugre la uña.
4: Y yo sí siento
5: ¿y el
4: que
5: el reggaetón?
1: No, pero es que usted va a comparar una carranga y un reggaetón, jefe. Tiene mucha más calidad una carranga, Dios mío. La letra, el sabor, el sentido musical.
5: La variedad, no es el mismo.
1: No es el pum, ta, ta, pum, ta, ta, pum. No, es otra cosa más allá.
4: Además que, como les digo, él se encargó de volver a sacar este género a flote. La vamos a dejar, además que este va a ser el himno de las mujeres que no tenemos dueño.
1: ¡Ay, ay, ay!
4: Soltera, pero no cacha. Decirlo, no tengo dueño. No tengo dueño. Aquí está la canción del heredero en viernes de chupe. Escúchenla, se llama Soltera aquí en Candela. Escúchela pues. Escúchenla, escúchenla, escúchenla.
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0: ¡Ay, señoras y señores! ¡Se prendió esta cabina, hijo de madre!
1: A la gente que se perdió al jefe aleteando.
2: Oiga, jefe, usted baila muy bien, carranga.
3: Cante con Paulita, como ella me sacó ahorita, yo la saco mañana. ¡Eso!
2: ¡Qué sabor, qué alegría, qué diversión! Espero que la gente también se la haya gozado allá en el lugar donde nos esté escuchando, así sea en el Transmilenio, o sea, que aletear.
4: Está muy buena. ¿Sí ha escuchado la letra? Tiene una letra,
2: sí, jefe. ¿Eso que va a ser? Le gusta que se le vea la cinturita. Es como Paola, es esa
3: que
2: se
3: ve. Yo creo que ahí se inspira de Paola.
2: Orgullosamente solterita, le gusta que se le marque la cinturita, se le ve que está segura.
5: ¿Saben qué, Pipo? Se me para y se me sale.
2: No, ay, pero déjeme seguir hablando.
4: Que nos digan los oyentes de 1 a 10 si les gustó la canción. Vean, una vez. Dice, no tiene esposo, ella no dice que está solterita y a la orden, ¿cierto? Es una canción chévere con ese sonido característico que dicen los oyentes de la familia Candela. Vea.
2: De una vez vamos a YouTube, a ver.
4: Ya, a YouTube y a TikTok. Al jefe dice, uy, don William, bailas bien chirriado. Dicen por acá. 20 de 10, dice Daisy, me encanta el heredero. Olguita dice, 100 de 100, espectacular la canción.
2: Sí.
4: Dice Pedro Julio Calvo, la canción de Paulita Soltera. Mi amor, este es mi himno. Oficialmente. ¿Qué más dice por ahí en YouTube?
5: En YouTube llegan saludos de Luis Puche, 9147, Liami Fuentes. Necesito que me den el puntaje.
4: ¿De 1 a 10?
5: El puntaje del 1 a 10 en YouTube para poderles decir si les encantó la canción. No vieron a Paulita bailar. ¡Ay, qué bella!
4: Con esta pinta de rockera bailando carranga, me vi súper linda.
2: No, me encanta. A los Rolling Ruanas.
4: A los Rolling Ruanas. Que nos digan en el WhatsApp de Candela también, 315-301-9580, lanzamiento del heredero de 1 a 10. ¿Cuánto le da?
2: El audio, que manden el audio, porque sí, aquí en TikTok, dice, con este tema, dice César Jefe, bailo con Paulita hasta que me mande al odontólogo.
5: Ay, ay, ay.
2: Dice, me encanta esta canción para diciembre y pega duro, en serio, jefe, apenas para el cierre de año, para esa cerrada de cuadra con marranada y todo.
4: Mira lo que dice Eva Lamprea, quiero bailar con William, esta canción está muy linda.
3: Ay, Eva, divina, Evita Dorada, un abracito.
4: Sí.
2: Dice, Eva no viene de la costilla, jefe.
3: No, ¿de dónde viene Eva?
2: O si no, se llamaría Illa.
6: Buenos días, familia Candela. Muy buena, muy buena. Muy rumbera esa canción.
4: Está chévere, ¿ves?
2: Muy buena.
5: Está chévere.
2: Sí, aquí le dicen 10 de 100. Bailen de nuevo. Quiero bailar con William. Ay, no, oiga la gente. 8 de 10. Me sale la canción. 10. 10 de 10. 20 de 20. Un 10 súper bonito. 100 de 100. Wow, 100 de 100. 10. Pues la gente le encantó, jefe. Y qué rico que apoyen la tradición colombiana.
4: Sí, eso es verdad.
2: Más lo de adentro y menos lo de afuera. ¿A ti te gusta más adentro o afuera, Paulita?
4: Estas canciones que son de sello colombiano, me encanta apoyarlas. Y es que le digo una cosa, hasta los gomelos bailan esta carranga del heredero.
5: ¡Ay, mi amor! Mire lo que dice Edgar Escandón, hagamos parche, ella que salga con William y yo con Paito.
2: ¡Ah, bebé!
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2: Panela con queso, como me gusta eso.
8: 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Habla Estefanía. Le doy un 10 de 10 a la canción del heredero. 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
2: Es que si se siente de una vez que aflora el pueblo, la sangre palpita duro el corazón, ¿cierto?
4: Éxito para diciembre. Eso va a ser éxito de novena. Aseguradísimo.
2: Ay, Dios mío.
9: Paulita, 8 sobre 10. 10 de acá de París.
4: La chicharroncita.
2: Oiga, y a la gente que vive precisamente en el extranjero, que vive fuera del país, esta canción le debe llegar o sea, estos ritmos tradicionales colombianos los lleven al corazón.
5: Dice por acá Jairo Alonso que por qué Lucumí no baila.
2: Lucumí no lo vimos aletear.
5: Y eso que él sí es pura tierra.
10: El martes que vaya a cabina bailo.
2: ¡Ajá!
9: 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Lástima no ser yo soltera para ser la dueña de ese cantautor precioso. Bajita yo y grande él. Pero ahí eso se acomoda a uno. 10 de 10, Candela, orgullosa de ser colombiana.
2: ¡Eso!
5: quiere la herencia, el heredero, le cuento.
1: Le cuento, señora, que el heredero está casado, felizmente casado. Así que, pero tenemos un soltero acá en cabina.
4: ¿Quién?
3: El jefe.
4: Ah, a mí no me gusta, a mí me encanta.
3: Y sin programa mañana.
1: ¡Ah!
3: Sin programa sano.
1: ¡Ah, sano!
11: Muy buena la canción, muy buena la canción. Heredero la sacó para temporada.
4: Muy apenas bien. Para la temporada.
3: Sí, eso es.
4: Sí, sí. Pues yo creo que, jefe, el balance es positivo. La gente le gustó.
3: Sí, sí, le gustó.
4: Es muy cierto. Bueno,
1: pega
4: muy
1: para
4: bueno.
1: Los éxitos, jefe.
4: Sí.
1: Vamos
4: sí,
1: a ver.
4: Sí. Vale, ahí, dale, ahí,
1: apenas pongan a bailar a Locumí. Sí, sí. Baila a Locumí, a ver.
12: Muestre la verga.
1: Muestre la Locumí.
12: Eso.
1: ¡Ay, mediándola!
5: Ese Locumí.
1: Aletiela, aletiela, papito, aletiela, eso.
12: Métale ruana a esa vaina.
1: Esa vaina.
12: Eso es como

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1: Este no es un vallenato, es un vallenatazo. Ay, Ceniza Fría hace parte de los viernes de
2: Chupe.
3: ¿Te gustan los chiches?
1: ¿Los chiches? Claro, y los diablitos también.
2: Me gustan las chichas.

0: Oiga, tristes y endeudados. No, mano, tranquilos. Ahora solo endeudados porque están escuchando
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2: Coqueta.
3: Ay, pero seguimos con la breve, pero con chistes de coquetería.
4: Ay, hablando de coquetería, ¿no?
2: Lucumí, usted sí ha visto que la gente que se dedica a la construcción, eso todo el tiempo es coquetería, va y coquetería, ¿no?
4: Claro, coqueteando.
2: Pues, mi hermana ayer pasó por el frente de una obra de construcción. Se pusieron a trabajar.
4: Ay, no, pobre. No, yo incluso cuando yo fui monaguillo, yo era bien coqueto.
2: Oh, monaguillo. ¿Cómo
4: así? Yo fui monaguillo de la iglesia.
2: ¿Sí? Wow. Yo me lo imagino a él con sotana blanca, parece un código de barras.
4: Parecía una morcilla envuelta en una servilleta, prácticamente.
2: Coquetearle al padre no cuenta.
4: No,
2: coquetear.
4: Una muchacha iba entrando así con un escote. Uy. Yo llegué y le dije, uy, no, así no puede entrar a la iglesia. Me dijo, ¿por qué? No tengo derecho divino. Yo le dije, y el izquierdo también, pero así no puede entrar.
2: El ñero que le dice, ¿sabes algo, mi amor? Acá en el barrio todos están celosos porque creen que tú y yo deberíamos tener nuestra relación en secreto, cosita hermosa. Ay, ¿qué le pasa, imbécil? No me hable. Yo ni lo conozco. Eso así me gusta, que nadie se entere.
4: Hermoso. El muchacho mirando a la muchacha. Y ahí la miraba fijamente. Y ella le dijo, ¿qué hace rato que me está mirando? Mi amor, es que estoy analizando que tiene unos ojos divinos, hermosos. Ay, tan lindo, en serio. ¿Y cómo es, qué color son? Son como 36B.
2: la esposa cansada.
5: Dice, usted cuando éramos novios, usted eso era piropo va, piropo viene, coqueteo va, coqueteo viene. Y ahora que llevamos 10 años de casados, ya ni para mirarla uno, ni para voltearla a escupir, ¿no?
2: Y además cayó en cuenta y dijo, ¿sabes algo? La luna tiene envidia de ti.
6: ¡Wow! ¡Qué pasa!
3: ¡La luna!
5: ¡Ay, tan lindo!
6: ¡Qué
5: ¿y eso? Porque...
6: ¡Subintendente! Porque...
4: Se suspiró por subintendente.
5: Y la esposa así toda comercial, dijo, ¡ay, por qué! ¿Es tan bella que todo el mundo la dedica?
2: Dijo, no, por lo redonda que estás.
7: Muy desalmado. Pero buenos días, qué pena, me les...
2: Ay, hablando de piro... Ah, no, pero son piropos.
7: Más respeto, hermano, que...
2: No, pero los piropos son lindos, doctor.
7: Pero usted lo dijo con B.
2: doctor Luis Gustavo, buenos días.
7: Ya que no tengo trabajo, hermano, estoy más embolatado. Vengo a dar piropos.
8: Ay, bueno. O está buscando arriendo casa.
2: Sí, un penthouse está mirando. Sí.
6: Un penthouse.
7: Una habitación que me rinden por ahí, pues les encargo. Pero mientras tanto, vengo a darle un piropo a Paulita.
2: Ay, vea.
7: Me quedando soltero y sin casa. En las montañas de mi corazón. Eres el guerrillero que más tira plomo.
2: ¡Uy!
4: ¡Uy!
7: Y yo de pistola sí sé.
8: Oiga, yo los noto muy coquetos, jefe. Los noto sí, muy coquetos.
2: Somos muy coquetos.
6: Copio de los viernes.
2: Tú, por ejemplo, te ves hoy preciosa. De verdad, Paulita. Sí, ese style sí, como rockerito. Ay, de verdad.
3: Me hizo honor a mí al rorro.
2: Me dan ganas de poguear solo los dos.
8: Eso le dijiste a Laurita cuando trajo las coronas. Yo te lo permito porque ella fue reina de varios reinados.
2: Y tú también eres reina de mi corazón.
8: De tu corazón. No, pero la verdad, jefe, sí me dijeron que aquí habían estado muy, muy coquetos.
3: ¿Qué?
8: Que se les habían ido los ojos.
6: No. No, y ella tampoco se abstuvo. Ella...
3: Exacto.
8: ¿Sí, jefe?
6: Sí, ella fue generosa.
8: Sí. ¿Sí?
3: Además, dadivosa.
6: Ella fue una persona muy querida, muy especial con, uh-huh, particularmente con Pipo. Y no sabemos hasta dónde interpretar si eso, ella que es casada. Ah, sí. Pipo también.
8: Claro.
6: Esos coqueteos, pues, son infidelidad, Paulita, ¿qué piensas?
8: Es que justamente quería preguntarles a ustedes, ya que vi tantas atenciones, tantas frases, ¿hasta qué punto eso termina siendo un coqueteo directo? Entonces, yo les pregunto a ustedes y oyentes de la familia Candela. Si a mí me dicen mis compañeros todos los días en un tono chévere, Pau, estás bonita, Pau, te luce ese color, Pau, te ves chévere, Pau, te luce el color negro, te luce el color rosado, te luce. A mí me parece un cumplido.
2: Es un cumplido.
8: Y en mi caso, que yo soy una flor sin dueño, simplemente estoy ahí en el jardín.
2: Una mariposa traicionera.
8: Una mariposa traicionera.
3: Flor sin dueño.
8: Si a mí mis compañeritos me dicen eso, lo tomo yo, lo tomo como tan bonitos. O sea, me parece bonito que alguien note que estoy bonita.
2: Además,
8: yo me
2: alegro
8: a mí misma.
2: Sí, no hay que confundir amabilidad con coqueteo.
8: Eso es lo que te iba a decir. Amabilidad.
3: Pero, sí, paito, que se note.
8: Pero, si yo sé que Pipo es comprometido, ¿sí? Pero Pipo me lo dice con un tono diferente, yo ya sí la voy a tomar por otro lado.
3: ¿Cómo así? ¿Por dónde lo tomas?
8: Si tú me dices a mí con palabras cariñosas que adornen ese piropo, yo digo, esto ya tiene otro color. Aquí varios me han dicho, Pau, te ves bonita. Y yo digo, o te ves bonita, usted te luce ese color. Sí. Y yo, ay, tan chévere, gracias. Qué pero pena. Si es todos los días y eso va acompañado por un mi amor, mi vida, te pienso. O me lo escribe en el celular, uy, te ves muy linda hoy. Yo digo,
2: no.
8: Esto es
2: qué pena contigo. Entonces, si Lucumí es casado,
8: sí,
2: y te dice que te ves muy hermosa
8: una
2: el día
8: vez
2: de
8: que
2: hoy
8: me lo diga a veces
2: por el interno, entonces ya toma otro color. No, no es el mismo tono.
4: Es el mismo tono. Al menos de que tenga hipotermia.
8: No, pero es que yo sí pienso que es dependiendo del tono, la frecuencia en que se haga. Si eso va acompañado
4: por ejemplo, si es con la frecuencia de la 101.9
8: FM. Es porque es candente.
2: Porque es candente.
8: No, pero a lo que vamos, el jefe lo ha puesto en mesa y es, como hoy es viernes de chupe, a veces confundimos de verdad esas señales de amabilidad con coqueteo. Hay cosas que a mí me chocarían que mi pareja, si sé que tengo mi pareja, trabaja con compañeras mujeres, hay un grupo, digamos, bastante amplio de mujeres que sé que tiene todos los días contacto y veo que todo el tiempo está, yo digo, un momentico, respéteme, porque a mí eso sí me parece coqueteo.
2: Yo creo que lo voy a poner en esta frase, como en esta cuestión así tajante. Echarle un cumplido a una mujer es infidelidad. Entonces, según lo que tú me estás diciendo, Paulita, mi esposa no tendría por qué ponerse de mal genio. Si yo, por ejemplo, a todas mis compañeras, hasta a mis compañeros hombres, les digo amor todo el tiempo.
3: Si a veces se confunde, me toca la pierna.
2: ¿Cómo estás? Tal, y saludo con amor. Y entonces, ella no tiene por qué. Eso para mí no es infidelidad. Que yo le diga amor a todo el mundo. Yo soy una persona calurosa, cálida, chévere, bacana.
3: Sí, pero tocarme la pierna no era necesario, Pipo.
4: Ay, pero es que estás haciendo ejercicio. Te estás hormonizando.
3: ¡No!
4: ¡Amor!
8: ¡No! O sea, según tú, el decirme a mí que estoy chévere, que estoy bonita, no es infidelidad. Pero,
2: no es infidelidad.
8: Pero para tu pareja lo va a tomar como un irrespeto, de porque uno cree que esas señales de amor y de galantería se deben a la pareja.
2: Pero por misma lo
8: que
2: dijiste.
8: Uno, ¿por qué lo tiene que decir a otra persona? Ahora, te la volteo.
2: Uy, bueno, por favor.
3: Eso,
2: por favor. Por favor.
3: Espero a que me divorcie.
8: Hola, no puedo hablar aquí nada. Me la pongo del otro lado.
4: Eso también.
8: Si tú a mí me dices, Pipo, me dice Iván, me dice Lucumí, me dice Alejo, Pau. Ahora, es diferente, porque aquí hay una persona comprometida que eres tú.
3: Allá.
8: Y uno, dos solteros.
2: Tres contigo.
8: Cuatro
2: con el jefe.
8: Santi comprometido, el jefe está soltero.
2: Nati también está soltera.
8: Tati soltera. Pues yo también, Luku comprometido. Pues sí. Es que dependiendo de quién venga, yo digo, ¿Voy aquí?
3: Depende de quién lo diga.
8: Si a mí me lo dice Pipo, yo digo hola Pipo. Pero es que ya Pipo es todos los días tan bonito. O sea, sí, yo lo tomo como, ay, me hace falta que me lo diga.
3: Hasta me hace shows. Se malacostumbra.
9: Como no soy una reina de belleza, ya no me dan piropos.
8: No, pero yo le dije, como es reina de belleza, te dejo que le des piropos. Porque Laurita es reina de belleza. Pero es muy hermosa.
4: Si yo que casi no te lo digo. Ahí sí, y te lo digo
3: cuando venga a la cabina.
8: Que venga el martes y me salude y me diga, uy, ¿una rancatanga?
3: ¡Oh! No, pero es que los humoristas, ¿cierto? Los humoristas, la gente no.
10: Es parte del chiste.
3: El único es como jeringa.
8: Uy. Pero que no. Ahora, mira lo que dice Lucumí. Si yo llego y de una persona que nunca me lo hace, que es muy
3: cuesta, que nunca se lo hace.
8: Y me lo dice de una manera como, uy, yo digo, uy, está coqueteando. Porque no es recurrente en esa persona. Me hago entender. Pipo, tú eres así. Entonces
3: pero
8: yo.
3: No,

0: amabilidad.
1: Hay cosas que, si yo fuera tu novia, Pipo, y sí, tú fueras así todo el tiempo con una compañera de trabajo,
2: sentirías que es infidelidad
1: no
2: de mi
1: me gustaría. Y te digo, ojo pues, pelado bebé.
0: Ah, mucha toxicidad.
1: Yo soy tóxica.
2: Pero si me conociste así, ¿por qué quieres que yo?
1: No me gusta, no me gusta. Yo me aguanto porque soy la soltera y tú lo haces.
0: Vea,
1: yo...
0: ya se puso brava.
3: ¿Hasta dónde te aguantas, Paulita? ¿Hasta dónde él te dice qué?
1: Sí, que me diga, está bonita, hasta ahí me aguanto. Pero lo que no me aguantaría, lo que te digo, jefe, es que lo que no me aguanto es que todos los días se lo dijera a la misma compañera y él fuera pareja mía, a mí eso me raya. Y le digo, me da pena contigo, pero ¿cuál es la pendejada?
3: El problema es decirle que estás bonita, una compañera.
2: Todos los días te digo que estás bonita.
3: No, pero está muy sensible y viernes tiene que ser más
2: sensible. Sí, más bien vamos a la infidelidad de una vez.
1: No.
3: Eso no es infidelidad, Paulita.
1: Para mí es comienzo de una infidelidad.
0: Ay,
1: sí lo es. Sí, porque si yo me lo tomo en serio y empiezo a copiar, en serio,
0: bueno,
1: que estoy linda.
2: Sí, vale.
1: Y porque no nos tomamos un café y empieza la pendejadita.
2: Ah, porque es como dar pie a la infidelidad.
1: Como dar el patazo a la infidelidad. Yo contigo no.
2: Yo para mí siento que eso es confianza nomás, que uno sabe con quién da el paso adelante y con quién no. Sí. Y que hay que dejar las puertas abiertas.
0: El jefe, ¿qué opina? Jefe, ¿qué opina?
3: No, jefe. Confía en Pipo, no tiene armas, menos va para la guerra.
2: Pero le vamos a preguntar a la familia Candela.
1: ¿Qué?
2: Cuando uno habla cariñoso con...
1: es infidelidad.
2: Teniendo pareja, ¿eso es infidelidad?
1: Da pie a la infidelidad.
2: Pero es infidelidad, no es infidelidad. Para mí no es infidelidad decirle. Hoy le dije a Natalie, oye Natalie, te ves toda bonita hoy.
0: Y también y con ella, Pimpo.
2: Ay, pero no.
0: A mí me parece que acabar con toda la
2: a mí
0: empresa.
2: Me parece que es una forma de subirle el ánimo también a las personas, de verlas sonreír, de alimentar el autoestima. Y no está, o sea, desde que no haya grosería ni haya morbo detrás de morbo. Eso, es una forma bonita de hacer las cosas también. Para mí eso no es infidelidad, pero es cariño, que... es buena onda, es calor humano.
1: Pero, sí, pero cuando tú me dices cómo estás de linda.
0: Uy, Paola, págame otra vez, págame
1: eso
0: fácil.
1: Sí es.
0: Sí, eso es, sí es, págalo otra vez.
4: Ahí ya, cuando vaya fue? Con, cuando vaya con enfriada Martín. De muela, cuando vaya con enfriada de muela, ahí sí ya es grave. Ay,
0: cómo apretó el labio, Paulita, ¿no?
5: Yo dije, ahorita usted sabe, yo tengo una prima que el esposo de ella, uno llega, yo no, porque yo con ellos no trato mucho, pero llega la hermana de ella y el esposo le dice, hola mi reina, princesa, hermosa, yo, wow, y delante de la esposa y todo, yo digo, no, eso es falta de respeto, a mí no me parece, si mi esposo le dice eso a alguien, yo digo, venga, espere un momentico, papá, si no es, o sea, a mí no me falta de respeto, eso ya... Uy, no. Y bueno, ellos están enseñados a eso, pero a mí me parece horror. No, nosotros sí saludamos a todo el mundo común y corriente, pero es mi amor, mi vida, o que... Uy, no, ¿cómo así? Y no lo hace habitualmente, no es todo el tiempo que ve la persona. Pero y supuestamente es con todas las mujeres, no. A mí me parece una falta de respeto. Entonces, sí, Paulita, hay que mirar cómo, cuando... Y que yo también tenía un conocido... que me llamaba, charlábamos y todo, y ya comenzó como dice por otro lado, y qué tal, si él es amigo de mi esposo, y le dije, no, nunca jamás le volví a contestar, entonces, no, es mejor cortar con eso no sirve. Luis Marino.
2: Pero eso era cuando los hombres éramos esclavos.
3: Mejor corta con...
4: Ay, no me venga, no me recuerde la esclavitud.
2: Pero Lucumí, ¿qué pasa a los 1600 y se casa? También es que le gusta.
0: Le gusta estar en
1: ese. Pero lo que dice Luz más cierto, esa pendejadita hay que cortarla. Porque
2: no,
1: yo
2: pero, no. Pero mira, Paulita, mira, yo hasta.
1: ¿Cómo si no estoy... me voy a sentir mal, Pipo? Si yo conozco a tu señora. Yo creo que delante de tu señora te haces el pendejo conmigo. Tú no me dices eso.
2: ¿Cómo? Yo delante de mi señora le digo a usted, Paulita, qué linda te ves hoy. ¿Y eso qué tiene de malo?
1: Es capaz, lo va a decir.
2: ¿Será que puede ser? De hecho, ella escucha el programa muchas veces y me ve acá diciéndote cosas bonitas.
1: Y a tu señora no, después no así, sin mucha pendejada con Paola. Ay, te lo puedo
2: apostar. Sí, yo le digo, pero yo le digo, ay, es trabajo. Es cierto, porque el que no siembra no cultiva, jefe. Hablando de sembrar, Paola.
0: Si quieres sembrar,
6: 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Uy, Paolita, eres de las mías, la verdad, sí, porque a veces hay mucho irrespeto y el hombre que es coqueto muere coqueto. Eso es así, infiel, peor. Yo escucho, Candela, Candela, Candela, solo éxitos. Entonces, los amo mucho.
2: Entonces, heredero es una mala persona. Entonces, Vea, la son coqueta, dijo. Entonces, mírame, hija,
1: entonces,
2: esa es otra canción.
1: Si quieres, les propongo esto. Cuando yo digo es coqueto y que es amable, ¿qué es ser amable? ¿Para ti, conmigo o para cualquier mujer? ¿Qué es ser amable?
2: Ser amable es hablar de forma cariñosa, ¿sí? Pero con respeto, ¿sí? No meterle morbo a la situación, ¿sí? ¿Sí? Y ser una persona chévere, bacana.
1: Pipo coqueto, ¿cuál sería las índices de que yo sabe que me está
2: que la intención sea,
1: por ejemplo,
2: que la intención sea conquistar ya directamente, ¿sí? Mi intención es caerte para obtener por lo menos un besito más que
1: por
2: sea,
1: eso,
2: no sea una invitación. Sí. Cuando la intención es a invitar a salir, ahí es otra cosa.
1: ¿Cuál es tu frase de coqueto? Tírame una frase de coqueto.
2: ¡Uy, Paulita!
1: Véalo, véalo.
7: Yo la tengo, ¿lo puedo imitar?
1: A ver,
7: ¿cuál? ¿Lo puedo imitar?
4: Sí, hágale.
2: ¡Paulita! ¡Le quiero poner la pata en la cabeza!
7: ¡Qué romántico te
2: pusiste! ¡Ese es el chéchere!
7: Yo sí le digo, ¿te gustan los libros de superación personal? Entonces, Coelho.
2: ¡Qué piropazo!
1: Hay tipos muy amables.
7: Coelho.
4: Pero es que a veces hay mujeres que confunden la amabilidad con coquetería.
2: Sí, señor.
4: Son cosas muy diferentes. Cosas,
1: por eso.
2: Igual los hombres. Hay hombres que las chicas son todas amables con ellos.
1: Ah, bueno, sí,
2: le hablan todo el tiempo y tal. Sí. ¿Y tú cómo estás, cariño, bebé? Le hablan de cariño y de bebé, pero ellas están en modo amigas. Y el man es el que se empieza a ilusionar y a meterse ahí como el cuento en la cabeza. Pero la nena finalmente lo que quiere es ser buena papa con él. Entonces cuando ya se traspasa el límite y tú no quieres ir al otro, tú le dices, ay, bueno, hasta aquí.
1: Pero yo te entiendo esa parte, Pipo, pero es que hay hombres que uno como mujer huele cuando son tan coquetos que y ese tipo.
2: ¿A ustedes los huelen?
1: Sí, ese tipo le pega todo lo que se mueve.
4: Qué elasticidad.
1: Y uno siente cuando el tipo es Don Juan, o sea, que le cae a todo lo que se mueve y tienen una cierta particularidad que uno dice, ese saludo va con agarrada espalda, va con qué rico hueles, uno dice, ay, bien, gracias, uno no sabe cómo escabullir esa situación.
2: Pablo, me preocupa porque...
1: ¿Por qué qué?
2: ¿Por qué? Porque yo soy muy así. Yo soy muy de los que, oye, qué rico hueles. Oye, te ves muy linda hoy.
1: Por eso lo dije.
2: Y de los que le hago masaje a mis compañeras. Sin volverme perro y sin cambiar la intención.
7: Hasta la muchacha.
2: ¿Yo cambio el tono de la voz?
1: Sí, a ver.
2: Paulita.
7: No, sí, el cambio el tono de la voz.
2: Hoy hueles muy rico,
1: no,
2: Paulita.
1: No, por eso.
8: Buenos días, familia Candela. ¿Cómo están?
4: Bendiga.
8: Sí, es que no se puede pasar de la galantería o de un cumplido a ya ser un poco más evasivo, digámoslo así, invasivo, discúlpeme, invasivo de decir...
1: ¿Piropos o cumplidos de cumplidos?
8: Exactamente, pero eso es que, por ejemplo, las mujeres le estén diciendo a los muchachos, papi, mi amor,
1: o el
8: cosas
1: chico
8: así.
1: Le dice, hola mamita, mi niña, ¿cómo estás? Eso ya es
8: eso
1: muy invasivo.
8: Ya es muy invasivo.
1: Respeto antes.
7: Señora, pero baja ese cuchillo.
8: Estamos de acuerdo. Somos los monos. Monos. Gran saludo para la familia Candela.
1: Don William.
8: Un gran saludo, don William. Muchos años siguiéndolo. Un respeto infinito le tenemos y un gran cariño. Dios los bendiga a todos.
1: Familia Candela.
8: Solo éxito.
2: Y hablando de invasivos, sí. A la otra no le van a mandar el audio.
7: Hablando de respetar espacios personales.
2: Este man se ve que es casado y que lo tiene una amenaza así. No, sí, eso
1: pero,
2: es.
1: Pero le entiendo lo que él quiere decir y es, cuando yo tenía pareja, yo le decía a un compañero por cosas de la vida que siempre lo digo y ustedes saben que yo digo nenés y bebés. Y una vez le dije a un compañero delante de mí, en ese entonces que era mi esposo, tuve un problema ni el berraco
2: pero
1: en
2: es
1: mi casa.
2: Que usted también
1: y me
2: tenía
1: dijo,
2: un ICBF.
1: No,
2: en ese
1: pero,
2: un pabellón de natalidad.
1: Sí, mire, yo le voy a decir una cosa. Si yo a mi pareja, un ejemplo, le digo vida, hola vida, ¿cómo estás? Hay maneras de hablar.
2: ¿A nadie más le dices vida?
1: A nadie sí. más. Y si él escuchara que yo le digo a una persona de la manera diferente, pues me va a brincar. No sé por qué ese día yo estaba hablando y me armó un espectáculo. Ah, sí, esas son las confiancitas con sus compañeros de trabajo. No me le tuve un rollo y entendí que aunque yo quería ser amable, para mi pareja sí era coqueteo. Para mí era normal como lo que tú me estás diciendo. Me hueles el pelo y es normal. Me dices que que estoy guapa es normal.
2: Lo peor es que le paro el pelo y soy bien bajito.
9: No, pero muy buenos días, mi familia Candela. Para mi opinión, cuando un hombre es coqueto con una mujer y la mujer no corta eso a la primera vez, ya eso ya es infidelidad y empieza porque la mujer no corta. No le pueden echar la culpa a todo al hombre.
10: Sí.
9: Porque si la mujer corta eso desde el principio,
10: de acuerdo,
9: el hombre para y no le dice nada más.
10: Claramente.
9: Pero si la mujer no le dice nada y como que se queda callada, pues le da paticas al hombre.
10: Naturalmente. ¿Cómo es el dicho? El hombre propone y la mujer
2: dispone.
10: A ver.
1: Lo que pasa es que hay viejas recocheras también. Hay mujeres que les gusta muela rica. Yo les llamo la muela rica. Eso le pela el diente al uno, con todo el amor lo digo, le pela el diente al otro, el papi le coge la cara al uno, y para ellas eso es normal. Pero yo como pareja de uno de ellos digo, esta vieja es... Pero una recocha. Y para mí eso no sería amabilidad. Eso para mí sería coqueteo.
2: O sea, me olvido del masajito que tenemos.
9: Buenos días, mi familia Candela. Yo pienso que hay mujeres que les gusta que las molesten, pero les gusta hacerse las víctimas. Me parecen mujeres mojigatas. El hombre llega hasta donde la mujer lo permite. Punto final.
10: Bueno,
2: mojigatas. En conclusión, no es infidelidad hasta que usted acceda, mamita. Yo digo eso.
3: Mojigatas le están diciendo.
1: ¿Qué te están diciendo? ¿Que soy mojigata?
2: No. A las mujeres que permiten.
10: Usted moja al gato, pero mojigata no.
2: A las mujeres que permiten y permiten. Y.
1: Lo que pasa es que a mí, yo soy amable y le sigo la cuerda porque yo no tengo también a quien darle cuenta. O sea, si yo tengo una
2: pero
1: pareja...
2: Pero si tuvieras
1: que,
2: pareja, tú tranquila. Nos paras en
10: seco. Se sigue la cuerda y yo queriendo
1: no,
10: darle
1: yo
10: piola.
1: Yo una cosa, afortunadamente soy soltera ahorita y no me restringo en nada. Obvio, es mi trabajo. Hay cosas que toca hacer y toca decir y lo hago y lo llevo. Pero hay cosas que seguramente que por más de que yo sea relajada y mi pareja sea relajada, no se las va a aguantar.
2: Acá están diciendo, y si le preguntamos a la esposa de Pipo, ¿qué opina?
10: Sería muy interesante.
2: Ay, no, jefe, no haga esa mirada que... Uy, no. Usted es mi amigo, jefe.
10: No. Le van a cambiar la chapa.
3: Si es tan valiente.
11: Bueno, tía, yo escucho Candela, solo éxito. Ay, no, yo sí me hago un respetado de William Vinasco, o a donde quiera que sea.
10: Ay.
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2: El jefe. Se deja.
4: Acaba de llegar un mensaje de la esposa de Pipo.
1: Que llamen a la esposa de Pipo, que la llamen.
4: Ya me llegó un mensaje de ella.
10: ¡No! Imagínese, lo estás hablando hasta como conmigo.
2: No la molesten, que ya está descansada.
4: ¿Sí? Que no aparezca por allá.
2: Pasó hoy, una noche.
10: Sí, está descansando y usted.
2: Está malita del pecho.
1: ¿Sí? Sí. Está disimulando.
2: Mejor no molestar.
3: Nelly dice, Paulita está muy exagerada. Angélica, jaja, sí está exagerada.
1: ¿Sí?
2: Dices que es mi muela, dice.
3: La muela Pipo, dice Angélica.
10: Ay, mi muela.
1: Ah, mi muela.
2: Porque le da miedo a Pipo, dice Milena Sala. Miedo no, se llama prevención de desastres.
10: Si esto es un RD.
1: Le voy a poner un ejemplo de amabilidad y coqueteo. Si alguien es amable conmigo y me dice, por ejemplo, Pau, no sé, no has comido, y viene y me trae algo y yo digo, ay, tan bonito, gracias. Para mí, esa amabilidad. ¿Se acuerda?
2: Es que digan, no has comido.
1: Si es alguien muy cercano a mí, un grupo muy cercano, si tú lo haces, si Alejo lo hace, si el jefe lo hace, digo, pues sabemos que estamos aquí desde las 5, ¿sí me entiendes? Lo tomaría como amabilidad. Pero si llega un tipo de la empresa que no trato mucho y llega y me dice, hola, mira, viernes, me deja una chocolatina, digo, y este tipo sí es coqueto. Ahí... Yo sí asumo que es coquetería,
2: pero...
1: porque no es una persona con la cual tengo
2: entonces
1: mucha
2: confianza. Entonces he estado invirtiendo plata en dulces mal gastados.
12: Y aún el de chupe, en Candela, Candela, Candela.
1: Para que usted siga coqueteando.

0: 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Mi nombre es César Augusto y yo estoy de acuerdo con Pipo, porque no llega al trabajo y ve a la compañera y le dice, oye, estás muy linda hoy. Ajá. Y eso, como dice Pipo, es subirle el ánimo, porque ustedes no le pueden subir el ánimo a Pipo cuando lo ven, cuando llegan. O sea, tomen la iniciativa ustedes también. Ustedes ven a Pipo y le dicen, oye, ¿cómo estás de alto hoy? Y así subir el
1: ánimo a Pipo. ¿Cómo estás?
2: Sí, algo. Pero algo bonito, pero siempre me reciben con el bullying.
3: Se puso tacón.
2: Ay, que le hicieron. El jefe me dijo, es que, ay, yo no sabía que a las pijamas ahora les ponían capota.
4: Siempre me hace de pie.
2: Y Paola dijo, ay, ¿qué hicieron con el mantel de la cocina? O sea, no. Y uno, sí, Paola, qué rico huele. No, pues.
5: Paola está celosa por cómo se portó con Laurita.
3: Ay,
2: ¿será que eso es?
5: Y ahí, la hora de la verdad, ahí nació todo el...
4: Ahí es donde está todo el meollo.
3: Jefe, es que yo llegué y me dijeron...
4: Y no habría
3: contaron, por qué. Y me dijeron, oye, Pao, ¿Pipo? Pipo estaba desbocado, Pipo una cosa... Bueno, Iván, es que también, ¿no? Alejito no, también, aquí no se salvó ninguno. Yo no tengo...
4: No me meto en ese baile.
3: Pero es que no puedo estar celosa. Se los digo,
4: está
3: porque
4: celosa.
3: No estoy celosa. Una reina de belleza, yo que voy a estar celosa de una niña.
2: Si está celosa, Paola, ¿por qué se le brota la vena? Lleva toda la semana desde el lunes haciéndome reclamo.
3: Gracias.
6: ¿Por qué le suda la nariz si no está?
7: Hola, mi familia Candela con Sandra Rojas.
3: No.
7: Pues yo no sé, porque yo soy de las personas que a todo mundo le digo mi amor.
2: Sí.
7: Y pues gracias a Dios yo tengo un negocio, una cafetería pequeña acá en sobre la vía, la playa. Y yo a todo mundo, hola amor, ¿cómo estás amor? Bueno amor, chao amor, pero a todo mundo le digo amor, estando también mi esposo acá, porque ya es como la esencia, a veces pienso que la gente no es porque, sí, y a veces hay hombres que les digo, uy, hoy se bañó, huele a rico, o uy, hoy huelen a rico, o sea, sí, pero yo siento que hay personas que ya tenemos esa esencia de que no podemos dejar de hacerlo, así es, mi marido está acá a veces en la mañana casi todos los días conmigo y él sabe yo cómo soy con la gente y todo, entonces pues no sé, no todo sería infidelidad, yo creo que hay que como que ver las cosas realmente dependiendo también la mujer o el hombre que
2: sí.
7: Pues que estén al lado de uno, ¿no?
2: Sí. El hecho de que se molesten porque uno saluda así afectivamente a las personas ya demuestra inseguridad.
3: Ahora, si el marido se aguanta que yo le diga papi y amor a un hombre y él le diga mami, mi amorcito y bebé, están en igualdades y no les molestan, pues chévere. O sea,
4: ya es una comunicación en el taller de un canal, sí, ya como sí, que lo hacen.
2: No, si la pareja de uno dice, es que yo no soy así, pero, yo le digo, pero yo sí.
3: No, pero es que a mí...
2: Pero entonces, ¿para qué mete conmigo?
4: No sé qué...
3: Pero mira lo que dice la señora, tengo un negocio, yo le digo amor, o eres amable, y seguramente el señor también. O sea, es que yo siento que...
2: Es seguro.
3: Claro, pero es que hay cosas que uno siente que son exclusivas, que solo le corresponden a la pareja. Dígame tóxica, sí, dígame tóxica. Pero hay cosas que yo siento que...
2: Pues es que usted me tiene a mí, en cuerpo, alma y corazón.
3: Esos cariñitos solo son para mí, yo a veces quiero cosas para mí exclusivas.
4: Ah.
3: Y si siento que esa exclusividad se va perdiendo con alguien, digo, bueno, entonces ¿para qué estoy yo?
4: Ah,
2: quiere algo.
5: ¿Cómo
2: solo
5: entra un hombre en ti? Si ya.
4: Uy, jefe, eso es... Yo tengo ideas.
2: Ya se está.
5: Paulita, ¿cómo abordarte sin que uno tenga el temor de que esta vieja se va a embracar?
2: Sí, claro, porque ya uno ya.
3: No, jefe,
2: ya no le gusta nada, ¿no?
3: No, a mí sí me gustan muchas cosas.
5: Si
3: hicieron
5: algo a Paulita, ay. Qué miedo, de pronto ya no, no. ¿Quién sabe qué estará pensando Paulita?
4: Sí, jefe, ya empieza a pedir un Uber mujer.
5: Paulita, como cualquier investigador de la Interpol, va a ver qué tiene uno, con quién está saliendo, a quién llamó,
3: claro,
5: con quién está chateando.
3: Ya me partieron el corazón, yo ya me...
5: Entonces uno llega a tu vida y tiene que llegar prevenido.
4: ¿Que ya no, te partimos el qué?
2: El corazón.
5: Todos los hombres que te
6: pero hasta ya le alcanzó.
5: Paulita, capullo, todo lo que tengo es tuyo.
4: Ay, no. Y eso se lo digo amablemente.
5: Todos se están echando flores. Entonces, ¿todos estos son perros, son bandidos, son infieles, son malos?
3: No, jefe. No creo que sean bandidos todos malos. Bueno, no, yo lo que creo es que si a mí me va a abordar una persona soltera que sé que no tiene pareja, que no voy a incomodar a alguien,
5: que
3: me lo diga
5: la vida de todos los que están en el chat en este momento.
3: Sí, jefe.
2: No, Paulita, no está.
5: Qué chica tan difícil, ¿verdad?
2: Yo digo, sí, es que los colombianos, es que los colombianos de
5: está
2: verdad.
5: Está prevenida con todo el mundo.
2: Sí, los colombianos de verdad somos gente muy posesiva, como gente muy asfixiante, muy poco relajada, de verdad. Esto tiene que ver como con un relax de la vida, de que seamos chéveres todos.
4: Ojalá
2: en cualquier momento llega un terremoto que nos lleva a todos, ¿por qué no ser chévere? Hay que compartir, hay que pasarla bueno, hay que gozarse la vida un pedacito. Sí, o sea,
4: pero, empezar el celular de lengua no cuenta.
2: Si quisiera gente amarcada en mi vida, trabajaría con mis tías.
5: ¿Cómo? El Pipo también exagera, dice, todos contra todos. Bien, antes si nos llega el terremoto, entonces ya, aprovechemos.
4: Es que no somos artistas, besémonos todos, entonces, vengan.
2: Ya le empieza a bajar los calzones a Varguitas. No, hombre, no.
3: El jefe estuvo bueno, en un terremoto nos lleva todos contra todos. Aprovechemos.
4: Y nos termina de enterrar.
2: No, si nos organizamos bien, la pasamos rico todos.
8: La familia Candela, un saludo para todos allá en la mesa de trabajo. Yo estoy de acuerdo con Paola, porque ¿qué es lo que sucede?
2: ¿Qué?
8: Cuando de forma reiterativa, de parte de la pareja, se tiene comunicación, digamos, cariñosa, reiterando a cada rato el cómo está la otra persona de bonita, significa que, o sea, yo lo veo de la forma de que la otra persona demuestra interés. Al demostrar interés por esa otra persona, pasa ya de ser un simple halago a volverse una forma interesada, como de enamoramiento o de alguna intención de sentimiento hacia esa otra persona. Entonces eso ya pasa a un límite que es más allá, no es considerado una infidelidad, pero sí es, se puede considerar directamente como un interés de mi pareja hacia esa otra persona.
2: No entendí bien la película.
3: Lo que dice él es que sí es reiterativo con la misma persona. Tú puedes tener hoy un halago aquí conmigo, pero la esposa se da cuenta que aparte de que me hace un halago, hablamos todo el día por el chat, está hablando de mí en la casa, es que tengo un compañero, eso pasa a veces. Con la que nunca y es con la que sí. Entonces, ahí es donde uno dice, algo pasa. Pero si es una cosa aquí como tranqui, que uno sabe que hace parte del mundo, lo dice, señor.
4: Yo, como dijo Pipo en el temblor, quiero traer a colación.
3: ¿A quién?
4: A Mía Cuchicuchi, para que nos dé su punto de vista, qué opina al respecto.
3: Otra community, otra mujer venga, en la mesa.
2: Ella es otra mujer en la mesa.
3: A ver, Danielita, es que iba a decir quién es Cuchicuchi, Danielita.
2: No, Danielita, por ejemplo, es una de las compañeritas. Danielita es toda tierna.
3: Pero tiene novio.
2: Sí, tiene novio. Y ella, y a ella también le decimos, oye, ¿cómo te ves de linda hoy? Todos los días. Y ella no está en los micrófonos abiertos. Todos los días le decimos, qué hermosa te ves, mi mía. Sí. Y le hablamos cariñoso porque ella es la muñequita, pues, de acá de la cabina.
3: La más chiquita en edad y todo.
2: Es la más chiquita
3: también
2: en edad.
3: También por eso
2: son
3: cariños. Hola, Cuchicuchi.
9: Hola, Pavo, ¿cómo estás?
4: ¡Ay, tan linda! Bueno.
2: Hasta tratando de ser seria se ve tierna.
3: Cuchicuchi, aquí Pavo. Nuestros compañeros siempre te dicen, y me incluyo porque aquí todos te halagamos. Ay, ¿cómo estás de linda, cómo estás de bonita? ¿Tú tomas eso como amabilidad o como coqueteo?
9: Ya, la verdad, yo lo tomo como ternura por la forma en que me lo dicen. O sea,
5: es
9: como,
5: es el tonito.
9: El tonito. Ay, Cuchicuchi, ¿cómo te ves de linda? Yo lo interpreto como, ay, tan lindo, son muy tiernos conmigo. Pero si ya fuera como en otro tono, como, ay, oye,
4: qué rico.
3: Se te ven linda las.
4: Y en el tono de Lucumí, ¿cuál es
9: el tono de Lucumí?
6: Un tono más oscuro.
9: También es tierno, Lucumí.
2: ¡Ay, tan lindo! Pero, Mía, yo te iba a preguntar esto. Si alguien te dice, oye, tan bonita que te ves, Mía, así en el buen sentido de la palabra, y tu esposo se pone celoso, tu novio, digamos.
9: Esposo, ¿tú no sientes, me he casado?
2: Tu novio se pone celoso. ¿Tú sientes que estás siendo infiel al recibir ese coqueteo como algo bueno?
9: No, no, porque yo no estoy abriendo puerta a que pase algo más. Ajá. O sea, puedo recibir el comentario, pero ya, ahí queda. No es como que yo vaya a decir, ay, sí, va a pasar algo más. Claro. Ahí sí ya sería infidelidad.
3: Pues Dani ha dicho algo clave y es, le digo, dependiendo del tono, lo toma con halago y ternura, ¿cierto? Sí. Pero si, por ejemplo, ese tono es, uy, Dani, esas piernas se te ven lindas con esa minifalda, tú ya dices,
9: ay, sí, porque ya es algo más físico, ya es mi cuerpo, ya es diferente.
3: O sea, sí es coqueteo.
9: Eso sí es coqueteo.
3: ¿Alguna vez te ha coqueteado, Pipo?
9: No.
2: Para que se dé cuenta.
9: No, Pipo es solo un cuchicuchi. O chiquichuqui cuando estoy bravo.
5: Ay, ese cuchicuchi tiene más malas intenciones.
4: Quiere cuchicuchi.

0: 8:52 minutos, familia Candela. 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
1: Yo quiero preguntarle a Ivancito, sí, y a la mesa de trabajo, a propósito que estábamos hablando del tema del coqueteo, ¿alguna vez nos hemos preguntado qué sienten las mujeres cuando caminan en la calle y reciben un piropo sin haberlo pedido, sin ningún tipo de confianza, o un silbido, o una mirada un poco más bien invasiva de parte de un hombre? ¿Eso cómo se sentirá?
2: Yo creo que eso es como transgresor, como que uno se siente incómodo que le estén a uno como invadiéndolo por el aspecto físico, ¿no?
1: Además de que no existe ningún tipo de confianza ahí.
2: No, para nada.
1: Y es que una cosa es que uno lo halaguen y otra cosa es que lo ataquen o que generen incomodidad con eso que le están haciendo
2: ahí,
1: a uno.
2: Ahí es donde uno tiene que como poner los límites, como que es el espacio personal.
1: No, y hacerle caer a los en cuenta a los oyentes y a la ciudadanía en general de que eso no es normal.
2: No.
1: Que hay una cosa que eso ya es acoso. Correcto. Es una forma de violencia. Por eso, desde la Secretaría de Seguridad se viene adelantando la campaña Y Si Fuera Ella, que le apuesta a desnaturalizar el acoso sexual callejero en Bogotá.
2: Y es
1: una
2: que
1: cosa es decirle a Paulita, oye Paulita, qué bonita, entonces, con la confianza. Y otra cosa es irle a decir a una persona que uno ni siquiera conoce.
2: Ya, eso ya
1: y no eso ya es acoso. Entonces vamos a invitar a que cada hombre y cada persona reflexione. Y si fuera su hermana, y si fuera su hija, y si fuera su amiga, o si fuera su mamá,
2: sobrina,
1: a la que le están haciendo ese tipo de cosas en la calle, ¿usted cómo reaccionaría ante esta situación? Pues les vamos a recomendar, cuando ya se sientan acosadas, acosados, acosades, ante esa situación deben llamar a la línea 123. ¿A cuál línea?
2: 123.
1: Para recibir asesoría también está la línea púrpura distrital para las mujeres, que es la 018000 11 21 37, 018000 11 21 37, y con el programa que acabo de nombrar mi Paulita, AID de la Secretaría de Seguridad, pueden recibir asistencia en cualquier tipo de denuncia. Ojo, reflexionemos sobre el acoso en las calles de la ciudad. 601-377-9595, extensión 1137.
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3: ¿Estás

0: señal.
1: Si ve que usted bota señales pero confusas.
0: No, pero usted alborota la avispero. 8:57 minutos. Ah, no, pero es que no dije.
1: Si ve que sí.
2: Paola, habíamos que dos horas ensayando detrás de mi
0: compu. Es que no es presentar la canción, es que voy a hablar de la decoración.
2: ¡Por eso!
0: Cuidado. Oiga, vea. Desde septiembre.
2: ¡La decoración de diciembre! ¿Cómo acá?
0: Me hace hacer unas cosas, señor. Bueno, vamos a invitar a los oyentes de la familia Candela que se sigan inscribiendo y tengo una invitación adicional. En YouTube hay que estar porque estamos en simultáneo. En la radio 101.9.
2: Yes.
0: YouTube, @Candela Estéreo y en TikTok. Por YouTube hoy vamos a tener sorpresa.
2: Ah.
0: Solo le estoy lanzando para que vaya allá y se suscriba. En TikTok que siga dando corazones. Y si está a través de la línea, el WhatsApp en sus manos, el celular, nos va a enviar las frases o la palabra, la de, las palabras, la decoración de diciembre Candela al 315-301-9580. El momento más hermoso que uno sabe que es la apertura oficial de la Navidad es la sacada. 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
2: el desempaque,
0: árbol, el desempaque de la Navidad.
2: El desempolve.
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2: ¡La decoración de diciembre!
1: A ver si lo repetimos.
2: Si lo entendía.
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0: por ti, haría lo que fuera.
1: ¿En serio? ¿Y vas a venir por mí?
0: No, Paolita, con esta lluvia, ¿quién sale?

0: que un niño llegó y le preguntó al otro, ¿usted reza antes de comer?
1: Oh.
0: Y él, yo sí. ¿Y usted? Yo antes sí, pero ya no. Porque antes sí, ya no. Porque antes mi mamá no sabía cocinar, pero ya aprendió.
2: El niño, la profesora entra al salón los

0: llegando a su compañero. Dice, profe, él cogió mi lonchera, se quería comer mis onces y hasta lambió la lonchera.
1: Uy, no.
0: ¡Lamió! ¡Ah, lamió! ¡Ahora sí lo mató!
2: Ya, aló, policía. Policía, hágame un favor. Es que mi esposa iba a preparar un arroz y se desmayó. Claro, ya le enviamos una ambulancia. No, no, no, yo quiero saber, ¿son dos de arroz por una de agua?
0: Mi esposa me decía, entonces yo no sé cocinar, según usted.
3: Dije, no, para nada, mi amor. Los bomberos son por seguridad nomás.
4: Hola, ¿qué tal, amigos? Les habla Coco Yenji.
3: Coco, muy hola, buenos Coco. Días.
5: Hola, Coco.
4: Experto en comida. En comida, sí, por eso estoy gordo.
3: Ah, con razón.
4: Me hicieron odontólogo porque soy bueno con la muela. Bueno. A petición del público, volví a contactar con mis amigos Melón y Melames.
2: Ay, Melón y Melames. Pues,
3: sí. Que eran vecinos, también montaron una banda de rock.
4: Una banda de rock, astronautas.
2: Primos míos, primos del Atolondrado.
4: Sí, primos del Atolondrado. Y ahora son expertos en asado argentino.
3: Oh, expertos en asado argentino.
4: Sí, se dividen las,
3: churrasquísimos.
4: Se dividen las prioridades. Melón. Y hace la carne y me lames el chinchulín.
3: Me lames el chinchulín. Ay, no. Tan rico que la estamos pasando.
0: Y con ropa.
6: Ay, lo otro sería que viniera los sábados y no viniera los viernes.
4: Sí, eso sería la...
6: Ay, ay, ay. Y Paolita no hace sino ponerse roja, Dios mío.
4: Ay, sí.
6: Bueno. Y así los quiere.
5: Sí, los amo.
3: No. Así fastidiositos y todo. Como
5: sí.
6: Bueno. A partir de este momento tenemos una sorpresa especial para la familia Candela que esté conectada y suscrita a nuestro live en YouTube, donde nos encuentran como Candela Estéreo.
0: ¡Eso!
5: Pues el jefe lo acaba de decir. Atención, atención. La primera persona, escuchen esto, que vaya a escribir en el chat de Candela, en el live de YouTube, la frase que ya le voy a decir. Pero jefe, hay que ingresar ya a YouTube.
1: Ya sí. Mismo.
5: Primero necesitamos que lleguen... ¿50?
1: Me parece una cifra razonable.
5: Estoy porque viendo es que, 39 usuarios en este
3: ¿sabes
5: momento?
3: Que hay 39 usuarios, pero ¿sí? Nosotros ya desde el inicio del programa habíamos dicho que para la gente que se conectara en YouTube teníamos sorpresa. Entonces, conéctense los 50 y les contamos cuál es la sorpresa que tenemos para todos ustedes. ¿Qué les parece, mi Pau?
5: Ah, bueno. Que hay sorpresa.
3: Hay 41 ya, vean, rápidamente.
1: Se está subiendo rápido.
5: Sí, váyase rápido ahí al canal de YouTube. ¿Cómo nos busca? Entra a YouTube, coloca Candela Estéreo, el canal oficial, entra y va a ver la notificación en rojito, eso quiere decir que está en vivo William Vinasco, le hace clic, entra y antes de ir ahí usted dice suscribirse.
3: Es la campanita.
1: Así de sencillo.
3: Ahí ya. 62.
1: Eso es increíble.
3: 62. Contémosles de qué se trata la sorpresa, mi Pau.
5: O nos subimos a 70.
3: Échenle los 70.
1: Yo me subo los 70.
5: Échale, sí. Échale 5 al piano que empecé el vacilo.
1: ¿Cuántos tenemos?
5: ¿Cuántos tenemos? Según esto, metale, 79, ya pasamos.
3: 79. Ay, 79. ¿Cómo me gusta ese número?
5: No, ¿sabe cuál me gusta más?
3: El 60.
1: Menos 10.
5: Me gusta el 100.
1: El 100. Me gusta el 100.
3: Claro. Ay, pues.
5: El billete de 100 y los 100 se
1: ah, bueno.
5: Bueno, lleguemos a 100. Ay, yo sé que logramos los 100.
1: Sí, vamos a por los 100.
5: Vamos
3: por los 100. 98 en este momento.
1: Dios mío, pero es que esa gente es muy obediente. Hola.
5: Perfecto.
3: Vamos para dos más y les decimos de qué trata.
5: Dos más y les contamos.
1: Dos más.
5: Recuerden que deben estar suscritos. Suscríbase.
3: Suscríbase porque
1: aproveche que está ahí. ¿Listo? Y una vez se suscribe. Ahí mismo se puede.
5: Ya escribir. Pasamos, sobrepasamos. Ah, no, 117. Bueno. Ya
3: listo. A lo que vinimos, vamos.
5: Atención.
1: Atención.
5: Mis chicas, mis communities, ojo encima para mirar cuál es el primer comentario y lleguemos a la meta.
1: En la
5: listo.
1: Juega.
5: Yo el

0: primer oyente en YouTube suscrito que escriba la siguiente frase. Celebro.
1: No, espere, Pablita, es que hay que generar más expectativa al respecto. Primero digamos qué es lo que vamos a regalar.
0: Okay.
1: Y vamos, y a los 100 decimos. Tenemos 130 en este momento. Entonces, digámosles ya de qué se trata el premio.
0: Es que yo les voy a decir que celebro el premio. Que
2: ah, sí,
1: ah, sí. Vas a celebrar.
2: Sí, yo también arreglo las cosas a veces, Pablita.
0: Yo celebro el regalo. El regalo es boleta doble.
1: Boleta.
0: Para el concierto que ya está sold out, que no hay boletas a la venta, no hay nadie, y que solo tiene candela. Boleta doble para el concierto de Arely Senao.
1: Uy, parce.
2: ¿Está soldado?
0: Doble.
2: Se metió hasta el ejército ahí también.
0: Para la celebración de los 30 años de la vida artística. Arely Senao, Grupo Exterminador, invitado Grupo Norteño, Tormenta, artista argentina, 17 de octubre en el Movistar. Entonces, como el premio es espectacular, porque son dos invitaciones.
1: Es doble.
0: ¿Qué tal si nos vamos? Usted dijo, siento, no, ya, sobrepasamos.
1: Vámonos por los 200.
2: Vámonos por 200.
1: A los 200 vamos a entregar la boleta de una vez.
0: Ya, 200.
1: 200 personitas conectadas ahí rápidamente.
2: Entréguese.
1: Entréguese.
2: Únase.
0: En un segundo. Vamos. Vamos.
1: La dinámica 154 tenemos en este momento.
0: Vamos a llegar a los 200.
2: Sí, la si dinámica, llegamos a los 200 en ese mismo.
0: La dinámica que les voy a decir para que tengan lista la manito es la primera persona que escriba la frase que yo les voy a dar, tal cual la digamos. Ojo, porque tiene que ser tal cual.
2: Exacta y sin errores.
0: Exacto
2: de ortografía.
0: Y sin errores. ¿Listo?
1: Listo.
0: Pero vamos a los 200. ¿Cómo, con cuántos suscriptores vamos?
1: Estamos en 157.
2: Vamos para arriba.
1: Métale a los 200.
2: Métese ahí.
1: Mientras tanto, los que están pueden irle dando tap tap a esa pantalla. Métale ese 100. Y a lo que vinimos, vamos, señoras y señores.
2: Organícense.
1: Ya Lenny Ladino 9303 dijo: Yo me la voy a ganar. Jorge Ferrucho dijo: Candela, solo éxitos. Mónica Reyes dice: Celebro. Sí, señoras. Casitos.
0: Sómele un poquito a eso. Un momentico.
1: 146. Ay.

0: Por lo interno.
1: Me tiras, es el jefe que está aquí al lado.
2: Sí, es trama.
1: El interno soy yo, que estuve en la cárcel de Bogotá.
3: Regla número uno, debe estar suscrito al canal.
1: Sí.
2: Number one.
3: Regla número dos, que número escriba dos? La frase tal cual la, digamos, la va a escuchar, usted la va a escribir igual.
1: Listo.
3: Y apenas nosotros digamos un nombre, va a decir, se va a de nuevo a decir, soy yo la persona a quien corresponde el nombre del ganador.
2: Ah, listo.
3: Entonces,
2: listo.
3: Atención.
4: Señoras y señores.
2: Atención.
4: Damas y caballeros.
2: Señoras y señores.
4: Ladies, house ladies, your ladies, Dianas, Bryans, Kevins and gentlemen. La frase se dice a la cuenta de tres.
3: Uno, dos, tres. Celebro los 30 años de Arely Senao con Candela, Candela, Candela, solo éxitos.
2: Uy.
3: El primer oyente.
4: Uy, uy, uy, uy, uy, uy, uy, uy, uy,
2: uy.
4: Uy. Ya tenemos ganador. Ya tenemos ganador, señoras y señores, damas y caballeros. Es para mí un honor. Un placer.
3: Estamos certificando de que esté suscrito en el canal.
4: Un gusto. Uy, ya todos.
2: Estamos en verification.
4: Verification. Pueden todavía seguir comentando porque no sabemos si la primera persona.
2: Exactamente.
4: Primero esté suscrita.
3: Verificando. Entonces, está entre. Verificando a. @ Susana Ávila 9347. Por favor, compañeros, revisen. Le escribió tal cual.
2: El sistema.
3: ¿Estamos bien?
2: Susana Ávila, 93, celebro los 30 años de Arely Senao con Candela, Candela, Candela, solo de éxitos.
3: Solo éxitos.
2: Escrito bien.
3: Ok.
1: A ver.
3: Y @ Jacqueline Morato, 92.
1: Ay, es que 30
3: 17.
1: Años.
3: 17. También dice la frase, celebro los 30 años de Arely Senao con Candela, Candela, solo
2: años
3: de éxitos.
2: Concepto.
3: El sistema de inmediato verificó que efectivamente... La primera oyente que se llama Susana y su usuario es Susana Ávila 9347. No sigue. Eso quiere decir que.
4: ¡Atención, señoras y señores! ¡Ganó!
2: ¡Ganó! ¡Ganó! ¡Ganó! ¡Ganó!
4: ¡Ganó! ¡Ganó! ¡Ganó! ¡Bravo!
2: Susana.
3: Susanita se acaba de llevar dos invitaciones para el concierto de
4: Arely Senao.
2: Sí, Ricardo Henao. Ah, no.

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4: Ay, de hermanos, ve.
5: Ay, de hermanos.
4: Oh. Hermanitos. Un muchacho llegó y me dijo, oiga, Luco, ¿usted sabe cómo se dice hermano en inglés?
5: Hermano en inglés.
4: Yo le dije, uy, brother, ahí sí me corchó.
5: Ah, ah. ¡Qué pilera!
6: Y como la muchacha así le dice al chico, le dice, oye tú, ¿por qué cierras los ojos cuando me besas?
7: ¡Ay, qué dañado!
6: ¿Es que te gustó mucho? Dice, no, es para no ver que eres la novia de mi hermano.
8: Esa amabilidad no coqueteo.
4: La niña llegó y le dijo a la mamá, mami, mire que mi hermanito prendió el play. La mamá, no, es porque yo lo dejé. Pero es que también prendió el televisor. Sí, hija, yo lo dejé. Ah, bueno. Entonces, cuando toda la casa te prendía, no vaya a decir.
9: Esa fue su historia. Ajá,
5: explica el rostice, ¿no? Bueno. Volví porque resulta que, además de amigos, también conozco gente que es hermana entre sí.
6: Ah, claro.
5: En este caso estoy hablando de Tenquijo y Tencajo.
6: Ay, Tenquijo y Tencajo.
5: ¿Cómo les parece que ellos son vegetarianos? Tenquijo y Tencajo son vegetarianos.
6: Vegetarianos.
5: Y estaban preparando ensaladas. Tenquijo prepara el tomate y Tencajo el pepino.
6: Hermanos.
8: Muy sabio, ¿no?
5: Como siempre.
6: Cuando le dice la mamá. Es que digo, el niño a la mamá le dice: mamá, ¿por qué mi hermano se llama José? Dijo, pues papito, porque justo ese día tuvimos una cita con tu papá, nos tomamos unos José Cuervos.
5: Bueno,
6: y pues dijimos, bueno, si ya tenemos un niño, le ponemos José. Pero ¿por qué preguntas, Chirrinchi?
5: ¿Por qué preguntas Tequimón?
6: ¿Por qué preguntas Chamber?
5: ¿Por qué preguntas Soltero?
8: Ay, no.
5: De la realeza. ¿Por qué preguntas Eduardo III?
4: Ay, ¿por qué pregunta cariñoso?
6: ¿Por qué preguntas Rivelino?
8: Bueno, noche de copas, una
5: noche loca. De vainas que ven.
6: Ay, perdón, jefe.
4: ¿Por qué preguntas siempre encima?
5: ¿Por qué preguntas arrechón?
8: Ay, bueno, ya.
5: Perdón, jefe. Perdón, jefe, la guachafita.
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0: Yo no sé ustedes, pero suena rara la cortinilla de Laura, ¿no?
1: No, yo me voy a poner debajo de la mesa porque acá se va a armar. Chao. Hasta luego.
2: ¡Todos al suelo!
0: Pónchela, pónchela acá.
3: Aquí habría un buen lugar para Chayanne, jefe.
1: ¡Ay, no!
2: ¡Ay, Dios mío!
1: ¡Ay, no, no!
2: ¿Qué
1: pasa, perrito?
2: Pipo no va a alcanzar a comer una tilla esta Navidad.
3: Pero...
0: la verdad, todo fue culpa de
3: él. Yo ya te dije, yo... tengo mi corazón muy grande y soy capaz de darle lugar. Laura es una reina y tienes todo el derecho de poner tus ojos en una mujer tan hermosa.
0: Pero no los puedo quitar de ti, Pablo.
3: Él no sabe ni para dónde quedarse, gente. ¿Sí se da cuenta?
1: Es que tiene problemas de estrabismo.
3: El corazón de Pipo es como un parqueadero. Soy espacio. A mí me gusta lo exclusivo. Ese es el problema.
1: Ay, Pablo.
2: Y Pipo, bueno, pues, exclusivo uno tiene.
0: No. No, pero sí conozco un exclusivo allí arriba. ¿Ya que te gusta lo exclusivo? No. Mentiras, Paulita. Todo es culpa de Padua.
1: Sí.
3: Él es el bombero, ¿no?
0: Me mandó acá el mensaje por interno.
1: Bueno.
3: Usted es el bomberito.
1: Tras de abogado bombero.
2: A mí no me gusta boletear a nadie, pero toda la basura no me la puedo llevar.
1: ¡Qué sapo!
0: Y poner
3: muy
0: saco.
3: Muy bien, ya sabemos a quién disfrutó fue el caldo de ojo. Está soltero, tiene derecho, ¿no?
0: Sí, claro.
3: A Laurita, de verdad, un besito muy grande. Laurita, que estuvo 2 semanas con nosotros.
0: Sí. Que solo va a estar.
3: Ay, uno no sabe qué tal, que sí. ¿Qué no, tal
0: sonó
3: más
0: así,
3: tiempo?
0: Sonó así. Pero
3: ay, que yo no soy envidioso.
0: Cuando el ruido.
2: De verdad, jefe.
0: Un apoyito para Paul, para Paola.
2: Es que Paul Laura.
0: Para Paulita, sí, jefe. Imagínese usted.
3: Para los aguinaldos, jefe.
0: Ajá.
2: Sí.
0: Pensémoslo. ¿No vamos a poner qué dice el socio Lucumí? El socio. No,
4: ya estamos cuadrando eso ahí con el socio. Ya le había comentado eso. Estuvimos jugando golf el que día.
1: No.
3: Mejor dicho.
0: Uña y mugre. Sí,
1: pero él es el mugre. Claro, no sabemos.
0: Él es el mugre.
1: Ay,
0: no, dejen que todo los chismes.
3: Ya detecté quién era el bombero. Bueno, entonces. Listo, el bombero Padua le va a poner. Bueno.
1: Padua Padua Lucumí.
0: Te va a mandar pantallazo para que no
3: quede. Sí, no, al grupo, mándalo al grupo para yo verlo.
0: Eso bueno, me parece muy bien.
3: 9:28 minutos, jefe. Elegante, pero picante. Elegante, hermosa, feliz. Ayer ratificamos su sold out en el Movistar Arena. Vuelve a ser noticia porque tuvimos imágenes de una condecoración muy especial. Ay. Que le hizo Saiko oficialmente a Arelis, quien compartió en sus redes sociales por esos 30 años de vida artística, donde va a quedar seguramente plasmado en la historia. Y ahí está Arely Senado con estas imágenes muy lindas, que además las fotografías se vio muy bien acompañada por la esposa de Jason, abrazada a Sonia, quien también Arely le entregara. Recuerden que ayer hablamos de que ella había recibido, Sonia, una conmemoración a su esposo, Jason Jiménez, quien se la entrega es Arelis. Y ya también en toda esta celebración que se hizo Saiko, pues Arelis también fue una mujer destacada. Vemos las imágenes, las compartimos, ella feliz, celebrar 30 años.
0: Wow.
3: Y ahí tenemos el momento en que la entregan.
5: Se llama Arelis Genao.

0: Chabelita, ¿no?
1: Ah, bueno, muy linda. Apareció al lado de Patricia del Valle. Varios artistas ahí, ella recibiendo su conmemoración. Qué bueno por Arely Senado, y que estaremos allá el próximo 17 de octubre.
0: Ah, no, era Chabela Vargas.
2: Ese pipo sí es realizado.
1: Oiga, siguiendo con el corte popular, hoy viernes de chupe, hay noticia y tiene que seguir dando olor al tema, digo yo, de Jason Jiménez. Sigue el tema Jason Jiménez, pero ahora tiene que ver con su hija Camila, quien denunció una preocupante situación que afecta a la familia. Ella compartió en sus redes sociales una cantidad de pantallazos donde estaban pidiendo dinero para ayudas, ay, inclusive para los caballos y cosas que ellos tienen como negocios. Recuerden que ellos manejan un tema, varias líneas de negocio, una de ellas es La Cumbre, donde pues tienen todo el tema de caballos y demás, y ella pidió expresamente que ellos en ningún momento están pidiendo o recibiendo dinero de personas, sobre todo por el tema del criadero, que fue uno de los proyectos vinculados directamente con el cantante Jason Jiménez, y además que se consolidó un lugar muy importante donde él estaba. Pues después de su fallecimiento se han construido y se mantienen muchas empresas en pie. Lo preocupante es que en este negocio aparecen, como digo yo, los vivos. A sacar provecho. Y esta fue alguna de las capturas que ella compartió en sus redes sociales, diciendo: venga, por favor, no caigan en esto. Aparecen ahí, dice: vamos a reportarle, escuche muy bien la voz. Bueno, ahí hablaba y sobredecía que ellos no están enviando, no hacen envíos, que no están pidiendo dinero, que ellos no venden nada a través de esa línea. Mire, inclusive dice, por ejemplo, parte de la captura: listo, perfecto, caballero, sería entonces factura al señor Sebastián Orozco, identificado con tal. Le han mandado varias capturas de pantalla como haciéndose pasar por este lugar. Denunció que algunas personas estarían utilizando el nombre del criadero para contactar a posibles compradores y ofrecerles productos o servicios que no corresponden con la manera o en la manera en que ellos trabajan normalmente. Alerta a sus seguidores, Camila. Dice ella: no tenemos ningún tipo de vínculo, nosotros no trabajamos así. Y las conversaciones habrían tenido varias personas, o le comparten a ella varios usuarios a través de las redes sociales, donde dicen si esto es real o no. Ya se había hablado, jefe, y el tema sigue dando de qué hablar. En su momento ellas dijeron, de hecho, que sobre los derechos y los negocios de Jason Jiménez, todo se maneja a través de las redes oficiales, que en ningún momento están haciendo este tipo de acercamientos, sobre todo a los clientes. Dice ella: no caigan en estafas, no tenemos ventas por WhatsApp. Y uno de los puntos que más ella quiso aclarar fue que no tiene que ver nada con los canales de ventas del criadero. Por ahí no se maneja, ellas no hacen ventas.
0: Eso es complicado para ellos.
1: Exacto, que ellos no, que La Cumbre, uno de los negocios de ellos, no realiza ni ventas a través de ninguna red social.
0: No.
1: Porque la persona, obviamente, que representa el negocio, no hace... O sea, ellos no hacen ningún tipo de vinculación.
0: Están suplantándolos.
2: Exacto.
1: Oiga, lo triste
0: a
1: de todo
0: un amigo lo metieron
1: es...
0: a la cárcel por suplantación.
2: Sí, ¿por ¿sí? suplantación?
0: Sí, tenía una suplantación de marihuana más de 2 hectáreas.
1: No, lo triste de eso es que... No, y ella dice como: oiga, y nosotros ni siquiera enviamos por esa transportadora. No. Por favor, no caigan en, Paito, en las estafas.
2: Es más, voy a hacer un pequeño anuncio parroquial. Si les llega un mensaje a nombre de Iván Torres pidiendo dinero, sí soy yo.
1: Eso sí, es confirmadísimo. Oiga, pero no, lo charro de todo esto es que en todas estas situaciones y en la partida de él, recuerdan que también habían aparecido que una bebida también había aparecido con nombre de él, y que eso no correspondía, y que se estaba distribuyendo cuando la familia ni idea. Entonces que todo trataran de confirmarlo con los canales oficiales para que no cayeran. Ahí sí, mejor dicho, todo el mundo sacando provecho de estas situaciones. Muy lamentable. ¿Recuerdan que también se pasó con el tema del imitador? Que
0: sí.
1: También en un momento y colocó, la familia dijo: venga un momentico.
2: Qué pena, pero...
1: Es un tributo, pero no hay que hacerlo de esta forma.
2: Y no es oficial.
1: Y como Jason Jiménez sigue siendo noticia, pero aparte de que su familia habla de este tema de estafas y demás, él es protagonista hoy, aunque está desde el cielo musical, sigue siendo protagonista con la música. Hace un par de meses ya se había estrenado Mala de Profesión. Hoy aparece un lanzamiento al lado de un artista promesa, un joven muy chévere, muy pilo. Aquí tuvimos la oportunidad de entrevistarlo en Candela. Se llama Nico Hernández.
2: Ay, Nico Hernández.
1: Nico Hernández, que viene haciendo buena música, ahí como apadrinado por un tiempo por Pipe Bueno. Ha intentado y sigue haciendo, digo, ha intentado tener muchos acercamientos con varios artistas. Y dice él, hace un par de días en redes sociales, venía compartiendo momentos particulares con el cantante que ya habían sido previamente grabados. Ellos esperaron un momento prudente, seguramente eso con la venia de la familia, como ha venido pasando con cada uno de los lanzamientos, y deciden pues lanzarlo. Esto fue, vamos a compartirles momentos en las redes sociales de Nico, donde se ve a Jason haciendo como las puntaditas de lo que sería la canción, que ya hoy es una realidad. El

0: Bueno,
1: sonaba muy chévere.
0: Eso fue como el, digamos que el abrebocas de lo que sería. Tenemos la canción completa, jefe.
2: ¿Así?
0: Como cierre, pues, de Elegante pero Picante, porque hemos tenido hoy la posibilidad de presentarles canciones. Nico Hernández presenta la canción al lado de Jason Jiménez. Se llama Bandido Retirado.
3: Bandido Retirado.
0: Ah, así como uno. Se llama la canción. Esto les voy a compartir lo que dijo Jason. Pues,
1: a Maduro postean, le gusta esto.
0: Postean en las redes sociales de Jason Jiménez. Qué regalo poder decir que hay música nueva de Jason Jiménez. Hay momentos que después de todo lo que hemos pasado se sienten todavía más especiales. Este es uno de ellos, volver a escuchar tu voz, aventurero, y saber que todavía desde donde estás nos das razones para sonreír. Bandido Retirado llega junto a Nico Hernández. Dice Nico Hernández: gracias, Nico, por compartir esta canción y hacer parte de un momento que para nosotros significa muchísimo y es muy especial. Nico había esperado muchos meses, hace ese lanzamiento. Rueda para los oyentes de la familia Candela, por favor, de 1 a 10, ¿cuánto le dan en TikTok, en YouTube y a través del 315-301-9580? Aquí está Bandido Retirado. ¡Ah!

0: retira de las filas y dice, no, yo ya lo fui.
1: Ay, ya no.
0: Pequé, coqueteé, caí en las garras de
2: la mujer. Ya me desmovilicé.
0: Ya un bandido retirado. ¿Cómo le escuchan, jefe, compañeros? Yo
2: me identifico 100%.
0: ¿Cuánto? De 1 a 10, Pipo, ¿cuánto le das a la canción?
2: Yo le meto un 8.
0: Un 8. Jefecito, ¿te gustó?
3: 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Bandido retirado.
2: Excepto mañana. Mañana sí.
1: No es un bandido retirado, es un bandido retirado.
2: Retarado.
1: Mándame tirazos con cariño.
3: ¿Quién va
2: a ir
3: mañana?
2: No, jefe, voy
3: a pescar.
2: A ver qué nos encontramos por ahí.
0: A llevar la tanga en Arizona, ya.
2: A ver si Paula se deja emborrachar.
0: Ay, porque fuera pisco, mi amor. Bueno. 315.
2: Bueno, llevamos pisco, qué hijo de madre.
1: Eso.
2: Llevar pisco, ya.
0: 315-301-9580-1-10. ¿Cuánto le das a la canción? Ya te leemos en TikTok y en YouTube.
4: Buenos días, don William, y buenos días a todo el elenco de Candela, Candela, solo éxitos. Yo le doy 10 de 10. Mi nombre es Oscar Salazar, guarda de seguridad, trabajando y escuchando Candela, Candela, solo éxitos, solo éxitos.
0: Yamile Cajamarca, bonita la canción, le doy un 8, muchas gracias. Anita Tuntún, loco, yo le doy 10 de 10, dice aquí en
2: Candela. Oiga, yo le quiero dar un abracito a todos los guardas de seguridad que escuchan Candela, ¿cierto?
1: Sí,
2: son todos bonitos ahí.
1: Le meten
2: conectados desde que entran al turno prácticamente.
1: Ahí en la garita.
2: En la garita.
5: Muy, muy buenos días, familia Candela. Yo le pongo 10 de 10 a esa canción. ¡Qué canción, Sasa! Y yo escucho Candela, Candela, Candela, solo un grito.
2: Ay, chévere, vea.
0: Eso no es una canción, es una canción sasa.
2: Una canción sasa, bandido retirado.
0: Mira, Fernando Ayala dice, yo le doy 10 de 10.
2: 10 de 10.
1: Me parece algo muy curioso que la canción empieza, qué pena, parcero, los tenía olvidados. Y es porque Jason Jiménez, a pesar de que ya pues él ya está en el cielo, él deja canciones, ¿no? Él deja ese legado y él deja pasar un tiempo y ¡pum! Llega otro éxito que uno no se espera.
0: Según lo que dijeron la gente productora que trabajó al lado de él, es que él dejó como más de 100 canciones
2: imagínate.
0: Todavía.
1: Cada canción. Un hit.
0: Lo que vamos a tener, Mala Profesión fue la reciente.
2: Uy, y es un tema.
0: Que tuvimos,
2: no,
0: que fue
2: esos temas. Y pegan duro, ¿no? Despegan los temas.
0: Sí.
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2: Muy buena canción.
7: Hola, buenos días. ¿Cómo estás? Mi nombre es Tatiana. Candela, Candela, solo éxitos. Y de 1 a 10 le doy 7.5 a la canción. Un abrazo fuerte.
0: Abacho.
1: Abacha.
0: Abacho.
8: Hola, buenos días, Candela. Mi nombre es Edith Barbosa y yo le doy un 10. Muy bonita la canción. 10. Candela, Candela, solo éxitos.
1: 10 out of 10, vea.
0: Éxitos, muy bien, 10.
9: 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Hola, mi familia Candela. Hola, mi Paolita, con Dani reportando sintonía desde Marsella. Yo le doy 10 a esta canción de Jason Jiménez. Yo escucho Candela, Candela, Candela, solo éxitos.
0: Bueno, muy bien. Bien. La vamos a sonar completica y sí.
1: Ruela.
0: Bombero Padua. Pásala.

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0: Es que definitivamente hay canciones que nos ponen a pensar.
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0: En ella o en él.
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0: En la fidelidad o en la infidelidad. En lo bueno y en lo malo. En esas situaciones que definitivamente nos han pegado durísimo, como diría mi hermano DJ Jack. Esos momentos y esas historias, esas experiencias que nos han dolido en lo más profundo del corazón.
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0: Y a veces uno, o los que les ha pasado, que se enamoran perdidamente de una dama.
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0: O la dama de un hombre. Y hay una falla de parte de cualquiera de los dos. Resulta que llegan momentos en donde uno quiere ahogar las penas, según dicen los expertos en la materia. ¿Le ha pasado a usted, familia Candela? ¿Le han fallado tanto que usted quiere ahogar sus penas? ¿Le ha dado depresión? ¿Se ha puesto enfermo? ¿Se ha puesto mal? ¿Le ha sucedido a usted?
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0: Que no quiere que esa persona se hable con él, se hable con ella, y le da, como dice el bolero, envidia de absolutamente todo. Y que lo traducen como solo amor. Muy bien, así comenzamos nuestro viernes de chupe en los 101.9, 10 de la mañana, 7 minutos.
1: Y mira,
0: Eden Muñoz llega con una canción llamada ¿Cómo te fue sin mí?

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1: Dice si encontraste en mi
0: pasado. 315-301-9580. ¿Qué ha sucedido usted? ¿Cuál es su historia? No la puede contar en el 315-301-9580.
2: Hola, mi rey hermoso, ¿cómo estás?
0: Buenos días.
2: Te habla
0: días.
2: Tatiana Henao. Amor, sí, referente a la reflexión tuya. Yo creo que hay que dejar las cosas malas en el pasado para uno ser feliz. En eso se refiere a personas, a personas. Y sí, yo he dejado todo en el pasado porque agua pasada no mueve el molino. Solo estoy enfocada en el futuro, en el presente y en el futuro. Mi rey, Dios te bendiga. Soy tu fan número uno. Candela, candela, solo éxito.
0: Qué linda, muchas gracias. Les debía la reflexión, ¿sí o no? Escucha esto. Dios nos da tormentas a nuestra medida. ¿Quieres que se la repita? Dios nos da tormentas a nuestra medida. No se preocupe si usted está pasando por una situación muy complicada, muy difícil. Tranquilo, tranquila. Eso va a pasar. Si está la tormenta, habrá el momento de la paz. No se preocupe, todo va a pasar. La tormenta puede ser económica, puede ser material, puede ser sentimental, puede ser emocional. Puede que tenga tormentas con los hijos, con los padres, en la familia. Tal vez usted hace mucho no se habla con alguien de la familia y pasan los días, pasan los meses, pasan los años, como dijera Gilberto Santa Rosa, y no pasa nada, no ha sucedido algo. ¿Y usted cree ser un buen ser humano así? Hay que reconciliarnos, hay que agachar la cabeza. No es fácil. Recuerde que hay tres palabras muy complicadas de decir, que es parangaricutirimícuaro, esternocleidomastoideo y perdón. Esa del perdón es la más difícil de realizar y hacer. Así que, familia Candela, hoy la invitación es para que usted recapacite, se convierta en un mejor ser humano, o mejor, nos convirtamos en mejores seres humanos y nos cuente su historia. ¿Le ha pasado a usted?
3: 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Buenos días, Mr. DJ. Bendecido viernes de chupe.
0: Hola.
3: Te mando un fuerte abrazo. Que tengas un excelente fin de semana, Mister. Gracias por esa voz de aliento que nos das todos los días a los oyentes, por esa voz de ánimo. En este momento mi corazón está muy destrozado con la pérdida de mi madre. Ya me quedé sin padres. Ha sido muy difícil, pero vamos de la mano de Dios. Mister, ¿será que me puedes complacer hoy en el día del chupe con la canción Sin un Adiós de Luis Alberto Posada? Gracias, Mister. Se te quiere mucho.
0: Un abracito para ti, Marisol. Hay una palabra en la Biblia que dice: aunque padre y madre te dejaren, con todo yo te recogeré. Así que tienes que tener ese aliciente. No te preocupes. Tal vez los terrenales no están, pero el del cielo siempre va a estar ahí con
4: Buenos
0: nosotros.
4: Buenos días, Mr. DJ. Bendiciones, buen turno. Un abrazo reportando sintonía de la localidad de Suba, Ciudad Jardín Norte. 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
0: Muchas gracias a todos los que a esa hora nos están escuchando. Buenos días.
5: Mr. DJ, sí, exacto, exacto. Pero con la ayuda de Dios salimos adelante. 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
0: Esa es la actitud, my friend. 315-301-9580, saludando a los oyentes de la familia Candela que se encuentran en nuestro WhatsApp. 315-301-9580. Good morning.
6: Candela, Candela, solo éxitos. Mr. DJ, póngase algo ahí pues de esos viernes de chupe, bien bacano eso de Jonales Castaño, pues. Amigo con derechos. Candela, Candela, solo éxitos. Excelente viernes, feliz turno. Dios lo bendiga, Mr. DJ.
0: Ese fue un mensaje subliminal para alguna persona. Yo le tengo ese, aquí están los inquietos del vallenato, se llama Dile. Estos son nuestros viernes de chupe en Candela.
7: Viernes

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0: 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Ya tenemos las 10 de la mañana, 44 minutos.
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0: Aquí estamos con los solo éxitos de Chupe en los 101.9, Familia Candela, 11 en punto de la mañana. Y bueno, Familia Candela, hemos venido hablando acerca de esas situaciones que pasan en las parejas.
1: No vendrá.
0: Y hay muchas historias que sé que ustedes nos las pueden contar en el 315-301-9580. ¿Cómo ha salido usted de una infidelidad?
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0: ¿Cómo la ha superado? ¿Cuáles son las herramientas que usted ha utilizado o usted está pasando por una situación? ¿Qué le pasó? ¿Cómo fue su historia? Hola, Mr. DJ. Un abrazo grandísimo. Gracias. Susana Ávila, ¿cómo estás? Escuché esta mañana que ganaste premio. Me encanta que hayas ganado, Susanita. Un abracito para ti.
3: Mr. DJ, buenos días. Candela, hola. Candela, solo éxitos. El mejor, Mr. DJ. Candela, Candela, solo éxito. Se te quiere, Mr. DJ, desde la zona quinta de Usme.
0: Muchas gracias, Dios te bendiga muchísimo. Marcela Cristancho, hola, Mr. DJ, ¿cómo estás? Un abrazo y gracias por tus palabras. Aquí estamos para servir. Mi querida Marcela Cristancho, ¿cómo estás? Bendiciones.
4: Muy buenos días, Mr. DJ. Feliz y bendecido día. Feliz turno. Gracias. Feliz viernes de Chupe. Patricia reportando sintonía de Suba. Gracias por tu hermosa reflexión. Gracias por esas palabras hermosas que Dios pone en tu boca para levantar, Mr. DJ. Un gran abracito. Un feliz día. 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
0: Un abrazo grande. Recuerde que cualquier tempestad se puede superar.
4: Mr. DJ, buenos días. Dios lo bendiga. Hola. Feliz turno.
0: ¿Cómo estás? Un abrazo.
4: Candela, Candela, Candela. Solo éxitos.
0: Bendiciones.
4: Acá, en las labores. Vamos para adelante.
0: Eso.
4: Con la ayuda de Dios.
0: Eso me
4: Dios
0: gusta.
4: Dios los bendiga a todos.
0: Un abracito para ti. Bendiciones. Vamos para adelante, esa frase me encanta.
5: Mira, Candela, mucho. Candela, solo éxitos, un feliz día. No, hermano, yo quiero decirle algo a usted y a toda la audiencia.
0: Ay, Dios
5: y
0: mío.
5: Es que
0: se dice mal ahora.
5: Si uno quiere ser feliz, quiere salir de la pobreza y quiere alcanzar el éxito, tiene que hacer una sola cosa. Y eso es hacerse responsable de sus actos. Desde pequeñito nos enseñan que todo lo que pasa es culpa del otro, ¿no? Ay, es que.
0: Sí.
5: El profesor es me tiene mal, me odia el profesor, me tiene bronca, por eso me colocó mal en el examen. Y cuando estamos grandes, entonces es que el policía me odia, por eso me colocó el parte, es que mi mujer, es que mi marido, es que mi suegra.
0: Tienes razón.
5: Es que el presidente, es que el alcalde, es que mentira.
0: Eso es verdad.
5: Uno es el que hace su propia vida. Y los resultados suyos son producto de sus acciones.
0: Eso es cierto.
5: Entonces, sí, hay cosas que no podemos, digamos, no dependen de nosotros. Un accidente, un cáncer, una enfermedad de esas. Pero el resto, todo, hermano, lo que le pasa es culpa suya. Entonces, hágase responsable de sus actos, trabaje por lo suyo y lo verá que se hace feliz y consciente. No le ponga cuernos a su marido, a su mujer, deje hartar, madrugue a trabajar, haga su trabajo bien, con dignidad, estudie bien. Esfuércese, estudie y trabaje y verá que, como decía mi abuelita, todo esfuerzo tiene recompensa y todo en la vida cambia.
0: Eso es cierto.
5: Más positivo, yo era un hombre pobre, humillado, me daban muy duro la gente porque me pisoteaban mucho. Hoy en día soy un hombre próspero, empresario, con un hogar espectacular.
0: Qué bueno.
5: Y miro para atrás la gente que algún día me humilló, que me pisoteó, y ahí están acabados, hechos una multa de porquería. Porque no logran más. Entonces, uno es el resultado de sus propios actos. Yo actué bien, el tiempo me recompensó y la gente que me tiró, pues actuó mal y también les tocó. Cada uno lo suyo. Un abrazo a Familia Candela para todo el mundo.
0: Un abrazo grande. ¿Cuánta razón? Muy bien, muchas gracias por el comentario. Eso es cierto. Uno tiene que hacerse responsable de sus actos. Muy bien, Familia Candela, nos vamos con música y ustedes pueden seguir comentando acerca de, digamos, nuestro tema de hoy. ¿Usted cómo ha hecho para superar sus situaciones? Ya el ingeniero Barona nos dijo, uno tiene que hacerse responsable de sus actos. ¿Y usted qué opina, Familia Candela?

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1: Viernes de chupe en los 101.9. Adriana, un abrazo grande para ti. Muchas gracias por tu sintonía. Muchas gracias, muchas gracias. Martica, un abrazo también para ti. Luz Amparo, ¿cómo estás? Rocío, ¿cómo va todo? Cuéntamelo todo.
2: Candela, ¿cómo hago para poder mandar mensajes cuando son de felicitaciones o de opinar?
1: ¿Ya?
2: Porque mando por acá, pero creo que este no es el número. ¿A qué número puedo mandar mensajes?
1: ¿Este es?
2: Cuando necesite felicitarlos o opinar sobre algún tema, gracias.
1: Aquí, este es. Este es el medio para que te puedas comunicar con nosotros.
3: Buenos días, Mr. DJ. Desde acá de París, Luz Marina Osorio. Yo escucho Candela, Candela, solo éxito, Mr. DJ.
1: ¿Cómo estás?
3: Qué rico escucharlo, me alegra mucho. Aquí ya son las 6:05 y bueno, un calor delicioso.
1: Ah, qué bien.
3: 28 grados creo que está haciendo hoy. Entonces, bueno, espero que tenga un feliz turno y maravilloso día. Y nosotros acá escuchándolos, qué felicidad. Y muchas gracias por los mensajes de ánimo y para levantarnos siempre la moral, como dice el cuento. Muchas, muchas gracias. Y problemas de infidelidad, gracias a Dios, no he tenido. Yo 26 años en una hermosa relación y gracias a Dios, todo muy bien. Un beso grande, mil bendiciones, Luz Marina Osorio de París. Yo escucho Candela, Candela, Candela, solo éxitos.
1: Muchas gracias, Marina, allá en París. Que la sigas pasando muy feliz. ¿Cómo ha superado usted una fractura en su corazón? ¿Cómo ha podido salir de esa situación? ¿Qué ha hecho usted? Hola, Mr. DJ. Aquí tratando de desarrugar mi corazón porque el chico que quiero se fue a trabajar a otro lado y no lo volví a ver. ¿Me dejó? ¿Cómo hace usted para sanar su corazón? ¿Cómo hace usted para sanar una fractura? Hola, Mr. DJ, gracias por esos mensajes de aliento. Yo escucho Candela. Miriam, un abrazo muy grande para ti. Dios te guarde, bendiciones.
4: Mr. DJ, buenos días. Dios lo bendiga, feliz y bendecido turno. Soy Isabel. Yo escucho Candela, Candela, solo éxitos. Y mi tusa la pasé, mi traición la pasé. Uh-huh. Bueno, un día me encontré con mi pareja, me invitó a tomarme una cerveza. Y de un momento a otro, cuando nos pusimos a jugar bolirrana, y cuando volteé a mirar que él ya había ganado, estaba con otra chica en la barra, muy, muy acarameladito. Me fui para mi casa, no dije nada. Así pasaron las cosas. Después me dio cáncer y el comentario de él era que él no se iba a quedar con una persona enferma. Gracias a Dios soy sobreviviente de cáncer, me fue bien. Y pues no tuve ninguna tusa, no tuve que sufrir por nada, pues porque realmente me demostró quién era. Dios lo bendiga, lo quiero mucho y soy fiel oyente de Candela.
1: Anita, te felicito. Te felicito muchísimo porque el que haya superado una situación como la que tú superaste, eso habla mucho de tu valentía y de tu fortaleza, de tu fe en Dios. Qué bueno, me alegra muchísimo y qué buen ejemplo para otras personas, hombre o mujer, que te estén escuchando, que hayan escuchado tu testimonio, tus palabras, que a pesar de lo que decía este personaje, que pobre él. No sabe la joya preciosa que se perdió, porque de seguro tú estás muy bendecida y Dios te va a dar lo mejor. Así que Ana, te felicito, un abrazo de felicitaciones y qué chévere que hoy en día puedas contarnos esto que superaste. Y usted, familia Candela, ¿cómo supera o cómo superó su tusa? Un abrazo, Dios te bendiga, mi cerdilla, y gracias por todo lo que nos compartes. Aquí estamos para servir, Regina. En sintonía siempre, Vicky. Yo escucho Candela. Qué bueno. Llegan los diablitos. ¿Cómo le pago a mi Dios? ¿Usted cómo le paga a Dios todo lo bueno que le ha sucedido? 315-301-9580. ¿Me puede contar usted cómo ha superado la tusa? ¿Está en una tusa? ¿Cómo se hace? ¿Cuáles son los pasos? ¿Qué dice la cartilla de las tusas? ¿Cómo se pasa una tusa, familia Candela? ¿Cómo se hace?

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0: 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En Candela Estéreo, 11 de la mañana, 32 minutos.
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0: para esta hora, grandiosa canción, Amanecí en tus brazos, familia Candela. Así son nuestros viernes de chupe en los 101.9.
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llegamos al mediodía, familia Candela. Bueno, de hecho, faltan 2 minutos para que lleguemos al mediodía. Ahí estaban los hispanos, ojitos hechiceros en los 101.9. A esta hora llega Jessy Uribe, Si Ya Me Voy, en nuestro viernes de chupe en Candela.

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1: Esta canción que ustedes escuchan de fondo se llama Yo no he visto a Linda.
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1: ¿Cómo ha salido usted de una tusa? ¿O está pasando una tusa? ¿Cómo se hace, familia Candela?
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1: El tema se da por una reflexión.
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1: Y es que sí, hay muchos por acá, de hecho hay compañeras que o están o la pasaron.
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1: No sé. Y usted al otro lado de la radio, ¿qué me puede contar? 315-301-9580.
3: Hola, Mr. DJ, hablas con Miriam, como todos los días haciendo sintonía desde Patio Bonito, para decirte que gracias por esas reflexiones que nos das todos los días. Y para saludar a mi hermano, que en el día de hoy está cumpliendo años, que Dios lo bendiga. Y a todos los cumpleañeros de la familia Candela también, el día que estén cumpliendo el día de hoy, muchas felicidades en su día. 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Sobre.
1: Muchas gracias. Un abracito para ti, Luz. 315-301-9580. Un abrazo para Orlando, para Regina. Bendiciones.
4: Sabrá Dios cuántos le estarán.
1: 315-301-9580.
5: Hola, Mr. Dill. Lo quiero muchísimo. Me encanta su forma, su manera de ser. Muy lindo. Un excelente y buen locutor. Felicitaciones. Un abracito. Dios y la Virgen te bendigan y te protejan. Gracias por tu forma de ser, por ser tan linda persona.
1: Bueno, gracias. Yo soy el primero que digo, me falta tanto para llegar a ser lo que sueño ser. Quiero ser mejor. Yo creo que todos los seres humanos queremos ser mejores siempre, ¿cierto?
6: Mr. DJ, buenas tardes. Alfredo Álvarez, reportando sintonía desde Fontibón.
1: Hola, Alfredo.
6: Yo tengo una herida que no la he podido sanar, pero con la ayuda de Dios voy saliendo. Candela, solo éxitos.
7: Un abrazo muy grande.
1: Esa es la mejor manera. Esa es la mejor manera y me alegra muchísimo escuchar eso, querido Alfredito, porque esa es la manera, esa es la manera. No hay otra manera de salir de esas heridas. No hay otra manera. 315-301-9580,
8: Ángel. Mr. DJ, muy buenos días. ¿Cómo vamos, mi viejo?
1: Hola, my friend. ¿Todo bien?
8: Hombre, eso es difícil liberarse uno de una fractura. Es muy difícil.
1: Sí, es
8: muy, pero muy difícil. Pero lo aconsejable es, por ejemplo, no escuchar música de despecho. Tratar de estar ocupado en trabajando, tener la mente ocupada, pero lógicamente llegan sus momentos donde
1: crisis,
8: llegan los recuerdos y la tristeza lo embarga a uno. Eso es mi concepto. Somos dos
9: monos.
8: Monos. Candela, Candela, solo
9: éxitos.
8: ¿Quieres decir algo?
9: No, Dios los bendiga, familia Candela.
1: Ah, gracias, los monos. Hombre, los monos.
10: Soy ilusión, sí.
1: Un abrazo para María Elena.
11: Alegre. Mr. G, buenos días. Escuchando Candela, solo éxito. Mi nombre es Oscar Salazar. Con respecto al tema, nunca he tenido una traición, ni por parte mía, ni por parte de ella. Y vamos a cumplir 31 años de casado, ahorita el 30 de septiembre.
1: Qué bonito.
11: Y quiero ganarme algo para celebrar con ella. Yo escucho Candela, Candela, solo éxito, solo éxito.
1: Un abrazo grande. Muchas bendiciones, hey, Nacho.
12: Yo escucho Candela, Candela, solo éxito. Mr. DJ, muy buen día.
1: ¿Cómo vamos?
12: La situación se debe manejar. Si usted siente que no lo quieren, ponga la balanza y empiece a hacer cuentas.
1: Es verdad.
12: ¿Cómo ha sido esa persona con usted? ¿Qué le ha demostrado? ¿Qué le ha dado? ¿Qué le ha entregado? Y usted, ¿dónde la ha embarrado? Si usted la embarró y sabe que esa persona se cansó, pues nada que hacer. Dele gracias y pídale perdón y que le vaya bien. Si usted no lo ha embarrado y esa persona sí la ha embarrado y usted hace la balanza y en la balanza resulta que usted lo ha dado todo, sí, y ellos no, entonces tampoco sufra. Dígame, hoy contento, ¿por qué? O contenta porque no perdí nada. Eso de que se está perdiendo de algo, no se está perdiendo de nada. Y uno no pierde lo que uno no tiene. Cuando eso no es de uno, uno no ha perdido nada. Así viva en la misma casa. 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
2: Es todo un himno de alegría.
1: Muchísimas gracias a Nacho. Usted, familia Candela, ¿cómo ha superado una tusa? ¿Cómo le ha ido en una tusa? ¿Cómo se hace? ¿O está en una tusa? ¿Cómo se pasa una tusa? Para los expertos, y digo expertos con todo el respeto, por supuesto, porque tal vez le ha pasado una o dos o tres veces, no sé.
2: La mañana entera,
1: no sé.
2: Sin que nadie.
1: Pero puede suceder, puede suceder. 12:08 minutos, familia Candela. Nos vamos con algo de Luis Alberto Posada. Y les quiero recordar que tengo entrada doble, familia Candela, para el concierto de Arely Senao. Por eso. Es mejor que se vaya preparando con su carnet Candela para que lo envíe al 315-301-9580.

0: La canción se llama Realízame Mis Sueños y la historia cuenta que es una súplica de amor, un ruego de entrega total para que pues la reina sepa que uno está a sus pies. Ah, que tú usas aquella, familia Candela. Muy bien, vamos a colocarle más ritmo de diciembre.
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0: Aquí están los melódicos.

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1: Estaba leyendo y cruzando algunas opiniones con una oyente, y definitivamente superar una tusa conlleva más trabajo de lo que uno pudiera pensar. Claro, claro, no es nada fácil, no es nada fácil, porque cada persona es totalmente diferente. Algunos dirán, pues ya, eso ya, lo que fue, fue y chao. Otros son un poquito más trascendentales y susceptibles a estas situaciones y dicen, no, a mí me pegó más duro, no fue nada fácil. Eso, por eso decía Héctor Lavoe, cada cabeza es un mundo diferente y cada persona aborda la situación de alguna manera en la que de repente mejor pueda salir de la situación. Por eso queremos escuchar, porque tal vez su situación le pueda ayudar a otra o otro le pueda ayudar a usted.
2: Mister DJ, ¿cómo se hace por olvidar una tusa? No recordarla, no ir a los lugares donde uno ha ido con esa persona o ha compartido con esa persona, no volverla ni a pensar siquiera, no vale la pena. Soy Rodolfo León, el chico Candela Estéreo, la mejor.
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1: No recordar a esa persona, dice Rodolfo, es lo mejor que se puede hacer. 315-301-9580. Mientras que vamos aquí disertando sobre el tema, usted va preparando su carnet, Candela, porque tengo entrada doble para el concierto de Arely Senao.
4: ¿Cómo se supera? Arreglándose uno, poniéndose bonito, quedarse un tiempo solo, mucho tiempo solo, hasta que uno pueda arreglar eso, porque no es reemplazar esa persona, sino simplemente quererse uno mismo, ponerse bonito, arreglarse, salir, compartir con la familia. Y una persona que no lo valora a uno, pues para que usted se va a matar la cabeza en pensar de que algún día va a volver. Si te cambió, si te dejó, es porque no te quiere.
1: Sí, mucha razón tiene nuestra oyente, Lili Cuesta, un abrazo. Veíamos, no sé si ustedes de repente en las redes sociales vieron una noticia en donde un muchacho de 17 años estaba maltratando a su pareja. Le estaba pegando, la estaba golpeando. Y este muchacho, pues bueno, el desenlace fue muy triste y fue fatal, porque los transeúntes se metieron a defender a la chica. El muchacho sacó un arma cortopunzante y desafortunadamente hirió a uno de los que estaba defendiendo a la chica y se murió. Todo por esa situación. Lo que puede desenlazar, ¿no? Una tusa. Porque según las investigaciones hasta el momento, todo parece que fue por eso. Porque ella dijo, no más con usted, usted es muy violento. Y él le decía, no. Pero mire lo que pasó. Una tusa no la supera todo el mundo igual. Por eso sus opiniones son importantísimas, familia Candela. 315-301-9580.
5: Mister DJ, hola, buenos días.
1: Hola, ¿cómo estás?
5: Sin sonar fanática.
1: Sí.
5: Definitivamente sí. Se me pegó mucho de Dios. Cuando me han pasado así las cosas, lo busco aún más. Voy mucho a la iglesia, oro, trato de buscar como la palabra para ayudarme a encontrar las fuerzas y salir adelante. Siempre, ¿sabes? En tusas de pareja, en tusas de familia, en los problemas más difíciles que he tenido, me apego más a él. Soy muy creyente, pero en esos momentos me apego todavía más, ¿no? Y me da la fortaleza. Siempre encuentro la fortaleza que necesito. Siempre encuentro una palabra, en la palabra de Dios. Siempre encuentro una palabra en una persona que justo también está ahí compartiendo en la iglesia. Entonces siempre encuentro como que Dios le da a uno la respuesta cuando uno la pide.
1: Pero mira que no me suenas fanática. A mí lo que me suenas es muy coherente. Me parece muy bien. Yo creo que es el mejor lugar para las personas que pasan por esa tusa. Es buscar de Dios, el refugio en Dios, porque es el mejor consejero, ¿sabes? Entonces, muy bien. De hecho, te felicito, Lina. Un abrazo para ti muy grande. Bueno, por acá me dicen, ¿yo qué hice para pasear mi tusa, para superar la tusa? Es valorarse uno mismo y aprender a vivir sin esa persona. Pues, ¿qué hice? Tomar la vida de la mejor manera. Y no solamente tomar la vida de la mejor manera, sino tomar mi maleta y pasear, conocer el mundo. Muy bien. Las opiniones de los oyentes de la familia más grande de Colombia en ese viernes de chupe, todos los viernes, todo el día y parte de la tarde en nuestros viernes de chupe. En un momento les voy a presentar una opción muy interesante musical. Eso será después de escuchar a Calibre 50 con esto llamado Mi Problema. 29.101.9, yo soy Mr. DJ.
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1: Por aquí estaba apareciéndose un oyente, como lo dije ayer, un oyente que no, es que uno no le puede caer bien a todo el mundo, ¿cierto? Pedrito, un abrazo. Yo se lo estimo bastante. Todos tenemos estilos diferentes, así que vamos para adelante. Vamos para adelante, Pedrito.

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les dije yo, familia Candela, que les iba a mostrar una opción. Una opción para que usted la pase bien. Para que no se me vaya a aburrir.

0: la mañana en un sitio llamado La Piel Roja. No solamente vaya y... No, para que usted cambie de ambiente, como le gusta a la gente. La Trinidad de la Salsa versus las Guiras. Va a haber salsa y cumbia. ¿Alguna vez había escuchado usted esa combinación? Eso se va a escuchar. Bueno, hay unas chicas invitadas muy especiales que van a estar colocando... Se llaman selectoras. Les encanta la salsa. Y por eso, 3x3, para que se acerque 26 de septiembre, Familia Candela. Mañana, ya. ¿Pero dónde queda eso, Mr. DJ? ¿Cómo hago?
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0: Eso queda en la transversal sexta 2757, La Piel Roja, se llama el lugar. Si usted desea y dice, oiga, sí, ese plan me encanta, la cumbia y la salsa. Esa combinación me gusta, es la perfecta para mí. La boletería la puede adquirir en el 322-709-1917. Recuerde, 322-709-1917. 3x3 en La Piel Roja. Le voy a recordar la dirección para los que están anotando ahí rápidamente. Transversal Sexta 2757. Desde las 8:30 de la noche hasta las 2:30.

0: Una edición muy especial para que no se la pierda, familia Candela, invitación para que vayan a ver las chicas selectoras que lo hacen muy bien. Nosotros en nuestros tiempos le decíamos disc jockey, luego cambió a DJ y hoy en día vamos en selectoras. Muy bien. Ya tenemos la 1:06 p.m, 6 minutos, familia Candela. En esta será la hora donde vamos a entregar nuestras entradas para el concierto de Arely Senao.
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1: Para que pasen a Tusa también, esa música no puede faltar, familia Candela.
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315-301-9580. Requisito indispensable para que pueda ir al concierto de Arely Senao. ¿Quiere las boletas? ¿Quiere entrada doble? El carnet candela.

De chupe, como todos los viernes, nuestra cita a Familia Candela, para que podamos dialogar, hablar de esas situaciones que nos acongojan, que nos apachuran el corazón. Y también para darles premios a los oyentes de la Familia Candela. Por eso en esta ocasión voy a entregar entrada doble para el concierto de Arelis en Now. Así que vamos al WhatsApp Candela, 315-301-9580. Si usted me lo permite, vamos a poner a rodar esa ruleta que siempre colocamos aquí para que los oyentes de la Familia Candela puedan tener la probabilidad de ganar.

Yo les pedí el carnet y vamos a ver. Bueno, por aquí me cayó una casillita. 117. A ver, ¿quién es? Marta Cecilia, desde el barrio La Estancia. Le encanta la salsa romántica. A propósito, Marta, este fin de semana tenemos especial de salsa romántica. Desde las 5 de la tarde, el próximo domingo, hasta las 7 de la noche. Un especial maravilloso, te va a encantar. La salsa romántica, si te gusta, porque aquí me dice la información de tu carnet Candela que te encanta la salsa romántica. Este domingo es el día tuyo. Así que, si me acabas de escuchar, que te nombre, me envías rápidamente una nota de voz diciendo: Miss Cerrilla, me acabo de escuchar y me gané esas entradas. Sencillito, familia Candela. Miguel Morales llega con ese llamado. Acompáñame.

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0: ¿Les gustó?
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0: Gran Vallenato, familia Candela. 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

Ella es Paola Jara, mi momento más humilde. 1:42 p.m. Canción recomendada, familia Candela.

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0: oyentes que hacen parte de la familia Candela. Hoy estoy feliz, hoy estoy contenta. Oye, de verdad, se siente que es viernes de chupe. Así como dicen por ahí, beba Genoveva y chupe Guadalupe. En este momento los estoy acompañando en este turno bonito. Nos vamos hasta las 4 de la tarde. Recuerden que hoy todos están invitadísimos para que lleguen en este momento. Estamos en la estación de servicio Terpel, aquí frente a la estación de la Avenida Chile. Listo, de la Avenida Chile. ¿Para qué? Para que vengan a colocarse la calcomanía. Es muy, pero muy importante. ¿Por qué? Porque voy a entregar en esta tarde, no una, ni dos, ni tres, ni cuatro. Voy a entregar 10 entradas dobles a el concierto de Arely Senao este 17 de octubre en el Movistar Arena. Así que todos están invitadísimos. De una sola vez, para que lleguen, recuerden, estación de Terpel de la Avenida Quito, ¿verdad? Listo, frente a la estación de servicio, a la estación de la Avenida Chile. Así que aquí vamos a estar un muy buen rato con nuestros amigos de Terpel, para que vengan, para que la pasen rico, para que tomen tintico, para que vengan y coman crispetica. Mejor dicho, ahí de todo. Lleguen ya mismo, porque estoy que les pongo la calcomanía y que se lleven esos premios espectaculares. Los que ya se la colocaron, pilas, porque ahorita voy a estar dando las placas. Las placas de los Candela Amarillitos que se colocaron la calcomanía y que tienen derecho a irse a ver a la reina de la música popular. Mi nombre es María E, hago parte de la familia Candela y arrancamos esta tarde nuevamente de Viernes de Chupe.
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0: invitándolos para que ustedes sigan en la buena sintonía mientras están pasando por acá por la 30, los que dicen, uy María, yo quiero de verdad ganarme esas entradas para ese concierto con Arely Senao. Está fácil, está muy sencillo, simplemente llegue y colóquese la calcomanía de Candela y listo, así de sencillo. Vamos a escucharlos también en de bonita tarde de viernes, tarde para chupar más de una cosa, que guarito, que ron, que agua panela, lo que sea, lo que sea. Vamos a chupar hoy, pero en este momento vamos a recibir a los oyentes a través del WhatsApp de Candela. Es que como hoy es viernes de chupe, no sean mal pensados, o sea, de chupe. Listo, vamos a ver quién está por ahí. Hola, buenas tardes.
1: Buenas tardes. Luis Capela reportándole sintonía a la mujer más hermosa de esa emisora, mi María. No, si su muerte yo la escucho. Me alegro, parezco un perrito moviendo la cola cuando escucho esa hermosa voz, me lo diera mi María, porque yo escucho Candela, Candela, Candela, solo, chicos.
0: Gracias, mi caperita, con unos picos tronados, como siempre me los envía. Pendiente y piloso, ¿no? Es lo único que le puedo decir. Venga por acá otro. ¿Quién más a través del WhatsApp de Candela? Hola, buenas tardes.
2: Mi María, buena tarde. Yo escucho Candela, Candela, solo éxitos con Dani, mi María, y reportando sintonía desde Marsella. Un abracito, mi María, el lindo y bendecido turno. Yo escucho Candela, Candela, Candela, solo éxitos.
0: Eso me encanta. Déjenme los saluditos también diciendo hoy en el viernes de chupe. Estoy reportando sintonía en ese momento desde las ferias, así como Carlitos, así como doña Gloria, que también me dice, María, por acá estoy en Ricaute, escuchándolos en este viernes de chupe espectacular. Y viernes que se respete, hay que tener regalos. Y para eso, ustedes pueden ir llegando hasta la estación de servicio de la avenida Quito, aquí sobre la 30, frente a la estación Avenida Chile. Ahí pierde. Nosotros seguimos con los éxitos a través de Candela.

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fallaste. Ahí estaba el señor Cristian Nodal. Vean esto como suena de rico. Recuerden que definitivamente ustedes, para pasar el rato, para que se desestresen, para que obviamente tengan un rato agradable, pues escuche Candela. Y hoy que es viernes de chupe, mejor todavía. En ese momento empiezo a hacer la convocatoria. Convocatoria, pilas, se lleva entrada de, obviamente, el concierto de Arely Senao. Para este 17 de octubre, el conductor del Candelia Amarillito de placas TEP961. TEP961, que llegue de una sola vez pitando, y hago convocatoria para otros dos Candelia Amarillitos que lleguen sin la calcomanía, se me peguen la calcomanía y se lleven las entradas también. Así que aquí los espero. Estamos en la estación de servicio Terpel de la Avenida Quito, frente a la estación de la Avenida Chile. Listo, ahí está, muy fácil, no hay pierde. En este momento, saludando a toda la gente bonita también que nos escucha en el carro particular, en el negocio, y que está conectados con nosotros en este viernes de chupe. ¡Hueva! 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

llega una canción inédita de Jason Jiménez, fue estrenada el 23 de julio de este año y varios meses después de su fallecimiento, pues fue lanzada una hermosa canción, una buena letra, mala de profesión, definitivamente suena en el Viernes de Chupe.

0: Familia Candela, ya tenemos las 2 de la tarde, 46 minutos y se acerca la hora de almorzar y aún no sabe qué pedir. 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

0: buenas invitaciones, invitaciones que no se pueden perder, porque vienen de la mano de esta orquesta espectacular. Escuche un poquito.
1: Bueno.
0: La 33, listos y atentos para disfrutar de un evento bien bonito, el Dorado Fest. Recuerden que este Dorado Fest va a ser en el Centro de Eventos y Exposiciones de las Américas. Van a, obviamente, a estar la orquesta La 33. Mucho ejercicio, mucha agua, mucha candela. Vamos a estar con la Brigada Candela desde las 8 de la mañana. Eso es este domingo 27 de septiembre. Y Alejito también está por ahí. Alejito, ¿cómo vamos, mi Alejo?
2: Hola, mi Mari, ¿cómo estás? 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
0: ¡Nos esperamos! Muchas gracias, Alejito, Centro de Evento y Exposiciones de las Américas. Ustedes ahí no tienen pierde, por favor, para que la pasemos muy bien. Ahí voy a estar yo desde muy tempranito. Yo me voy a poner ya tengo lista la pinta, mis tenis y mucha candela, mucha agüita. Vamos a hacer muchísimo ejercicio como nos gusta a nosotros. En este momento llega también la música de la Costa Caribe colombiana. Nada más y nada menos que el vallenato. Me gusta muchísimo cómo duele el frío. Esto suena en el Viernes de Chupe.

0: ¡Ay, me gusta! Me encanta, me encanta, me encanta saludarlos. Oiga, qué energía tan bonita la que tienen mis candelia amarillitos el día de hoy. En este momento los estamos recibiendo a todos los oyentes que hacen parte de la familia Candela. Hoy estamos desde la estación de servicio Terpel, aquí en la avenida Ciudad de Quito, frente a la estación Avenida Chile. Y hoy estamos con los oyentes, con esos candelia amarillitos juiciosos, lindos y hermosos, que se colocaron la calcomanía y que hoy están dando respuesta, que hoy están diciendo: María, aquí estoy por las entradas para este concierto. Tu nombre, mi corazón.
1: Johnson Zorrilla.
0: Johnson Sonrilla.
1: Johnson.
0: Ah, yo le entendí, Johnson Sonrilla. Bueno, Johncito.
1: Sí.
0: Listo. Bueno, Johncito, déjame decirte, ¿dónde estabas cuando escuchaste la convocatoria?
1: Estaba en la 75 con 80.
0: Me gusta eso, mi amor. ¿Con quién nos vamos a ir para ese concierto?
1: Con mi esposa.
0: Con la esposita. ¿Usted le es fiel a la esposa?
1: Totalmente.
0: ¿Seguro?
1: Obvio.
0: No le creo. Míreme a los ojos, ahora sí. ¿Usted es fiel?
1: Sí.
0: Uy, este hombre, poquitos como John, así fieles. Usted nunca le ha hecho nada a esa mujer.
1: Para nada.
0: Para nada, eso está muy bien. ¿Le gustan los viernes de chupe?
1: Total.
0: Total. Saludito para los compañeros y para que se animen, porque vea que estamos entregando las entradas.
1: Sí, total, estamos aquí al frente de la Terpel y sí, es claramente verdad.
0: Linda se le ve esa calcomanía, ¿sí ve?
1: Sí, todo.
0: ¿Y está nervioso o qué?
1: Tú me pones nervioso.
0: ¿Pero por qué, si usted es casado, usted no tiene que ponerse nervioso?
1: Es que me está hablando al oído.
0: ¡Ah, jue madre! No, disculpe, venga, yo me separo un poquito. Se va mi corazón y...

0: premiarlos, mi amor. Ahora sí que la pase muy rico con la esposita.
1: Listo, vale, muchas gracias.
0: Listo, pero acá viene otro que me dijo que es que le iba a dar 45 mil boletas. No, señor. Venga para acá, ¿cómo estás?
2: Muy bien, buenas tardes.
0: Bueno, usted vino hasta acá, ¿qué? ¿Porque yo qué?
2: Porque su merced me ignora los mensajes, hombre.
0: Toda... Mira, yo no lo puedo creer. ¿Cuál es su nombre?
2: Edwin.
0: Edwin, Edwin, yo no he visto, no he visto. Tintico.
2: Tintico, gracias.
0: Move María, si acá los estamos recibiendo con toda. Cuénteme, ¿dónde estaba cuando escuchó la convocatoria?
2: Vengo desocupado desde La Palermo para acá.
0: De La Palermo para acá, ¿con quién nos vamos para ese concierto espectacular de Arelis?
2: Bueno, si son 10 boletas, toca con toda la familia.
0: Bueno, pues por el momento, invite al que usted más quiera, la que más quiera.
2: Bueno, mi esposa.
0: La esposita.
2: Ella está por acá trabajando con esto de eventos Dale.
0: A ver, pues, ahí está mi corazón. Un abrazo y de verdad muchísimas gracias por portar esa calcomanía tan linda que se le ve en ese taxi.
2: Vale, mi hija.
0: Hágale la invitación pues a los demás compañeros que se coloque la calcomanía, porque así como usted se ganó las boletas, se pueden llevar muchísimos premios.
2: Bueno, aquí a todos los candeles amarillitos que lleguen aquí a Terpel. Hijo de madre, arreguen dos, tres carreras, echen para acá, papá.
0: Echen para acá, papá.
2: Aquí llegan con Tintico, vea.
0: Vea, vio, le estamos recibiendo con Tintico, por ahí, eso que ya acabaron las crispeticas, ya vamos a hacer más. En este momentico, nosotros seguimos con Candela, Candela, Candela, solo éxitos.

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para todas las personitas que a esta hora empiezan a llegar a la frecuencia de los 101.9. Los que van llegando a la capital, los que andan laborando, los que se encuentran en las diferentes localidades. Abrazo para la localidad de Suba, de Ingativá, todo el comercio de Bosa, de Kennedy, de Fontibón, de Usaquén. Un abrazo para todos ellos. Escuchen esto porque hoy estamos de viernes de chupe. Suena bonito, mi candela. Esto lo hace Lucho Bernúdez. Esto se llama Ay, cosita linda, mamá, en Candela.

0: Ay, cosita linda, mamá.
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0: Mi familia Candela, a esta hora les tengo buenas invitaciones a todos los oyentes que hacen parte de esta gran familia. 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

Mi familia Candela, llegan los éxitos de la mano de Silvestre Dangón. Eso se llama el glu glu. Más de uno se haciendo el glu glu glu. Ay, pero ustedes, ¿por qué son tan mal? Están tomando agua. Cuando uno toma agua, hace como glu glu glu glu. Esto suena el viernes de Chupen Candela.

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0: De lo que no me he cansado es de saludar a los oyentes de la familia Candela, de decirles que este viernes de chupe es para disfrutarlo en compañía de Candela a través de los 101.9, y también de saludar a todas las personas bonitas que acuden al llamado de Candela. Ese llamado que hacemos desde la estación de servicio Terpele, aquí de la avenida Ciudad de Quito, frente a la estación de la avenida Chile, pues porque ellos saben que se pueden ganar los premios. Un abrazo para el carro particular, vea. ¡Wow! El 382 que va ahí, no sé, creo que son espositos. Un abrazo, mis amores, que Dios me los bendiga. Por acá tengo a una candelía amarillita, que casi no se ven. Eso estamos hablando ahora al interno. ¿Cuál es tu nombre?
1: Sandra Martínez.
0: Bueno, Sandrita, ¿desde dónde viene con su candelía amarillito bien contenta?
1: Vengo de Galerías.
0: ¿De Galerías? ¿Cerquita?
1: Sí, claro, me cogiste cerquita.
0: Eso me encanta. Tiene la calcomanía, ella ya la tenía puesta en su candelía amarillito, bien juiciosa, vino, dijo María, yo escucho candela, candela, candela. Llegó temblando, porque llegó temblando.
1: Muchos nervios, muchos nervios.
0: No, pero nada, un abracito. En este momento cuénteme con quién se me va a ir a disfrutar de este concierto espectacular con Arelis.
1: Me voy con mi esposo.
0: Con el esposito, él está escuchando en este momento.
1: Sí, claro.
0: ¿Qué le quiere decir al esposo? Hágale la invitación ahí.
1: Amor, te invito al concierto de Arely Senado, aquí con la familia Candela, invitados especialmente por Candela.
0: ¡Ay, no, qué bonito! Pues déjeme decirle que ella ganó. Amor, que disfrute con el esposito. Gracias por llevarnos no solo en la radio, sino en el corazón y en esa calcomanía tan linda. Se ve muy linda en el carro.
1: Muchas gracias. Dios los bendiga y excelente programa, excelente. Candela, lo mejor.
0: Me encanta, Candela, lo mejor. Y vea, para lo mejor, lo mejor. Llegan los éxitos a Candela aquí de una sola vez. La artista de concierto llega en compañía del grupo Exterminador. Esto se llama En Manos Ajenas. Canta Alvarelis. Gracias por...

0: Mi familia Candela, en Candela, ya son las 3 de la tarde, 51 minutos. 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

0: Vamos a darle con los Tucanes de Tijuana, Grupo Firme. Esto se titula Ramón Arellano, mejor conocido como El Colores. ¡Vámonos, muchachos! ¡Vamos!
1: ¡Sóbelo! ¡Buenas tardes!
2: ¡Buenas tardes!
1: ¡Buenas tardes! Bienvenidos todos los oyentes que hacen parte de la familia más grande de Colombia. ¡Qué delicia, qué maravilla, qué alegría saludarlos a esta hora en Candela Solo Éxitos!
3: Hoy,
1: sí, hoy vamos a tener un programa muy chévere, un programa increíble, un programa de paz.
2: Sí,
1: de armonía.
2: Ya.
1: Un programa de armonía donde
2: no hay peleas.
1: Hoy estamos como Glorita. Armoniosos.
2: Qué bueno.
1: Ay, no, mentira, no, ¿sabes qué? No le echemos puya porque. ¿Por qué no? Porque no tenemos que ser como él. Al contrario, vamos a decirle que lo queremos mucho, que lo extrañamos, que esperamos que le esté yendo muy bien en sus presentaciones y en sus shows de humor. Esperamos que allá sí haga reír a la gente.
4: Un abrazo para Pipo, un abrazo para Alexander Tobona.
1: Un abrazo para nuestro querido Chayán Alirio.
2: Que el día de
1: hoy, sí, sí, sí, porque el día de hoy no nos va a acompañar, porque ayer, acuérdese que ayer nos dijo
2: sí,
1: que el día de hoy iba a viajar hacia
2: Popayán, pero le toca ir primero
1: Popayán
2: a Cali, porque el aeropuerto de Popayán todavía no sigue en funcionamiento.
1: Exactamente, entonces está en Popayán el día de hoy. Todo este fin de semana tiene shows. De razón, él se va a los fines de semana por ahí, gasta todos los chistes, aquí viene y cuenta los
2: mismos reciclados.
1: No, mentira, mi querido Junior, buenas tardes.
4: Muy buenas tardes a todos nuestros oyentes de la familia más grande de Colombia, la familia Candela. Hoy dan ganas de tomarse el chorrito,
1: sí, hoy dan
4: ganas de compartir, hay tanta alegría que le da ganas uno de invitar a los amigos a la primera ronda.
1: Ah, eso sí, sí señor, tiene toda la razón. Esa música incita a que diga, yo invito a la primera, es verdad, ¿sí o no? ¿Sí o no? Ah, qué rico, mi querido Nico, con las buenas tardes. Qué alegría saludarte en esta tarde de viernes maravillosa, espectacular.
2: Hola, Pipe, hola, Junior. Ay, qué rico, de verdad. Yo creo que no hay cosas más ricas en la vida que comer con hambre, dormir con sueño,
1: sí,
2: y tomarse una pola con una canción que uno le gusta.
1: Ah, soy huepucha, ¿sí o no? Qué yes.
5: Año y medio llevo ya.
1: Bueno, mi familia Candela, en el viernes de chupe le damos la bienvenida a todos los oyentes que hacen parte de la familia más grande de Colombia. Para hoy tenemos premios, tenemos regalos, tenemos invitaciones, historias, un tema más y tenemos muchas sorpresas. Así que por ahora les damos la bienvenida, familia, a esto que se llama Sintonía
5: de Locura.

0: parece, mi querido Junior, mi querido Nicolás?
1: Sí.
0: ¿Cómo les parece a los oyentes que hacen parte de la familia Candela? ¿Cómo les parece?
1: Sí. Ah, pero mire, primero que Susana dijo que escucháramos algo que envió.
0: A ver, Susana.
2: Hola, hola, muy buenas tardes, chicos de Sintonía de Locura. Que hoy tengan muchas bendiciones. Feliz viernes de chupe. Un saludito especial para Nicolás, para Pipe y para Junior. Dios me los bendiga. Reportando Sintonía desde la localidad de Kennedy. Susana, ay, Aguila. Yo escucho Candela solo. Ay.
0: Éxito.
1: Ay, no,
0: esta
1: sí,
0: Susana
1: es amor.
2: Un beso para los tres.
1: Opa, qué besito para los tres.
3: ¿Y por qué diría de esa forma, Junior? Así que,
0: porque usted la tiene con ganas.
1: Sí, la trae loca.
3: No, yo no, ya estoy muy viejo. Los viejitos ya no llamamos la atención. No. Usted que es un hombre joven y tiene novia, y cuando los manes tienen novia y todo bonita, eso mejor yo los persiguen más.
0: Es lo que usted dice.
1: Sí, entre más viejo el vino, mejor vas a ver.
0: Y además, yo le voy a decir una cosa.
1: ¿Qué pasó?
0: Aquí, extra micrófonos.
1: Sí.
0: Hemos hablado, algunas veces nos hemos puesto a hablar con Chayanne Alirio y hemos llegado a la conclusión de que
3: Junior, Chayanne me haría la vuelta.
0: No, de que Junior tiene mejor cuerpo que nosotros, que por lo menos que Chayanne y yo.
3: pero la gente no come de cuerpo.
0: Claro.
1: Sí,
0: no,
1: obvio.
0: Usted se quita la camisa y se ve papucho.
3: Sí, pero la cara no me ayuda.
0: No diga eso.
1: No se ayude tanto.
0: Usted es bien bobo.
1: Me estamos ayudando a que se levante algo.
0: Pendejo, yo tratando de... Uy, usted
3: yo,
0: sí es
3: no,
0: que es...
3: usted no tiene que tratar. Yo tengo una autoestima grande. Yo sé lo que... Uno sabe lo que tiene. Uno es feito, pero sabrosito.
0: ¿De cuántos centímetros es su autoestima?
3: Es que esta mañana estaba viendo un video y entonces es que lo que me va a tocar... volverme prostituto. Entonces llega una muchacha y le dice al man que está parado en la esquina: ajá, ¿y cuánto cobras tú? Y yo, bueno, por centímetro, mi servicio es por centímetro. Oh. Y entonces amigo, ah, bueno, por centímetro, un centímetro, ¿cuánto vale? 50,000.
0: Uy, ¿cómo?
3: 50,000. Y la muchacha: no, yo quiero el servicio completo. Ah, listo, deme 300,000.
0: Bueno, mi familia Candela, hoy tenemos un premio bien especial para los oyentes de la familia Candela. Y es que les estaba contando, mire, ahorita yo estaba haciendo vueltas de adulto responsable.
1: Sí.
0: O sea, ¿no? Estaba haciendo unas diligencias allá. Estaba dando vueltas, haciendo vueltas de adulto responsable. ¿Cómo te parece, hombre?
1: Sí.
0: Que ya pasamos por es que yo no me acuerdo por qué sector pasamos.
1: Por Puente Aranda, ya sé cuál vas a decir.
0: ¿Qué?
1: Sí. Que encontraste decoración.
0: Uy, pero un poco.
1: Sí.
3: ¿Navideña?
0: Uy, sí.
1: Puente Aranda, pero... como por las 50.

0: con
1: eso.
0: Eso es impresionante.
2: Pero Bogotá, o sea, decoración pública.
1: No, no, pues decoraciones, no, o sea, ya.
2: Para vender,
0: para comprar.
1: Arbolitos, de unos arbolitos, bolitas, peloticas, guirnaldas, muñecos, Papás Noel, de todo, Junior. Eso ya está, mejor dicho, pero ya el comercio ya se volteó a la Navidad 100%.
2: Pero, muy linda y todo, y eso, pues, chévere por nosotros, y todo, pero ¿ustedes no les pasa que está uno a mitad de diciembre y ya como que quiere uno que se acabe ya? A mí me pasa, me está pasando cada año, o sea, yo
1: a mí también,
2: el ambiente, pero la verdad lo digo de corazón, o sea, no hay tanta Navidad, es que ya son 3 meses de Navidad, no es solamente son 3 meses de Navidad, en septiembre, y hágale, y va a comer lechoncita, y va, vea, y ya hay natillita, y uno en diciembre ya come natilla y ya está uno como hastiado.
1: Sí.
2: ¿Será uno desagradecido o qué?
1: No es tu percepción, es la de muchas personas y, por ejemplo, la mía también. Pero hay otras personas que sí dicen, por ejemplo, yo no iba solo.
2: Sí, sí.
1: Yo iba con mi pareja, o sea, íbamos los dos. Y me dice, ay, amor, mira, para comprar ya el arbolito. Y yo la miré como, no, mi amor, espérate un momentico. Dejemos, ay, no, que la Navidad, que no sé qué, que mire que el arbolito. Y yo, mi amor, tú sabes, con lo que nos compramos un arbolito de Navidad, ahorita invertimos en quién sabe qué. Ay, no, amor, el arbolito, que no me den el arbolito. Y yo, no, amor, espérate, que no me den el arbolito. Entonces yo dije, no. Entonces hagamos una cosa, vamos, señor, a entregar arbolito de Navidad para los oyentes de la familia Pandera, que son como ella,
2: que les gusta la Navidad.
1: Claro que les encanta la Navidad, sí, que les gusta la Navidad y que viven la Navidad desde 3 meses antes a que empiece.
0: Yo tengo una historia, es que la persona que arregla el cabello de mi mamá, la señora del salón de belleza, ella le gusta mucho la Navidad y a mí pues eso me parece bacano, pero ella todo el año siempre en el televisor tiene un canal, que no voy a decir el nombre del canal, donde pasan películas de Navidad todo el año.
2: Ah.
0: Y todos los días uno pasa y está viendo una película de Navidad.
2: ¿Tiene una vecina?
0: No, pues es una, la señora que le hace como las mechas a mi mamá, el manicure y eso.
2: Y mantiene...
1: La de la peluquería, pues.
0: Eso, sí, la de la peluquería. Pero todos los días uno pasa y ella está viendo, y ahí en el canal la promoción dice... Bueno,
1: desde enero, la música, las películas de diciembre.
2: Póngame el arbolito del grupo Néctar, pues va sonándola mientras que charlamos, que a mí me gusta la canción de Navidad.
1: El árbol, no sé, vio, si vio el arbolito, conoce, del grupo Néctar. Pero entonces vamos a hacer algo, ajá, interesante para los oyentes de la familia Candela. Mire,
2: ver,
1: como hoy es, también vamos a tener un tema más.
0: Sí.
1: Los oyentes de la familia Candela, el día de hoy, van a tener que contar cuántas veces suenan los separadores del arbolito de Navidad y de Papá Noel. Entonces, y al final vamos a preguntarles cuántas veces ha sonado, pero tienen que decir, mi nombre es... ¡Ojo al orden!
0: Anoten.
1: Pucha, es que mi nombre es...
2: Peggy.
1: Yo escucho Candela, solo éxitos.
0: Sí.
1: Y el arbolito, o el Papá Noel, o el separador del arbolito, ha sonado tantas veces.
0: Alice.
1: Y ya, listo. Este es, póngale cuidado para que lo escuchen bien. Esta no cuenta, pero
2: esta no
1: escuche,
2: cuenta.
1: No cuenta, escuche bien. ¡Candela!
0: ¡Candela! ¿Ya? ¿Listo ya?
1: Es el jojojo de Candela.
2: Jojojo de Candela, listo.
1: Listo, es que el pim, pim, pim. Entonces,
0: ya. Pero tienen que hacerlo con el orden.
1: Uh-huh.
0: No es que vayan a decir, ay, sonó tantas, sí, veces, sí, y no se reporta. No,
2: mi nombre es Pipe Quintero, eso. Yo escucho Candela Solo Éxitos y el jojojo de Candela ha sonado tantas veces.
1: Eso, ha sonado tantas veces. Este va a sonar entre, o sea, no va a sonar encima de las canciones,
0: sino separa las canciones.
1: Exactamente, entre canción y canción, para que los oyentes...
2: Vea, escuche esta canción, escuche esto, el arbolito, escúchelo. Vale, vale.

0: Tu nombre, ¿la conocían o no la conocían?
1: Yo sí le voy a decir, me trae recuerdos. ¿Me trae recuerdos?
2: No, yo no.
1: Me
2: yo
1: trae
2: no.
1: recuerdos de la siguiente no. manera. Yo cierro los ojos y me imagino en chancletas.
2: Ah, ay, sí. Ah,
1: en pantaloneta.
0: Sí.
1: Camiseta esqueleto.
0: Sí.
1: Con la piscina al lado y el kiosco lleno de cerveza.
0: Ay, sí.
1: Bailando esta cumbia. Esto es cumbia.
0: Esto es música cumbia caucana.
1: Sí, cumbia caucana.
0: Cumbia caucana.
1: Bailando cumbia caucana en la viejote. Póngame atención. Bailando cumbia caucana en la viejoteca del Duende, a las afueras de Armenia, como pa... ¿Cómo es que se llama? Se me olvidó, como pa donde queda el aeropuerto, ¿cómo es que se llama?
0: Sí. No conozco.
1: Montenegro no, sino... Ah, se me fue, hermano. Bueno, como hacia el aeropuerto, como yendo para el valle.
2: Sí.
1: Allá, el Duende es un man, es un DJ, pero un DJ que ya es anciano. Y el man tiene su viejoteca allá en Armenia, en el Quindío. Uy, hermano, eso los fines de semana, eso es una locura. Y cuando era la viejoteca de fin de año, esta canción sonaba y todo el mundo bailaba.
0: Escúchela, es que esa música, Nico, para que usted la conociendo, esta hace parte de la Navidad en el Eje Cafetero y hace parte de la viejoteca. Escuche, estoy muy pegado por acá.

0: Eso es como decir la música montañera de Medellín que se viene también para acá. Para
1: más o menos.
2: Mm. Ah, sí, como esta.
0: Bobo.
1: Eso también.
0: Nuestra sí, esa es nuestra música de Navidad. No solamente. Esta es nuestra música.
1: Esa es la música.
2: Es que esa es la música que se escucha más o menos en las fincas.
1: Claro.
0: Porque la no, gente, y en toda uno, parte. Exacto. Aquí en la discoteca. Eso ya se salió. Es como la música popular que ya traspasó estratos. Primero en las cantinas. No, no sé esta música en los bailaderos cotiza.

0: chofer.
1: Y no se han dado cuenta que se ha vuelto de moda en Navidad comprarse ahora las charrascas esas para tocar. Ay, qué chimba. Coger allá.
2: Aguardiente para el chofer.
0: Ya saben, entonces la tarea 315-301-9580. ¿Cuántas veces ha sonado el jojojo de Candela? Dicen en su nombre, yo escucho Candela solo de éxitos.
1: Sí.
0: Y el jojojo de Candela ha sonado por el arbolito tantas veces.
1: Escuche.
3: Mi nombre es Pipe Quintero y yo escucho Candela, Candela, solo de éxitos. No. Y el separador del arbolito ha sonado 6 veces.
1: Uy, no.
0: Usted no se llama Pipe Quintero. Es el nombre de usted.

0: Familia Candela, son las 4:28 minutos. 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

0: ¿Peligroso trabajar para beber, sí o no?
1: Uy, sí. No.
0: ¿No?
1: ¿No? No, para nada.
0: ¡Claro!
1: No demos ese ejemplo a nuestros amigos de la familia Candela.
0: ¡Ay, tan amargado!
2: Para el viernes nada más.
0: Usted muy amargado, Junior.
1: ¿Por qué no?
0: No, usted muy amargado.
1: Quise trabajar para beber.
0: ¡Claro! ¿Cómo no pasamos bueno bebiendo?
1: Bueno, entonces hagámosle entonces.
0: Oiga, no mentiras, hablando de trabajo.
2: Sí.
0: Hay una percepción actual en los empresarios, gerentes, los jefes de recursos humanos de las diferentes empresas. ¿Y cómo le parece, Junior? Póngale cuidado, Nico.
2: Sí.
0: Dice, ¿quiénes son de la generación Z? ¿Cuál es la generación Z?
1: ¿De qué años a qué años? A ver, la generación Z es del 2001 al 2010, si no estoy mal.
0: O sea, los más muchachitos.
2: Sí. Sí, 2001, 2010.
0: Pues, ¿cómo le parece? Entonces yo vengo siendo de la generación Z.
2: ¿Sí?
1: No,
0: por
1: ese
0: edad.
1: Es del 97 no. hasta el 2012. Oh.
0: Del 97 al 2012, dice.
1: Sí.
0: Pero yo no soy del 97, yo soy del 88.
1: No.
0: Yo soy modelo 88. Según por fechas y eso, yo vengo siendo como millennial.
2: Millennial. Sí, los millennials son del 97 para atrás.
0: Yo vengo siendo como millennial. Pero ¿cómo le parece, mi querido? Más o menos, yo vengo siendo como millennial, pero según lo que vamos a hablar el día de hoy, yo vengo siendo más o menos, o vengo actuando como los niños de la generación Z.
2: ¿Por qué?
0: Vale cuidado, laboralmente, vale cuidado. La generación Z no disfraza lo que piensa. Y hay unas cartas de renuncia que lo demuestran. ¿Cómo le parece? Mire, y está la fotografía, o está más bien el mensaje de las diferentes cartas de renuncia o de los diferentes correos que mandan los chinos de la generación Z hoy en día.
2: Sí.
0: Le voy a leer uno que otro para poner bien en contexto a los oyentes de la familia Candela. Póngale cuidado, aquí hay uno. Dice, hola, solo quería avisarles que después de hoy no volveré. Gracias por la oportunidad de descubrir que definitivamente esto no era para mí. Consideren este mensaje mi renuncia. Mi laptop se queda en el escritorio. Mis ganas de seguir aquí, no. Les deseo lo mejor.
2: Ay, claro, chao.
0: O sea, muy sinceros. Mire esta. Dirigida a recursos humanos. Mi pareja me va a mantener a partir de ahora. No me volverán a ver por aquí. Tomen esto como una renuncia. Adiós.
1: Y son cartas reales, ¿no?
0: Y son cartas reales, Junior. Ajá. Mire esta. Esta dice, estimados jefes, este lugar es tóxico y no tengo fuerzas para romantizar el sufrimiento. Este trabajo da para terapia, así que renuncio de manera inmediata. Mentalmente renuncié desde el primer día que entré. Mucha suerte a quienes se quedan aquí. Besos, un empleado maltratado.
1: Ay, vea pues.
0: ¿Qué tal esos? ¿Qué tal esas cartas?
1: Increíble.
0: Mire esta.
1: ¿Y la generación Z?
0: La generación Z. Mire esta carta, por ejemplo. Dice, hola, Sergio, ¿puedo quedarme hoy? Bueno, esta es una respuesta a un jefe. Seguramente Sergio es el jefe y lo mandó quedarse unas horas más después del horario laboral. Y el chino le responde, hola Sergio, ¿puedo quedarme hoy 2 horas más? Sin problema. Solo necesito que me confirme si esas 2 horas también van a ser extras cuando aparezcan en mi nómina. Quedo pendiente con la calculadora abierta. Un saludo y que esta vez sí cuente como jornada laboral extra. O sea, no les da vergüenza decir nada.
2: No tienen pelos en la lengua.
0: Pero es que yo digo que yo me identifico con esta generación, porque pues
1: porque usted dice las
0: yo cosas. Digo las cosas así como salen y de frente. Ay, que mire, que tiene que trabajar el fin de semana. No, ¿y yo por qué? Si yo ya trabajé el fin de semana pasado, pongan a otro. Así
1: es. No es que sea rebelde, sino que va diciendo las cosas así sin filtro. No es que tenga que hacerse lo que él diga. Nos dice las cosas.
0: Exactamente, creo que no está mal. Mire, aquí dice: hola jefe, he visto tu mensaje, pero también he visto que hoy es domingo. Ambos sabemos cuál de las dos cosas tiene prioridad. Mañana lo hablamos con toda la profesionalidad que se merece. Enviado desde mi tiempo libre. Atentamente, Marta.
1: Enviado desde mi tiempo libre.
0: O sea, como queriéndole decir, jefe, hoy es domingo, no me joró, porque
2: No moleste.
0: No molesto y no voy a trabajar moleste, hoy no le voy a responder absolutamente nada.
1: Sí, sí, sí. Para que tengamos en cuenta, la generación es millennial, es desde el 81 al 96.
0: Sí.
1: La generación Z es desde 1997 al 2012, que son los primeros nativos digitales. La generación alfa son los hijos de los millennials marcados ya por el uso temprano de la tecnología táctil, ¿cierto? Y la generación beta ya ese está presente.
0: Ah, mire, ese está presente. O sea, los chinitos, los de ahora.
1: Los de ahora.
0: Mire, póngale cuidado a esta otra carta. Dice, hola Marta, hoy voy a trabajar desde mi casa porque he decidido que llegar a la oficina no forma parte de mi destino el día de hoy. Llevo 3 trenes cancelados y no pienso pagar 40 euros de Uber porque la empresa tampoco me va a pagar 4 veces más por ir. Entonces voy a trabajar desde la casa. O sea, es decir, no me ha pasado el, no me ha pasado el tren, no me ha pasado el bus, pues, sí, por decirlo así. Y no voy a pagar Uber, entonces me voy a quedar trabajando desde la casa, gústele o no.
2: Yo conozco casos muy cercanos de que no van y le escriben al jefe porque no hay agua. Y le dicen como, jefe, es que no me puedo bañar, entonces yo no voy a ir hoy a la oficina, trabajo desde la casa.
0: Ay, güey.
1: Ah, no, pero es que yo soy así, si no hay agua yo no voy a trabajar.
2: ¿En serio? No.
1: Yo no pues, me le voy sin bañarme.
2: No, pues si usted tiene que cumplir un horario, usted va no, bañito,
1: sí, pero ¿qué?
2: Bañitos húmedos y arranque.
0: No, no, yo sin bañar sí vengo. No, o sea, si me levanto y no hay agua, yo sí vengo. O sea, sí, de alguna manera no vengo. Claro.
2: No, Junior dice que no.
1: No, yo no.
0: Bueno,
1: o sea,
0: con
1: no hay agua y yo no me, o sea, no porque no haya en el tanque o porque no quiera buscar una solución. Yo busco la solución, pero si yo veo que no llego, voy a llegar sin bañarme, yo no le llego.
2: No me llego.
1: No, yo, o sea, hasta que miro a ver, deme tiempo, alguna cosa, me voy a bañar, pero yo sin salir, salir sin bañarme, en la vida tengo 48 años y no ha sucedido.
0: No, a mí sí me sucedió la vez pasada. ¿Se acuerda que vine por, hermano? No, yo sabía que iban a cortar el agua en el barrio.
2: Sí.
0: Pero me levanté tarde y no alcancé a bañarme. Me tocó venirme sin bañar.
1: No, lo que pasa es que en el caso mío, o sea, yo no le trabajo. Llego claro, peor de mal genio. Me siento incómodo. No me voy a concentrar. Si me hago entender. O sea, soy un desastre total sin baño.
0: Ah, ya. Bueno, pero con esto quisiera. Vea, con esto llego a una conclusión.
1: ¿Cuál? Que no voy a trabajar. Ya le...
0: Y es que. Llego a una conclusión. No, y es que los chinos de ahora, o sea, o las generaciones nuevas,
2: sí,
0: no tienen pelos en la lengua para decir las vainas.
2: Es verdad.
0: Sí, o sea, si les molesta algo, lo van diciendo y ya. Y punto, y listo.
2: Así le duela al que le duela.
0: Así le duela al que le duela. Eso no me parece malo. Me parece peor que las generaciones anteriores tenían miedo de decirle al jefe, no jefe, es que no me parece. No jefe, es que tal cosa. Y sabemos que los oyentes de la familia Candela son de generaciones un poco anteriores. No son generaciones nuevas, sino generaciones anteriores. Y quisiera preguntarle a los oyentes de la familia Candela, ¿qué es eso que han querido actualmente decirle a sus jefes?
2: Oh, sí.
0: Que no han podido
2: decirlo.
0: Que no han podido decirlo por pena, por vergüenza o por el simple hecho de, uy, no, es que es mi jefe, ¿yo cómo le voy a decir? Desahóguense aquí con nosotros.
1: De una, que se desahoguen.
0: Me parece que los oyentes de la familia Candela. No, mire, es que yo a mi jefe quisiera decirle esto y esto y esto y esto, pero no he podido decírselo.
1: Pues, pero no tienen necesidad de decir el nombre ni la empresa.
0: No, no tienen necesidad, solamente que nos digan.
2: El jefe, mi jefe tal, es ya. No necesidad de echarlos al agua, porque qué tal el jefe escuche Candela y lo eche por
1: el
2: eso.
1: El que quiera, pues de desahogarse y sí decirlo, pues hágalo.
0: Sí. En el 315-301-9580 deje su notica de voz. Buenas tardes.
3: Pues yo cuando tuve jefes, yo siempre varias veces quería decirles, eso vaya coma mierda. Porque es que hay unos jefes que se la sacan a uno.
0: No jodas.
2: A ver.
4: Hola mis loquitos de sintonía de locura. Yo quisiera decirle a mi jefe, oiga, deje de ser tan mentirosa, tan doble con todos.
0: Doble. Tiene una jefe mentirosa y doble con todos.
5: 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Oiga, está como bacana la tarde hoy. ¿Quién faltará? No falta nadie. Bueno, a mí me hubiese gustado decirle a un jefe que dejara de ser hijo de tantas porque me ponía a trabajar los sábados, sabiendo que hemos llegado al compromiso que trabajaba de lunes a viernes. 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
2: no hay nada.
0: Uy,
2: que
0: eso da una rabia. Eso da
2: un descanso, que el descanso de uno se lo quiten.
1: Sí, sí, sí, da rabia, da rabia.
6: Hola, hola, buenas tardes, familia Candela. Uy, yo sí quisiera decirle a mi jefecito, ¿con qué champú debería bañarse ese pelo que venden champús antigrasos?
2: El jefe es cochino.
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0: El con mejor el Lucho.
7: Y a las 11 de la mañana llega el incuevo.
2: Ay, sí.
7: Me dice que trabaje ese aquí. Vaya, si ese jefe que coma mierda, que tiene que madrugar eso. Ya que está ese instituto, está llegando a las 11 de la mañana. 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

0: Oiga, Junior.
1: Señor, cuéntelo pues.
0: Hablando del tema.
1: Sí.
0: ¿Alguna vez has tenido un jefe al que le hayas querido decir algo y no se lo hayas dicho?
1: Claro, hace muchos años trabajaba yo en un centro turístico, Las Pirámides.
0: Sí.
1: Y hubo un jefe que no me acuerdo y el man era como alborotado y llegó a tomar la gerencia. Entonces, yo he tenido la sana, o no sé, en esa época insana costumbre.
0: Sí.
1: Ustedes ven, yo soy adicto al agua, a cepillarme,
0: a bañarse,
1: a limpiarme el rostro,
2: a limpieza.
1: Entonces, estaba muy bien. Bueno. Yo trabajaba de mesero en una discoteca. Y
0: sí.
1: Cada ratico en esa discoteca, pues yo bajaba al baño a limpiarme el rostro y a mojarme el rostro, a limpiarme el sudor y todo el cuento.
0: Ah.
1: Y entonces y contaba la plata, porque que uno cobraba a la mesa y después cuadraba con el cajero.
0: Sí.
1: Para yo no verme descuadrado. Y entonces al man le fueron con chisme, era que yo mantenía metiendo perico allá en el baño a toda hora y que salía. Entonces una vez me cita un sábado y me dice, y entonces que yo estoy muy contento pues metiendo perico y robando a la gente. Y entonces yo pensé que el man me estaba tomando el pelo.
0: Sí.
1: Y yo le decía, ¿cómo así, jefe? Me estaba dando así, y fue tantas, y me empieza a insultar. Y fue tantas que yo lo voy a pillar, a mí ya me contaron, no, hermano, usted está equivocado. Entonces me empieza a temblar el labio. Y yo no le dije nada, pues claro, era un pelado, pero eso me sentía muy frustrado porque me insultaba y no era verdad. Le fue un conchil que yo contando la plata, que robando a los clientes y que metiendo perico. Entonces, claro, pues todo coincidía porque yo bien flaquito. Eso, la comida no se me había acabado, los ojos se me ponían rojos del cansancio. Y no, claro, este es periquero a morir y no. Y eso me dolió mucho. Y ya después con los años uno dice, uy, encontrame ese doble, triple, para decirle, pero mentira, las cosas pasan por algo y hace parte de madurez y ya está uno como en paz, pero cosas que no olvida uno.
0: Ay, Nico.
2: Uno, yo sí, pero lo que dice Jus es verdad, es que cuando uno es más pelado es más efusivo.
0: Ey.
2: Ya está dado, uno dice, ya, me voy a poner a pelear con este.
1: Tranquilidad,
2: pero,
1: ya pasó.
2: Exacto, sí, uno piensa mejor las cosas, pero sí, cuando yo trabajaba en una pizzería, trabajaba en una pizzería como domiciliario, sí me tocó, fue una mujer, una jefe mujer.
0: Sí.
2: Y, uy, esa señora me hacía la vida imposible porque yo llegaba, recogía el moje, que es con el que se hace la pizza.
0: Sí.
2: Lo llevaba, lo repartía, le rallaba queso, hacía los domicilios, me metía a picar pizza, hacía muchas cosas. Y yo un día le dije que necesitaba un permiso un domingo porque era el cumpleaños de mi hermana menor. Y ella no me lo dijo, que no, que si a mí no me servía el trabajo, que entonces fuera ahí remilgar otro trabajo donde me dijeran eso. Entonces,
0: uy,
2: a mí,
0: pero así dijo.
2: Me dijo remilgar. Entonces,
0: uy,
2: cuando
0: no.
2: A mí me dijo, vaya y remilgue el trabajo donde usted quiera. Y yo me da ganas de decirle a esta vieja Karen.
0: Ay,
2: y, pero yo dije, no, bueno, señora, gracias. Y ya me quedé callado.
1: ¿Era mayor que usted?
2: Claro, yo tendría en esa época que como 19 años.
1: Le tenía ganas.
2: Yo, será, y la señora tenía en esa época como 55 por ahí.
1: Yo me acuerdo que tenía muy buen amigo allá en el centro turístico también. Había una cajera que me la tenía, pero montada. Yo llegaba y me iba, ay, bobo, eso no se hace así, este tonto que yo le dije, uy, esa pelada me hacía unos torcidos.
0: No, es que usted es tonto.
1: El mejor amigo de esa época me decía, esa vieja le tiene ganas, y yo, esas bobas, era. Le empieza a conversarle y sí. O sea, que yo le gusta, es que yo no sé qué tiene ese muelón, pero me gusta, sí, la verdad.
0: Ay,
1: pero él le salió cayendo, yo era muy dormido y ellos salieron juntos, eran las ganas que me tenían.
0: No, dormido sí le creo.
1: Pero
0: sí.
1: El amigo, pero
2: y
1: sí.
2: Y pipe, pipe.
0: No, lo que pasa es que yo siempre digo todo.
2: ¿Sí?
0: O sea, sí, a mí se me atraviesa y yo voy diciendo. Yo,
2: pero no has
0: yo,
2: tenido ningún jefe que hayas, mejor dicho, no le dijiste nada, pero ¿qué hace con las ganas?
0: No, nunca, yo todo lo he dicho. Por ejemplo, lo que les conté la vez pasada, que el gerente de una emisora...
2: Ah, el que casi le mete la mano.
0: Eso, ¿sí? Por allá en el eje cafetero en Manizales. Yo le fui diciendo, ¿y entonces qué? Entonces nos rompemos. O sea, yo no, a la directora de una emisora por allá en el eje cafetero, no, sino en Boyacá, yo trabajé en Boyacá.
2: Sí.
0: Yo no, ella era muy grosera.
2: Ah.
0: O sea, ella no sabía cómo regañarlo a uno porque ella era muy muy bocona, muy muy vulgar. Entonces, la forma de regañar de ella era de hijo de tantas para arriba.
2: Sí, a los madrazos.
0: A los madrazos, exactamente, a los madrazos. Hasta que un día, bueno, tenía toda la razón. O sea, ella tenía toda la razón porque no le llegué a trabajar porque me emborraché.
2: Ay, no, pues sí, también.
0: O sea, sí, tenía toda la razón, pero es que me echó la madre.
2: Pero hombre, no era la manera.
0: Ya, exactamente, no era la manera. ¿Y sabes qué hice yo? Le dije, pues, tome, y le dejé el trabajo botado. Le dije, renuncio. No, pero ¿cómo va a renunciar? Me importa un pito, tal, luego yo no me la aguanto más a usted. O sea, yo siempre he dicho todo, la verdad, yo siempre he dicho todo.
1: Y hasta el sol de hoy, sí.
0: Y hasta el sol de hoy siempre he dicho todo, de una u otra manera yo siempre
1: digo. No, en
0: todo.
1: La renuncia del trabajo esa vez.
0: ¿Cómo así? ¿Qué?
1: O sea, usted renunció ese día y no volvió al otro día. Y,
0: no,
1: y
0: yo renuncié y yo no volví, no, pues una renuncia. No. Yo no volví por allá.
1: Ya, ay, perdón, sí. Ya me da miedo como a preguntarle.
2: Ya le va a responder.
0: No, pero póngale cuidado que después de esa renuncia, sí. Es muy chistoso, después de la renuncia, yo traté de entrar acá.
1: Ah,
0: acá.
1: Así, acá.
0: Aquí. Y ella dio malas referencias mías.
2: Ah, vieja carachimba.
0: Pero eso fue hace muchos años. Ella dio malas referencias mías. Eso fue acá. Y ella dio malas referencias mías, pues, hace muchos años. Y cuando yo cuando yo traté de volver a entrar acá,
2: sí.
0: Que ya fue cuando entré ya hace 10 años, yo la llamé y le dije, venga ya, todo bien. O sea, de pronto la van a llamar, pero no diga nada.
3: Buenas tardes, mi familia Candela. Solo éxito. Yo tuve un jefe, un amor, te quitaba el pan de la boca por darnos.
0: No.
3: Pero también tengo un jefe que, ay, Dios mío, me provoca es matarla. Me manda a callar a uno, no deja que uno se exprese. Mejor dicho, el malo es uno y la mala es esa persona. Pero yo quisiera estrangularla.
1: Ay, la gente es un barco.
4: Muy buenas tardes, yo escucho Candela Candela, solo éxito, señores de la mesa de trabajo.
0: ¿Qué vale?
4: Pues el mío es al contrario, resulta que yo trabajaba en el sistema, éramos de alimentación, teníamos un jefe que le decían carro loco.
0: Carro loco.
4: Y entonces cuando usted va llegando al portal y ya se tiene que ir, que cumplió sus 8 horas o su turno,
0: sí.
4: Entonces listo, deja su carro ahí y se va, y el tipo siempre llegaba. Y uno ya se iba a ir de, uy, es que no ha llegado el otro operador. Colabóreme con una vueltica, con dos vuelticas. Cada vueltica a 1 hora. Entonces, 2 vueltas, 2 horas.
1: No.
4: Después cuadramos. Cuando llegaba la hora de cuadrar la vuelta que uno tenía un disponible, decía, mano, me debe 2 horas, pues déjeme ir ya, que me faltan 4 y 2 que me debe, regáleme 2 o algo. Yo, a usted, le debo.
1: Uy.
4: ¿Cuándo?
1: Uy.
4: Después de la otra vez, que ta. Uy, no. Pues la verdad no me acuerdo, pero lo que diga el dedo, y cogía el dedo índice y hacía que no, y decía, mire, dijo que no.
0: No.
4: Y se la hacía así a todo el mundo,
0: no.
4: Hasta que un día todos nos pusimos de acuerdo, hoy nadie le va a relevar las vueltas a ese señor.
0: Eso.
4: Y hicimos ese, cada vez que, uy, hermanito, palabrame que no ha llegado el otro operador, y nosotros, lo que diga el dedo. No, y así le hicimos todo. Y arrumamos como unos 10 alimentadores ahí en el portal. Yo escucho Candela, solo éxito.
1: No, pero el cuento está bueno, pero ¿qué? ¿Le tocó pedir canoa? ¿Qué pasó? ¿Qué conclusión?
0: No, ¿cuál canoa? No. ¿Pero cómo así canoa? ¿Por qué?
1: O sea, que rogarle. Pedir
0: no,
1: canoa, rogarle.
0: No, pues que dijo que no. Que
2: les ya, dejaron ya, ahí botados los alimentadores.
0: Ya, ahí botados los alimentadores de fuera.
2: ¿Ustedes no se han dado cuenta que... Uno, bueno, el jefe, el dueño, digamos, del negocio, no es tan malo como el jefe, como el administrador? A mí me parece que...
0: Muchas veces pasa eso.
2: Es eso, es más, es ya, muchas... ya ni siquiera el dueño del chuzo, sino el
1: pero
2: que pone
1: es que
2: el administrador.
1: Pero es que usted no ha entendido el mundo laboral, el administrador precisamente lo contratan es para eso.
2: Para hacer un sangrón.
1: Para que el dueño del chuzo no quede mal, pues, lógico.
5: Candela, solo éxito, solo a mis chicos.
1: ¿Oye?
5: Yo quisiera decirle a mi jefe
1: ¿qué?
5: Que trabajó muy duro y ganó muy poco. Los contextualizo, yo limpio una clínica oncológica de 3 pisos.
0: Ay, tan
5: limpio tío. 16 baños en la mañana.
1: Uy,
5: 16 caras. En la noche. Hay 3 salas de espera. Hay 8 consultorios en el tercero, 23 en el segundo,
1: uy,
5: y 7 en el primero. No, más uy, las oficinas no. De administración, más las oficinas de los doctores, más. Y ganó muy poquito.
1: Muy poquito.
5: Relativamente con lo que yo hago, es muy poquito, pero ni modo de quejarse. La Tatis, desde Los Llores, en compañía de la mejor, Candela, solo éxitos.
0: Lo que pasa es que
5: no. Pero todos los días de la vida, le doy gracias a Dios
0: eso
5: por permitirme
0: sí.
5: Tener un trabajo estable y
0: eso
5: estar
0: sí.
5: En este maravilloso país.
0: Eso sí.
5: La Tatis, desde Los Llores.
0: Mira, independientemente
1: muy dura.
0: De lo que sea, hombre, uno sí tiene que darle gracias a Dios por el camello.
2: Sí.
0: Eso sí, porque hay camello, gracias a Dios. ¿Y qué le iba a decir? Pero yo entiendo a la Tati. Yo sé por qué no le puede decir nada al jefe.
2: ¿Por qué?
0: Pues porque el jefe debe hablar en inglés y ella en español.
1: No, no lo entiendo, claro.
6: Buenas tardes, mi gente de Sintonía de Locura. Lo que siempre le he querido decir al jefe, pues no se lo digo a veces por respeto, es cuando Junior le gana al Nacional. Él es bastante hincha el Nacional, pero digamos, no se la monto cuando el Junior le gana al Nacional. Yo estoy con Sintonía de Locura. Escucho Candela Estéreo, solo éxito.
0: Eso también es chévere.
1: No ha podido sacar la espinita.
0: No ha podido sacar la espinita.
2: Junior,
0: tu papá.
2: Junior, tu papá. Caremonda.
7: Hola, chicos de Sintonía de Locura. Bueno, un jefe que tenía muchas preferencias por las chicas que se le acercaban con escotes profundos y minifaldas. Sí. Y tenía muchas... Era muy condescendiente con ellas, entonces que dejara de ser tan perro y fuera más profesional. Yo
1: no, pero es que un escote sí.
0: Sí, yo también.
1: Yo, lo primero que hice cuando quedé coordinador de Candela fue contratar a una puchicona.

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1: A mí me encanta que los oyentes de la familia Candela se desahogan. Los oyentes de la familia Candela como que dicen, ah, yo quisiera decirle esto a mi jefe y no es lo que... Sí. Digámoslo aquí en Candela y me gusta.
2: Me encanta.
1: Con las que salen. Desahóguense, voy a ver, así de chévere, a ver.
3: Candela, solo éxito, ¿no? Yo tuve un jefe que era más rosconísimo, esta jefe así, rosconísimo. Yo ya no le daba miedo inclusive echar extras porque, uy, no, será locota. Patrón, pero...
4: Este viejo Lucho, sí.
3: Candela, solo éxito.
4: Por eso el viejo Lucho se convirtió en su propio jefe.
2: Sí, exactamente. Si no, ese sí se lo manda hasta faca.
5: Escucho Candela, solo éxitos. César Augusto, muchachos, ¿cómo vamos?
4: ¿Qué vocecita?
5: Bueno, a ver, les cuento, yo sí tuve un jefe que a esa rata, malo si no hacía, a uno le tocaba colocar la herramienta de uno, porque la herramienta de la empresa, eso era muy raro que la prestaban. Y una vez nos mandaron a hacer un trabajo por allá con unos compañeros.
4: Ah.
5: Y el jefe todo rabón, no, que yo tenía que llevarme el arnés para la casa, porque no tenían en dónde echarlo. Que no, ¿cómo me le ocurre que yo voy a cargar un arnés, todo lo que pesa el arnés, más la ropa que yo llevo, más yo cargaba la herramienta, yo andaba en bicicleta?
2: Uy, no, ni loco.
5: Yo, sí, entonces está muy, muy alzadito. Le dije, se llama Henry. Le dije, Henry, qué pena, pero yo no, llame al que sea, pero yo no le voy a llevar herramienta.
4: Ay.
5: O sea, mi maleta no es para cargar herramientas, y menos en bicicleta, a ver qué le pasa. Y se emberracó, era ensañado conmigo. Después por allá dijeron que yo estaba trabajando en Guayabado. Imagínese, ¿sabe qué hice yo de pura porquería?
4: ¿Qué hizo?
5: Le tomé las placas a la moto de ese cucho.
4: Ay, no.
5: Y lo boleteé por Facebook y dije que cojo que eso, esa placa, esa moto era de ratas que robaban celulares.
4: ¡Ay, no!
2: ¡Palo!
5: Pero de verdad que es muy negrero. Las empresas son muy negreros.
4: ¡Ay, no!
2: Pero no dijo qué empresa.
4: No, pero no, es que no, ¿para qué va a decir la empresa? No,
2: pero
4: no,
2: se llama Henry.
4: No, solamente están desahogando, es que está... No, porque la empresa no tiene nada que ver.
2: No.
4: De pronto, lo que estábamos diciendo ahorita, de pronto el dueño de la empresa no tiene nada que ver... Pero el jefe directo de él era...
2: Otra persona.
4: Sí, era mala onda, no sé, qué sé yo.
6: Hola, Pipe Junior, Nico, mi voz.
4: Hola, Frankie.
6: Yo trabajo en confecciones.
2: Sí.
6: Y uno a veces quiere coger los jefes y estrangularlos porque hay días que ponen insoportables y joden que porque va mal pulido, que porque lleva unas hebritas, que una cosa y la otra. Y uno les dice, le dan ganas de decir, ay, ¿sabe qué? Coma mierda.
4: ¡Ole!
6: Es usted. Exigen calidad como ropa de alta costura y pagan ropa como el remate.
4: Ay.
6: Vengan, ensayen todo el día sentado en una máquina a ver si es muy bueno para lo que exigen y joden.
4: Ay, no puede ser. Bueno, así, ¿eh?
2: ¿Quién más?
7: Buenas tardes, muchachos, familia Candela, ¿cómo les va?
2: Los monos.
7: Hace muchos años, yo era joven, era mensajero, y tuve un jefe, una caspa, era jovencito, pero era una caspa que no se le podía preguntar nada, absolutamente nada, porque contestaba con las patas, como se dice vulgarmente. En una ocasión me envió a buscar una dirección, a llevar unos papeles, pero no me dio la dirección bien. Me dijo, vaya a la 30 con octava. Entonces yo le dije,
4: vaya,
7: jefe, hágame un favor, pero es calle 30 con octava
4: o carrera 30 con octava, claro.
7: Con calle octava, ¿cómo es la dirección exactamente? ¿Es sur o norte? Y el hombre me dijo, usted es el mensajero, mire a ver cómo llega allá, pero llegué allá en 45 minutos. Pero si no me da la dirección exacta, el hecho es que yo me fui a buscar la carrera 30 con calle octava,
4: pero
7: y era lo contrario. Como él no me dijo, pues yo desafortunadamente llegué al punto que no era.
4: ¿Y la nomenclatura?
7: Cuando llegué y me devolví, le dije, pero es que estoy en tal parte. Ay, que usted no sirve para nada. Bueno, me pegó una humillada y para más piedra, delante de los otros compañeros. No hay nada peor que un jefe le haga un reclamo a uno delante de los demás compañeros.
4: Bueno, sí.
7: Y yo le dije, me dijo, y no me trabaja mal. Le dije, no, es que yo tampoco estoy interesado en trabajar más con usted. Claro. Usted es una persona humillativa, usted es una persona que no sabe mandar. No es líder. Para ser líder tiene que ser humilde ante todo, saber dar órdenes. Dijo, ay, mire usted quién es para echarme, darme consejo. Le dije, pero es la verdad, ese es el consejo que yo le doy. Y delante de los compañeros que quedaban ahí, y ellos se reían y lo miraban, más rabia le dio. Esa es mi historia.
2: Pues la jugó barata, muchacho, porque yo le volteo
7: al Candela, mascadero. Candela, solo éxito.
4: ¿Usted qué, Junior? ¿Usted qué?
2: Yo le volteo al mascadero.
4: ¿Se liberado en la jeta?
2: Yo una vez, yo también en el centro turístico y trabajaba con traquetos. Y un mami humilló un gerente, le digo yo delante de toda la gente, vaya, cómase su triple. Me pegué una insultada y ese man, y decían que era un duro. Y a los 8 días me llamaron, hermano, usted está caliente, que tenga lo que tenga que hacer, pero me den el orgullo. La gente no se trata así. Y a los 8 días me volvieron a contratar por valiente.
8: Bueno, familia Candela, a mí me hubiera gustado decirles de que se iban a morir a mis patrones. Mi mamá me metió a trabajar en una casa interna.
2: Sí.
8: Trabajé 2 meses y ya éramos muy, muy pobres, aguantábamos mucha hambre y por eso me metí con a trabajar allá.
4: Sí.
8: Trabajé 2 meses. Me sacaron la disculpa de que iba a recibir un familiar allá y que yo no sé qué mes para sacarme, me sacaron muchas disculpas. Entonces mi mamá fue por mí y no me pagaron el sueldo. Mi mamá se puso a llorar, pero yo ya ni me acuerdo qué le dijo. Pero a mí me dio mucha rabia. Nos pusimos a llorar de ver que nos robaron el sueldito.
4: Ay, pobrecita.
8: Y jodiéndose uno todo ese tiempo ahí.
4: Oiga,
8: para que le roben el sueldo. Entonces me hubiera gustado en ese tiempo haberle dicho muchas cosas de hasta de que se iban a morir.
4: Eso se ve.
2: Pero así con tanta humildad, agachar tanto la cabeza, mire que no saca uno nada.
4: No saca uno nada. Oiga, pero eso se veía mucho antes, ¿no, Junior? Antes, anteriormente, sí, veía mucho antes.
2: La humillaron.
4: No solamente eso, sino que los papás o la mamá o los papás acompañaban, sobre todo a las mujeres, al trabajo.
2: Sí.
4: Y hablaban con los jefes y todo como si fuera un colegio.
2: Sí, claro, decía, ¿no? ¿Cómo va el muchacho? Y todo algo, claro, porque es que solamente, lo que pasa es que no estaba solamente la reputación del muchacho, sino estaba la reputación familiar.
4: Ah, claro.
2: Si me hago entender, o sea, la hoja de vida era, usted es el hijo de fulanito de tal,
4: claro.
2: Y no tenía que ser famoso, sino que era la familia Rodríguez Salazar, conocidos por sus valores, por su sencillez, por lo buena gente, por lo honrado,
4: claro, sí,
2: por el papá trabajador, entonces eso tenía mucho peso. Entonces uno lo acompañaban a uno precisamente, vea, aquí le traigo a este muchacho a ver con qué nos sale. Si me hago entender, y usted de una vez le digo, doncito, no me va a hacer quedar mal de una vez porque hace quedar mal a su mamá y lo que le hemos enseñado en la casa. Entonces, claro, usted iba con esa carga familiar y aparte de eso, con los valores, más si usted se encontraba con un jefe mal geniado y todo, pues le caían era uno y no al jefe porque no le iban a creer.
4: Claro,
2: era
4: claro.
2: Complicado anteriormente.
4: A ver, hermano, tícate vos.
9: Buenas tardes, Candela. Le cuento que cuando yo empecé a trabajar, mi primer trabajo fue en servicios generales.
4: Sí.
9: Y tenía una jefe de supervisora que decía que era hija de un coronel. Entonces siempre gritaba, que ella no gritaba, sino que el papá le hablaba así. Y resulta de que esta señora no daba un permiso, era súper negrera. El caso es que mi mamá se enfermó, le pedí un permiso. No le pedí permiso, me fui, porque mi mamá era primero, soy única hija.
4: Sí.
9: Y cuando yo llegué y le mandé la notificación, le dije, mire, mi mami está enferma, estoy en tal hospital. Al otro día yo fui a trabajar y me dice, me hace un favor y me trae la historia clínica de su mamá. Y a la hora que ingresó y a la hora que salió. Yo me fui hasta otra vez al hospital a pedir por favor que me dieran la historia clínica. Eso no es de un día para otro, son 3 días. El caso de que le diera la hora de salida y pues se borró, se movió el esfero, no sé, pero yo no le vi el problema. Dijo que yo le estaba falsificando
2: la firma
9: al doctor, que yo era una mentirosa, me trató como ella quiso. Pero yo seguí en el trabajo, muy juiciosa, ascendí. fui ascendiendo y terminé yo mandándola a ella. Y ella salió de ladrona. Entonces, hay personas que de verdad les falta humanidad. Y yo no fui así. Yo doy firmemente de que traté a mis amigas, a mis compañeras, les enseñé, les ayudé. Hoy en día somos amigas, todavía nos hablamos. Pero si hay gente muy negrera, levantada, le llamo yo.
2: Sí, levantada.
4: Oiga, pero mire que eso todavía. Vale, pues cuidado que a mí me operaron hace poquito, ¿no? Hace poquito me operaron las ñatas, de la nariz. Yo no me acuerdo cuándo fue, eso fue este año, pero no me acuerdo cuándo fue, si en febrero o marzo, bueno, una vaina así. ¿Y cómo le parece que en esos días mi mamá tenía un contrato con una entidad? Y entonces mi mamá dijo, no, es que yo no, pasó como mi incapacidad y mis papeles del médico de la cirugía se lo pasó a la jefe. Sí. Y eso que era contrato, o sea,
2: ni siquiera
4: tenía que ir ni nada, sino contrato. Y la vieja esta pendeja le dijo, no, yo no le creo a usted que van a operar a su hijo, no es que no. Y no le creyó, siendo que le pasó los papeles y todo. Mi mamá le dijo, ¿sabes qué? Entonces renuncio. Hasta que llegó el contrato y suerte es que le digo.
2: Bien, claro, hecho.
4: Pues sí, decisión de cada quien. Pero yo haría exactamente lo mismo. Primero mi familia y el resto, sí, chao.
10: Sí. Pero lo que pasa es que eso se aprende con los años, ¿no? Cuando usted está comenzando, dependiendo de las generaciones, también uno iba a trabajar con miedo, pedía permiso y iba con miedo.
4: Es que eso es lo que...
10: Y abundaba el miedo a... Y la educación era diferente. Usted estudie mucho para que tenga un buen trabajo. Y ahorita es diferente. Uno le habla a los hijos diferente. Estudie mucho para que monte su empresa, su microempresa, para que trabaje por usted mismo. ¿Sí me hago entender?
4: Son es diferente.
10: Y uno con los años va aprendiendo que uno no tiene por qué tenerle miedo a los jefes, que tiene que haber respeto, que uno no se puede matar trabajando. Va aprendiendo muchas cosas por allá con los años.
4: Claro. Antes era así. Antes, lo que dice Junior es verdad. Antes le decían a uno, estudie para que tenga trabajo, estudie para que consiga trabajo. Hoy en día uno le dice a los chinos, no estudie, haga TikTok.

0: 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En Candela son las 5:43 minutos.
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1: Viernes de Sintonía de Locura. ¡Que viva la Navidad, Junior!
2: ¡Que viva la Navidad! ¡Que viva el arbolito que estamos entregando en el 315-301-9580! Diciendo su nombre, diciendo yo escucho Candela Solo Éxitos y diciendo cuántas veces ha sonado el jojojo de Candela, Candela, Candela, Candela Solo Éxitos. ¿Cuántas veces habrá sonado?
3: Hagamos una cosa.
2: Ajá.
3: Hagamos una prueba.
4: Sí.
2: Hagamos una prueba.
3: Que empiecen a enviar ya la notica de voz los oyentes que hacen parte de la familia más grande de Colombia, la familia Candela. Y si le atinan a las veces que ha sonado, entregamos el arbolito de Navidad.
4: De una.
2: Listo, de una.
3: ¿Listo?
2: De una.
3: ¿Les parece?
4: De una,
3: sí,
4: de una.
3: Me parece de una. Entonces envíen su notica de voz 315-301-9580. Ya saben el orden. No vamos a repetir cuál es el orden.
2: No, no.
3: No vamos a repetir cuál es el orden del audio.
4: No.
3: Solamente deben hacerlo bien y ya. Y si le atinan, se llevan entrada. Es que entrada. Se llevan. Es que. No, lo que pasa es que. No, sí, arbolito de Navidad. Es que me confundí porque ahorita tenemos otro premio chévere. Pero ahorita les cuento de qué se trata. Por ahora, arbolito de Navidad. Venga a ver quién está por ahí. Buenas tardes.
5: Hola, mi nombre es Frankie Flores. Yo escucho Candela, Candela, solo éxitos. Y el jojojo, pues solo lo escucha una vez.
3: ¿Una sola vez?
2: Una sola vez.
3: Eso es. Ay, no, Frankie, correcto. Hay que estar más pendientes. A ver, otra notica.
6: Familia Candela, mi nombre es Mónica Arias y yo escucho Candela Candela, su éxito, sí. El jojojo ha sonado 8 veces. Candela Candela, solo éxitos.
3: 8 veces.
2: 8 veces, que
3: eso es. Ay, no, Igor. ¿Quién sabe qué emisora está escuchando, sí, la señora?
4: Que es donde me doy cuenta que están estirando al Pinochet si no han escuchado.
3: Eso, no han escuchado, exactamente. A ver, ¿quién está por ahí?
7: Mi nombre es Pureza Rojas.
3: Pureza.
7: Yo escucho Candela, Candela, solo éxitos. Y el jojo de Candela ha sonado 3 veces.
3: Tres veces. Vamos a ver qué dice el sistema. Eso es.
2: ¡Uy, sí, correcto! ¡Se ganó, arbolito!
8: ¡Ganó! ¡Ganó! ¡Ganó! ¡Ganó!
3: ¡Ay, tan linda! Se llama Pureza.
4: Tiene pura la...
3: ¡Ay, qué bello! Me parece, qué tan, me parece lindo ese nombre.
4: ¡Ay, qué lindo!
2: Pero que se reporte.
3: Que se reporte, sí. Pureza, que se reporte, porque se llevó el arbolito de Navidad por estar pendiente. El jojojo de Candela sí ha sonado 3 veces. Entonces, ¿será que por esa se reportó? Vamos a ver si se reporta. Vamos a darle un éxito para que se reporte con notica de voz.
2: Sí, a ver.
3: Si por esa se reporta con notica de voz, se lleva el arbolito de Navidad. Y si no, seguimos sonando el jojojojo. Y que los oyentes nos digan cuántas veces. ¡Ay, se reportó por esa! A ver.
7: Yo escucho Candela, Candela, solo éxitos. Me escuché.
3: ¡Ay, bravo!
7: Me escuché, Junior y Pipe.
2: Ay,
7: gracias por el arbolito. Gracias a Candela también. Los quiero mucho.
2: Bueno,
3: linda la...
4: Ya que le gusta el arbolito, que también escuche esto.
3: Eso. Desde septiembre.

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0: En Candela Estéreo son las 5:57. 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
1: No, no, no, pero espera un momentico.
2: ¿Qué pasó?
1: Necesito un favor. Necesito un favor. Necesito que me pongas una canción, por favor.
2: Ay, ¿cuál?
1: Una canción que se llama La Custodia de Vadillo. Por favor.
2: Suena.
1: La Custodia de Vadillo. Por favor.
2: La estamos buscando.

0: Oiga, chévere, me gusta. ¿Sabe qué? Estaba mirando una entrevista que dio Carlos Vives.
1: Sí,
0: ¿qué pasó? En estos días.
1: ¿La de los niños?
0: La de los niños y sí. Hubo otra que vi después. Oh. Donde le preguntaban y la de los niños estuvo muy chévere.
1: Sí.
0: Pero... Ah, no, mentira, sí, era la de los niños. Y uno de los niños le preguntó, le dijo, venga, Carlitos. Le dice, Carlitos, ¿cuál es el repertorio que tienes preparado para tu concierto aquí en el Movistar Arena? Oh. Y Carlos respondió que iba a hacer un concierto, que tenía preparado un repertorio donde tenía incluidas canciones desde estas, que son clásicos, del álbum de clásicos de la provincia, y de ahí para adelante. Entonces me gusta, me parece muy chévere, porque a mí estos clásicos de Carlos Vives me encantan, estos. Oiga, eso.
2: Claro, cuando vivimos a Carlos Vives actuando con Margarita Rosa.
0: Exactamente.
2: Esa época, uno se enamoró de esas canciones.
0: Rafael Escalona.
2: Claro, y uno conoció a Rafael Escalona y la cultura del vallenato, porque en la novela El Man salía cantando y se empezó a uno enamorar de toda esa música. Yo creo que fue una época y marcó algo súper importante para el vallenato.
0: Exactamente. Pues mi familia Candela, les habíamos dicho que teníamos sorpresas y sí. ¿Cómo le parece a los oyentes que hacen parte de la familia Candela que vamos a entregar nada más ni nada menos?
2: Ay, ¿cómo así que se acabó el programa ya? No,
0: no, no, no, no.
2: ¿No? ¿No?
0: Vamos a entregar dos combos. Ojo, ojo a esto. Son dos combos de cuatro personas.
1: Uy, o sea, ocho.
0: Dos combos de cuatro personas para ir a ver en vivo a Carlos Vives.
3: ¡Bravo! Me parece muy bonito, me parece muy especial, hombre. ¡Eso!

0: Yo moría de hambre.
1: 1500 a Chayanne y él decía,
2: ya se tiró la canción. Ya.
1: Perdón, perdón.
2: Bueno, vamos a entregar dos combos de cuatro. Y ustedes se preguntarán, ¿cómo los van a entregar?
1: ¿Cómo los van a entregar?
2: No, muy fácil, mire.
1: Muy fácil.
2: Lo único que deben hacer los oyentes que hacen parte de la familia Candela.
1: Eso no se repite.
2: Lo único que deben hacer los oyentes de la familia Candela es lo siguiente. Enviar una notica de voz al WhatsApp de Candela.
1: Sí.
2: 315-301-9580. Van a enviar la notica de voz que diga así: mi nombre es
1: Pipe Quintero.
2: No, espere, no los confunda.
3: Ahorita hacen lo mismo, espere.
2: Mi nombre es, yo escucho Candela, Candela, Candela, Candela, solo éxitos, y quiero ir al concierto con tal, tal y tal. O sea, yo voy a hacer el ejemplo.
1: Sí, sí, sí.
2: Mi nombre es Pipe Quintero. Yo escucho Candela, Candela, Candela, Candela, solo éxitos, y quiero ir al concierto de Carlos Vives con Junior, con Nico y con Chayanne.
1: Ya.
2: Ahí estamos los cuatro. Junior, Nico, Chayanne, y completamos los cuatro conmigo.
1: Obviamente Pipe.
2: Listo, sí. Exactamente. Esa es la tarea. Pero aparte o adicional,
1: sí,
2: voy a escribir en el WhatsApp de Candela el número telefónico de Junior, de Nico y de Chayanne. O sea, el número telefónico de mis amigos con los que quiero ir.
1: Sí.
2: Nosotros vamos a devolverle la llamada a uno de los amigos.
3: A Junior, Nico o a Chayanne, a cualquiera.
2: A cualquiera. Y van a tener que, es que es fácil, van a tener que contestar solamente diciendo este santo y seña. Pongan mucha atención, porque si no contestan con el santo y seña que es, pierden.
3: Anótelo.
2: ¿Listo? El santo y seña es... me voy a ver a Carlos Vives con Candela, Candela, Candela, solo éxitos.
1: Ya.
2: Ya. Eso es todo.
1: Eso es todo.
2: ¿Está muy mal explicado o entendieron o qué?
1: No, está fácil. Explique
4: desde las 4 de la tarde.
2: Ah,
4: no, ya. Mentiras, está súper bien explicado. Ya. Vamos a participar por las boletas con cuatro amigos. Nombro cuatro amigos, escribo los cuatro números telefónicos de los cuatro amigos y vamos a llamar a uno de esos. Y el que conteste el santo y seña, me voy a ver a Carlos Vives con Candela, Candela, solo éxito, se lleva las boletas.
1: Ya.
2: Y ya.
1: Fácil.
2: Entonces,
3: y pues obviamente que le diga a sus amigos que estén pendientes, porque qué tal lo llame y
2: ¡aló! Ojo al santo y seña, el santo y seña es...
4: Junior es muy lindo.
2: Me voy a ver a Carlos Vives con Candela, Candela, Candela, solo éxitos. Así deben responder. Así deben responder. Y ya. Y listo. Fácil. Entonces, fácil. En un ratico, mi familia Candela, vamos a empezar a escuchar noticas de voz y vamos a llamar a uno de los amigos con los que quieran ir a Carlos Vives. Y listo. Grupos de cuatro amigos, familia, parejas, hermanos, lo que quieran, mi familia
3: Mozos, Candela. Mozos, lo que caiga.

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1: Puedo volver a sonreír.
2: Ay, mire esto.
3: ¡Sí, compadre!
2: ¡Que no joda!
3: Suena tan bonito, compadre. Los vamos a llevar al concierto de Carlos Vives el próximo 26 en el Movistar Arena. Pueden entrar los niños y todo eso. ¡Y eche! Oh.

0: Mucha. A escuchar a los oyentes de la familia Candela. A ver, ¿quién anda por ahí? Mucha, a ver, ¿a quién vamos?
1: Yo soy Andrés Camilo Lucero, yo escucho Candela, solo éxito.
2: Muy bien.
1: El concierto de Carlos Vives con mi mamá María Eugenia y con mi papá Carlos Alberto.
3: Yeah. ¿Le faltaron dos más?
2: No, le faltó una persona más.
4: Le faltó.
5: No, y es que se tiene que
4: no sabe contar.
2: Son cuatro.
5: No pueden dar tres, sino cuatro.
0: No, ya. Búsquese otro, búsquese. Lleve a su mujer, a su novia, qué sé yo. Mire a ver qué se inventa.
5: A su jefe ahí.
0: Ay, no.
6: Mi nombre es Jenny Garzón. Yo escucho Candela, solo éxitos. Quiero ir al concierto con mi esposo Ignacio,
5: sí,
6: con Fernando,
0: dos,
6: Marcela,
0: tres.
6: ¿Y quién les habla?
0: Listo, cuatro. Listo. ¿Mando los números?
5: Sí.
0: Listo, vamos a marcarle.
5: ¿A quién?
0: Marquémosle a Marcela.
5: A Marcela.
0: Marquémosle a Marcela, a ver si nos contesta con el santo y seña. Si Marcela contesta bien, Marcela, con el santo y seña,
5: Virgen del Carmen,
0: se van los cuatro a ver a Carlos Vives a disfrutar de todos sus conciertos. No, espere, porque ya Nico está marcando. Vamos, va.
7: Qué canción tan linda, tan especial. Muchas gracias, Pipe, por esta.
5: Ah, bueno.
7: Por esta
5: Carlitos, invitación. ¿Me puede hacer un favor? ¿Puede mandar la llamada?
7: Vamos a llamar a ver si nos contesta. Vamos a marcarle a Jamie.
0: Marcela.
5: Marcela, Carlitos.
7: Un momento, que se llama Jamie Garzón, pero la invitada se llama Marcela.
0: Ah, llama Marcela.
7: Marcela, vamos a ver si contesta con el
0: santo. Cállese. ¿Contestó? ¿Marcela?
8: Sí. ¿Aló?
0: ¿Marcela, estás ahí?
7: Este es santo y seña.
0: ¿Marcela, el santo y seña? ¿Marcela? ¿No?
7: No se oye.
0: Parece que no.
7: No. Tenemos problemas técnicos. Ay, Dios mío, bendito. Qué cosa tan bonita, tan especial para nuestros oyentes de la familia Candela. Esas historias tan bonitas. Estaré con ustedes el próximo 26 de septiembre en el Movistar Arena. Vamos a tener una noche maravillosa compartiendo con los oyentes de la familia Candela. Voy a cantar todas las canciones recordando a Jaime Molina y esas canciones tan bonitas para todos los oyentes de la familia Candela. Y así como lo ha contado Pipe acá en esta noche bonita, pues estamos llamando a los amigos de los oyentes de la familia Candela que lo escribieron y deben contestar con el santo y seña. Marcela contesta con el santo y seña. Sí, me callo, qué pena, no sabía que...
5: Perdón, Carlitos.
7: Qué canción tan bonita, tan especial. Qué llamada tan bonita, tan especial. Y el timbre tan bonito, tan especial.
5: Qué rasco.
7: Qué teléfono tan bonito, tan especial.
0: Ay, no. Contestó el contestado.
7: Contestó, ay, no contestó. Qué tan bonito, tan especial.
0: Ay, ya. A ver, no, démosle la oportunidad a otro oyente.
5: Sí, otro
0: oyente de la familia Candela. Vamos a ver quién anda por ahí. A ver.
9: Buenas tardes, acá escuchando Candela, solo éxito. Yo quiero boletas, quiero ir con
0: mandó mal el audio.
9: Compañeros,
5: no,
0: mandó mal el audio.
5: No dijo ni el nombre, ni dijo yo escucho Candela, solo éxito.
0: Exacto, es solamente mi nombre, yo escucho Candela, solo éxito, si quiero ir con tal y tal. Es ya, todo, listo, no es nada más.
10: Hola familia Candela, quiero ir al concierto con Juan, Joel.
0: No, tampoco.
5: No.
0: No dijo mi nombre, yo escucho Candela, solo éxito. Es que si ve que no saben eso. ¡Oh, Dios mío! ¿Pero por qué no saben escuchar?
5: A ver.
10: Mi nombre es Emil Fernández, quiero ir al concierto. Oh,
0: no, Emilce.
5: Yo escucho Candela, solo éxito.
0: No. A ver, ¿quién más?
5: A ver. Última. Lo que pasa
11: es que la tiene. Mi nombre es Marcela Bandera, escucho Candela, solo éxitos. Y quiero ir al concierto de Carlos Vives con mi hija Joana, con mi cuñada Jessica,
0: sí,
11: con mi sobrina Cecilia y con mis
5: ya.
11: Y con
5: quién.
11: Y conmigo.
0: Ya. Pues
2: Llamemos
4: a Joana, a Jessica o a Cecilia.
7: No, a conmigo, llamemos a conmigo.
2: No,
7: escuchado ese nombre.
2: No, porque conmigo no llamemos.
7: Ah, es que conmigo es Marcela, no.
2: Sí, claro, no. Llamemos a Cecilia.
7: A Cecilia.
2: Bueno, llamemos, a Cecilia.
7: A Cecilia.
2: Cecilia tiene que contestar con el santo y seña.
7: Con el santo y seña.
2: Solo de una vez, no tienen que decir ni aló, ni buenas tardes, no, nada. Cecilia con el santo y seña. A ver, ahí está temblando.
7: Para invitarla a mi concierto tan especial, Carly.

0: A ver.
1: Buenos días.
2: ¿Con quién hablamos?
1: Con Marta, buenas noches.
2: Marta, buenas noches o buenos días. ¿Al fin qué? Buenas noches. Yo pensé que se había acabado de levantar, como dijo, buenos días.
3: ¿Quién le da la mala noticia?
2: ¿Es Marta o su merced?
3: Cecilia, Marta, Cecilia.
2: ¿Marta o Cecilia?
1: Como tú quieras. ¡Ay, no! ¡No me digas eso!
4: ¡Ay, sí!
2: ¡Ay, sí! Se perdieron las entradas para ver a Carlos B.
3: No van a poder verme porque no dijo.
4: Sí.
3: Hola, Cecilia, un abrazo. Hablas con Carlos Vives. Queríamos invitarte a mi concierto, tenerte esta noche en especial, pero no contestaste con el santo y seña, así que sigue comprando mi CD o sigue pagando en Spotify.

0: vamos a entregar invitaciones para cuatro amigos a esta hora para ver a Carlos Vives. A ver quién anda por ahí. Mi familia Candela, buenas tardes.
1: Que gire.
2: Mi nombre es Marisela Pérez. Yo escucho Candela, Candela, Candela, solo éxitos. Y quiero ir al concierto de Carlos Vives con... Estefanía Cabezas,
1: sí,
2: con Blanca Burgos y con María José.
0: Llamemos a Blanca.
2: Ya sus datos.
1: Ya me los dio, listo.
0: Llamemos a Blanca.
3: Listo, Blanca, Blanquita. Listo.
0: A Blanca.
3: ¿Qué canción tan bonita, tan especial? Vamos a llamar a Blanca.
0: Y que Blanca nos dé santo y seña.
3: Para que vaya a mi concierto, tiene que dar el santo y seña.
0: ¿Cómo es el santo y seña, Carlitos?
3: El santo y seña tiene que decir: me voy a ver a Carlos Vives con Candela, Candela, Candela, solo éxito.
0: Listo, listo, Carlitos, muy bien, Carlitos.
3: Qué bueno, vamos a timbrar en este momento. Ahí está timbrando, ese es el sonido de timbrar la llamada. Mire qué timbrada tan bonita, tan especial. Mire qué sí tan especial, tan bonito. Mire qué silencio tan especial. Qué canción tan bonita, tan especial.
4: Me voy a ver a Carlos Vives con Candela, Candela, Candela, solo éxitos.
0: ¡Bravo!
3: Blanquita, un abrazo, Blanquita. Buenas noches, te habla Carlos Vives, ¿cómo estás?
0: ¿Blanquita?
1: Se quedó en palabras.
0: ¿Se desmayó?
3: Blanquita se desmayó, Blanquita.
0: ¡Blanquita!
3: Entonces tuvimos la oportunidad de hablar y nos colgó.
0: Blanquita. Y ahora dice, se para y dice, llama a mi señora.
3: ¿Qué hacemos ahí, Pipe? ¿Qué hacemos ahí?
0: No, pues llamémosla otra vez a ver si Blanquita nos vuelve a contestar. Queremos hablar con Blanquita.
3: Con la gana de felicitarla, de esperarla en el stage para hablar con ella, para abrazarla, para que la pasemos una noche tan bonita.
4: Me voy a ver a Carlos Vives con Candela, Candela, Candela, solo éxitos.
0: Bravo, Blanquita, ya celebramos. Aquí ya
1: ganó.
4: Ya ganó. Estoy con el corazón a mil.
0: ¿Por qué, Blanquita?
4: Ay, no, pues mucha felicidad, imagínate.
0: ¿Quién las inscribió, Blanquita? ¿Blanquita?
4: Aló, es que no me escuchas, yo sí los escucho.
0: ¿Quién te inscribió, Blanquita?
4: Marisela, una amiga.
0: Ah, es una amiga Marisela. ¿Y con quién van a ir?
4: Vamos, cuatro personas, Marisela, Estefanía,
1: y la Majo, sí.
4: Ay, María José, esa. María José y yo.
0: Blanquita, ¿y cuál es tu canción favorita de Carlos Vives?
3: Mira, ¿cuál es tu canción favorita?
4: A mí me encanta, yo se la coloqué con mi primera hija que cumplió 15 años hace ya ratico, La Cartera.
0: La Cartera de Carlos Vives.
3: Qué canción tan bonita, tan especial, una canción con un significado muy grande para mí. Blanquita, buenas noches, te habla Carlos Vives, ¿cómo está, Blanquita?
4: Ay, buenas noches, Carlitos.
3: Un abrazo, me encanta que podamos compartir en una noche mágica este 26. Te voy a esperar con mucho cariño para darte un fuerte abrazo, Blanquita.
4: Ay, muchísimas, muchísimas gracias. Ahí voy a estar. Con Candela, Candela, Candela, solo de Titos.
3: Nos veremos, qué bueno.
0: Ay, tan linda, Blanquita. Dejemos la cartera, sonemos la completa.
3: Suena mi canción, Pipe, suena mi canción.
4: Me parece.
1: Sí, pero que Carlitos la presente.
0: Carlitos, preséntala, la cartera.
3: Qué canción tan bonita, tan especial. Una canción que le voy a dedicar especialmente a esa mujer que cumplió 15 años hace 25 años, para la hija de Blanquita. Un abrazo y que Dios se la siga bendiciendo. Aquí está mi canción, La Cartera.

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1: Vamos a darle con los Tucanes de Tijuana, Grupo Firme. Esto se titula Ramón Arellano, mejor conocido como El Colores. ¡Vámonos, muchachos! ¡Vámonos!

0: Arellano de los corridos.
1: Viernes de sintonía de locura.
2: Entreguemos las boletas. Al fin si ya nos largamos. No.
3: ¿Vamos a entregar más?
2: No, claro. Obvio, ¿por qué eran ocho?
3: No, lo faltan puedo creer.
2: Entregamos cuatro, faltan cuatro. ¿No sabe sumar o qué?
3: No, lo puedo creer, ¿no?
2: ¡Claro! ¡Claro! Oiga, un saludo muy especial para Chayana Lirio.
3: Ah, que tiene show esta noche en Popayán.
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3: Pola Cola.
2: ¿Así se llama Pola el show? Cola. ¿Pola Cola?
3: No, la cerveza de Chayán se llama Pola
2: Cola. Ah, yo pensé que se llamaba el show así, Pola Cola. Está muy bueno. Voy a compartirlo en el Instagram para que la gente lo
4: pueda. Vea, sí, lo reposte.
2: Claro, para que la gente lo contrate. Oiga, vamos a entregar invitaciones para ver a Carlitos Vives.
3: Oh.
2: Esta canción... Me acuerda una amiga.
3: Ay, ¿por qué?
2: No, pues porque ¿cómo se llamaba la amiga? Más de 8 años escuchando esa canción todas las mañanas.
3: Carito, mi alegría.
5: Bueno. Mi nombre es María Paula y yo escucho Candela, Candela, Candela, solo éxito. Y quiero ir al concierto de Carlos Vives con mi mamá Adriana, mi hermana Ana y mi papá Diego.
2: Llamemos a la mamá.
3: A la mamá.
4: ¿Es que llama a la mamá? ¿Adriana?
2: Adriana, creo que sí. Adriana, llamemos a la mamá.
4: A ver.
2: Llamemos a la mamá a ver si la mamá nos contesta. Cor-

0: 看对谁呀？
1: 哎，
0: está timbrando, ahí,
1: timbrando.
2: Me voy a ver a Carlos Vives con Candela, Candela, Candela. Solo éxitos.
3: ¡Bravo! ¡Ganó, ganó, ganó, ganó! ¡Ganó!
4: Adriana, alguien muy especial te quiere saludar.
5: Adrianita.
0: ¿También
5: Adrianita,
0: murió?
5: Adrianita, un abrazo para ti, Adriana.
6: No, ya ganó, Adriana.
0: Ya.
5: Adriana, un abrazo. Gracias, gracias por asistir, por escuchar Candela y por estar en mi concierto. Serás una invitada especial, Adriana.
2: Gracias, Carlitos. Gracias, Candela.
0: No, pero dile algo a Carlos, que te está oyendo, Adriana.
6: Dale un deseo.
2: Estoy contenta, estoy feliz de ir. Gracias, Candela.
0: Dile que se vaya en mochos o algo así, que no sé.
2: Como se vaya es lindo.
5: aunque tenga más de 60 y pico, me sigues queriendo, te sigo pareciendo lindo.
2: Sí, eres hermoso y cantas lindo.
0: Ay, cántale un pedacito. ¿Cuál es tu canción favorita, Adri?
2: No, todas, soy fan de todas.
0: No, pero una sola.
2: Entonces, Carito es la que estaba sonando, la cartera, no todas.
0: Cántele algo,
5: No le voy a cantar porque todo se lo voy a cantar al oído este 26 de septiembre.
6: Carlitos.
5: En nuestro concierto se lo voy a cantar con el mayor de los gustos.
0: Bueno, pero ¿y cuál quieres escuchar ahorita para poner así de una vez de despedida?
2: Ella es mi fiesta.
0: Ella es mi fiesta, que la presente Carlitos.
5: ¿Quieres que te presente Ella es mi fiesta?
2: Sí.
5: ¿Y por qué te ríes tanto? Aquí está mi canción, una canción bonita, Ya mi fiesta, dedicada a un oyente de la familia Candela, una de esas canciones que escucha y que dice vale la pena.
0: No le diga escucha a la oyente, Carlos.
5: No, escucha en Candela. Ya mi fiesta.
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